0: muchas más en el mercado, pero es la tercera que rebaja la calificación crediticia de México. Ahora lo hace de Baa2 a Baa3. ¿Qué significa eso? Pues simple y sencillamente pasamos al último grado, al último rango de grado de inversión, y estamos a un escalón de volvernos junk, así le llaman, o sea, entrar al grado especulativo. Se espera, evidentemente, un deterioro de las finanzas públicas del país y también que mantenga un crecimiento económico pues débil en el corto plazo. La calificación de la deuda dice que está relacionada particularmente con el deterioro que han observado las finanzas públicas. Estaba leyendo con mucho detenimiento la evaluación y decía que aún cuando se ha ajustado el gasto público, algo que ha subrayado en estos momentos la Secretaría de Hacienda en un comunicado que ha hecho llegar a todos los medios, en realidad, incluyendo el apoyo que se ha dado a Petróleos Mexicanos, la deuda pública total está alcanzando, podría alcanzar 55% del Producto Interno Bruto para el 2028 con la trayectoria que tiene. Y de hecho están esperando que el déficit fiscal esté por arriba del 4% del Producto Interno Bruto entre 2026 y 2027, particularmente debido a las rigideces en materia de gasto que ha tenido el balance público, a un ingreso moderado de los ingresos públicos y a una actividad económica más débil de lo que esperado. Son los elementos que está dando a conocer esta agencia. Hace unos días te dimos a conocer también la decisión de Standard & Poor's, no de bajar la calificación, pero sí la perspectiva. Standard & Poor's coloca 2 grados arriba del junk, o sea, del grado especulativo a la deuda. Y en general ambas, al igual que lo ha hecho en su momento Fitch, aunque podríamos esperar todavía una acción de esta calificadora, están subrayando que la rigidez aumenta con el apoyo que se ha dado a Petróleos Mexicanos, que eso es algo que debería ser, pero que implica un gasto de alrededor del 1% del Producto Interno Bruto en promedio, es algo muy alto. Y por el otro lado, pues aunque se ha incrementado el ingreso del gobierno, los impuestos, digamos, por el esfuerzo fiscal y todo lo que han hecho en materia de aranceles, comercio exterior, etcétera, la realidad es que no alcanza para el gasto y tampoco para seguir sosteniendo a un Pemex débil operativamente hablando. Estas son dos de las consideraciones. Según la calificadora, el grado de inversión y la perspectiva se mantendrán estable. No hay riesgo de un recorte adicional en un lapso de 6 a 18 meses. Por su parte, la Secretaría de Hacienda emitió un comunicado, te decía, en el que destaca que nuestro país aún mantiene el grado de inversión por parte de 9 calificadoras. Ahí tienen un tema medio racional, ¿no? Dice que más allá del ajuste de la calificación, no cambió la perspectiva de negativa estable, lo que implica que no anticipa bajas en los próximos 18 meses. No las anticipa, pero si algo se deteriora más, seguro la hace. O sea, es un tema que hemos visto de atrás. La diferencia principal entre Moody's y los escenarios conservadores que trae, dice Hacienda, es que se incorpora este tema de Pemex, la cautela de Pemex, vamos. Hay un tema ahí. Digo, la verdad es que nos va a costar un poco. La expectativa de que tiene el gobierno es que la reactivación económica va a venir de la mano del plan de inversión, del plan de infraestructura y del plan México. Es cierto, pero pues la realidad es que cada día vemos que la economía se deteriora más y particularmente tiene pues muchos elementos que eliminan estas perspectivas tan positivas. Esperemos que no fuera así. En otras noticias, hoy anuncia el secretario de Seguridad y Protección Ciudadana, Omar García Harfuch, que van por políticos, servidores públicos y empresarios involucrados con el crimen organizado. Jorge Sánchez, tú tienes la información.
1: Alicia, auditorio de Enfoque, muy buenas tardes. Efectivamente, al reconocer el involucramiento de políticos y servidores públicos con el crimen organizado, Omar García Harfuch, titular de la Secretaría de Seguridad y Protección Ciudadana, informó que hay averiguaciones en curso para su captura. Hasta el momento hay más de 70 detenidos, informó al confirmar la captura en Morelos de presidentes municipales en funciones, expresidentes municipales, empresarios, servidores públicos y personas vinculadas con extorsión, así como delitos contra la salud, tráfico de armas y delincuencia organizada.
2: En una operación conjunta de la Fiscalía General de la República, de la Guardia Nacional y de la Secretaría de Seguridad y Protección Ciudadana, al momento se han cumplimentado 6 órdenes de aprehensión por delincuencia organizada contra las siguientes personas: Agustín N., presidente municipal de Atlatahuacán; Irving N., expresidente municipal de Yecapixtle, investigado por la apropiación de un predio destinado a un pozo de agua potable, dejando en severo desabasto del recurso a la comunidad; Horacio N., secretario municipal en Cuautla, fue aspirante a presidente municipal de Cuautla en fechas pasadas; Pablo Adrián N., empresario y oficial mayor de Cuautla; Jonathan N., tesorero de Cuautla; Arisbel Rubí, excandidata a la alcaldía. Asimismo, se informa que continúa la búsqueda de Jesús N., presidente municipal de Cuautla.
1: En conferencia de prensa, García Harfuch reveló que la unidad de inteligencia financiera incluirá en la lista de personas bloqueadas a 32 sujetos, 22 personas físicas y 10 personas morales relacionadas con esta red de corrupción en Morelos. Precisó que entre ellos se encuentran presidentes municipales, funcionarios del Ayuntamiento de Cuautla, actores económicos, políticos y sociales presuntamente vinculados con el operador regional del Cártel del Pacífico en la región oriente de la entidad, a quien habrían brindado facilidades de operación. Alicia, auditorio de Enfoque, el reporte que les tengo.
3: Muchas gracias, mi estimado Jorge Sánchez. Y bueno, la presidenta Claudia Sheinbaum aseguró categóricamente que México no permitirá injerencias extranjeras ni será utilizado con fines electorales en Estados Unidos. Esto tras señalar que algunos actores políticos estadounidenses, no el presidente Trump, eso lo subrayó y yo lo escuché, buscan incorporar de manera deliberada al país en el debate rumbo a las elecciones presidenciales de noviembre y que eso no lo va a permitir. Escucha lo que dijo la presidenta.
4: Tenemos que estar muy vigilantes. ¿Hasta dónde quieren intervenir? Algunos, ¿eh? Porque no se puede decir Estados Unidos, porque no creo en eso. Ni siquiera, la verdad, personalmente, creo que sea el presidente Trump. Que, por cierto, como tienen elecciones en noviembre, pues ahora quieren meter a México en sus elecciones de noviembre, en una visión muy electorera de algunos cuantos. Pues no, no, México no es piñata de nadie. Y tampoco van a intervenir en las elecciones del 27, no. Aquí decide México, los mexicanos. Por eso digo que la esencia de lo que hoy estamos viviendo es la defensa de la soberanía. Y gobiernos honestos que han dado resultados, o que hemos dado resultados. Porque si no fuéramos honestos, no podríamos estar dando resultados.
3: La Secretaría de Hacienda, a través de la Unidad de Inteligencia Financiera, dio a conocer que un tribunal de Estados Unidos dictó sentencia a favor del Estado mexicano por más de 578 millones de dólares en el caso vinculado a Genaro García Luna, exsecretario de Seguridad, durante el sexenio de Felipe Calderón. La resolución condena a integrantes de la familia Weinberg y empresas relacionadas al pago de 578 millones de dólares por concepto de reparación del daño patrimonial ocasionado al Estado mexicano, derivado de su participación en operaciones vinculadas con un esquema ilícito de contratación pública, que supuestamente está vinculado con el exsecretario de Seguridad. Y bueno, en contraste, hoy en la mañana nos amanecimos con otra denuncia y bloqueo de cuentas. Impresionante la red. Es la Oficina de Control de Activos Extranjeros del Departamento del Tesoro de Estados Unidos designó a 14 sujetos, 12 personas físicas y 2 empresas, presuntamente vinculados con 2 redes criminales relacionadas con el cártel de Sinaloa, asociadas con tráfico de drogas y utilización de sistema financiero de todas las naturalezas para lavar dinero. Y a través de estas operaciones que abarcan desde restaurantes hasta operaciones con óyelo bien, wallets y criptomonedas. O sea, se han sofisticado en serio estos narcotraficantes. En tanto, el gobierno de Estados Unidos encendió también las alertas sobre la expansión internacional del narcotráfico mexicano al señalar que el cártel de Sinaloa y el cártel Jalisco Nueva Generación ya operan en África. Sí, mediante laboratorios clandestinos y redes de producción de drogas sintéticas. ¡Qué capacidad de internacionalización, caray! Ni la economía mexicana. De acuerdo con el informe, ambos grupos criminales han aprovechado regiones con débil vigilancia institucional para instalar centros de fabricación de metanfetaminas y ampliar sus rutas de tráfico internacional. No, hombre, pues el cerco está tendidísimo, ¿no? Ahí sigue. Hoy también veía alguna declaración del ex embajador Christopher Reed, que hoy es subsecretario de Estado, del Departamento de Estado, señalando uno de los temas estos que son críticos, ¿no? Pero bueno, ahorita te la cuento. En otra información, hoy la Comisión Permanente del Congreso recibió de la Secretaría de Gobernación y de la Consejería Jurídica de la Presidencia de la República la reforma del Poder Judicial. Gerardo Cedillo.
5: ¿Qué tal, Alicia? Un saludo a ti, al auditorio de Enfoque Noticias. La secretaria de Gobernación, Rosa Isela Rodríguez, y la consejera jurídica, Luisa María Alcalde, entregaron este miércoles a la presidenta de la Comisión Permanente, Laura Isel Castillo, la iniciativa de reforma constitucional para aplazar al 4 de junio de 2028 la elección del Poder Judicial, prevista originalmente para el 2027, y simultáneamente empatarla con la consulta de revocación de mandato presidencial. Comentarte que la sesión de la Comisión Permanente de este jueves convocará a las cámaras de diputados y senadores a un periodo extraordinario de sesiones el próximo 27 de mayo con el fin de aprobar la iniciativa. Así lo confirmó Laura Isel Castillo. Aquí lo que dijo.
6: Ya que este mismo día le vamos a dar turno a la Cámara de Diputados como Cámara de Origen, y en la sesión de mañana jueves vamos a informarlo en el pleno de la comisión.
5: La meta, Alicia, es obtener el aval de al menos 17 congresos estatales para posteriormente publicarla en el Diario Oficial de la Federación y que entre en vigor de manera inmediata. La propuesta abre la posibilidad de que la elección judicial coincida con una eventual consulta de revocación de mandato presidencial prevista en el 35 constitucional. De aprobarse la reforma, la jornada electoral judicial llevaría el 4 de junio, como ya te había dicho. Además, el cambio de fecha, también se plantea una reingeniería integral del sistema de elecciones judiciales. Tras una evaluación realizada en el Congreso y el Ejecutivo, se concluyó que la elección intermedia prevista para el 2027 implicaba una complejidad inédita en el volumen de cargos y el número de aspirantes que estarían en la boleta. Desde luego, bueno, pues comentarte que Rosa Isela Rodríguez, la secretaria de Gobernación, explicó algunos de los cambios que tiene esta reforma. Aquí lo que dijo.
6: También se busca mejorar la operación de los comités de evaluación, procesos de evaluación y la selección de personas.
5: Este es el reporte que te tengo, Alicia.
3: Muchísimas gracias por este reporte, mi querido Gerardo Cedillo. Bueno, hoy transportistas cumplieron su amenaza y realizaron movilizaciones en la Ciudad de México, particularmente en el centro de ya sabes, en la Milla Maravilla, ahí en el centro de la Ciudad de México. Tras una serie de bloqueos intermitentes y movilizaciones, integrantes del Frente Nacional para el Rescate al Campo Mexicano y organizaciones transportistas acudieron a la Secretaría de Gobernación para sostener una mesa de diálogo con autoridades federales. Hace unos momentos concluyeron el encuentro. El gobierno federal y el sector agroindustrial hoy firmaron un programa de ordenamiento para la producción y el mercado del maíz de manera voluntaria para garantizar un precio justo al productor. Pero no lo van a resolver mientras no generen o cambien la distorsión que genera el subsidio a unos, porque descobijan a todos los productores, inclusive los que siembran más, por seguir con el reparto político del subsidio. Yo eso creo que hemos visto las consecuencias. Mara Rivera, ¿cómo estás?
7: ¿Qué tal, Alicia? Auditorio de Enfoque, tras reconocer la crisis del maíz en México ocasionada por los bajos precios, sequía y endeudamiento de productores, el gobierno federal y el sector agroindustrial del país se unieron para resolver la crisis al aceptar un apoyo compartido y nuevos instrumentos de seguridad. La mandataria federal señaló que con esto se fortalece la producción nacional y la soberanía alimentaria.
8: Hoy estamos sentados aquí firmando un programa de ordenamiento de la producción y el mercado de maíz, para el beneficio también de los consumidores y del país, porque entre otras cosas yo les planteé, bueno, antes, ahora para la siguiente, antes de importar, ¿por qué no compran todo acá? Pues sí, pero tiene que ser de calidad, adelante, tiene que ser de calidad. Entonces, es realmente un acuerdo muy bueno y es un acuerdo voluntario, a nadie se le obligó aquí a estar en esta mesa.
7: Por su parte, el secretario de Hacienda, Edgar Amador, dijo que el acuerdo suscrito es para fortalecer la producción y comercialización del maíz, dando certidumbre y mejores condiciones a productores ante retos como la volatilidad en mercados y también fenómenos climáticos.
9: El contexto actual del sector agroalimentario plantea retos importantes. La volatilidad en los mercados, el incremento en los costos de algunos insumos claves como los fertilizantes y los efectos cada vez más frecuentes de fenómenos climatológicos hace necesario impulsar mecanismos que protejan la actividad agrícola y fortalezcan el sector rural con una visión de largo plazo.
7: Altagracia Gómez, titular del Consejo de Asesores Empresarial y asesora en el gobierno de la presidenta, advirtió que este acuerdo es un paso histórico para fortalecer la cadena del maíz en México, beneficiando a millones de familias y a toda la sociedad.
10: Se logró, uno, sacar más de 2 millones de toneladas a precio arriba de mercado en el Bajío, en menos de 2 meses. Comprometer casi 3 millones de toneladas antes de la cosecha en Sinaloa, también con compradores nacionales e internacionales.
7: Hasta aquí el reporte que les tengo.
3: Muchísimas gracias por este reporte, mi estimada Mara Rivera. Vámonos a una pausa. Regreso enseguida contigo.
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10: Tenemos en la línea al economista y jefe de BBVA México, el doctor Carlos Serrano Herrera. ¿Qué tal, Carlos? ¿Cómo estás?
11: Alicia, muy contento de saludarte. ¿Cómo te va?
10: Muy bien. Yo quisiera platicar contigo de la acción de calificación que hace un momento dimos a conocer. Moody's baja la calificación de soberana de México y la coloca a un grado del terreno especulativo, así le llaman, ¿no? O sea, perderíamos el grado de inversión si no hay una efectiva consolidación fiscal. Hacienda dice que los planteamientos de Moody's son conservadores y que se ha hecho un buen esfuerzo fiscal en este tiempo, pero ¿crees que es sostenible el esfuerzo fiscal si no hay una mejoría en la capacidad de la economía de crecer y también del gasto público de ser más rentable?
11: ¿Cómo no, Alicia? Sí, en efecto, lo que vimos hoy es que Moody's, que ya tenía la calificación soberana de México en perspectiva negativa, finalmente nos baja, y eso hace que ya son dos de las tres principales.
10: ¿Ahí?
11: Sí. ¿Me escuchas, sí, Alicia?
10: Te escucho, sí.
11: Sí, te decía, en efecto...
10: Estaba escuchando, disculpa.
11: Ah, no te preocupes. En efecto, esta acción de Moody's, que ya tenía la calificación soberana de México en perspectiva negativa por un tiempo prolongado, nos baja justo un escalón, en el último escalón, digamos, dentro del grado de inversión. Esto significa que de las tres principales calificadoras del mundo, ya son dos, Fitch, que ya estaba ahí, y ahora Moody, que ubican a la calificación de México justo a un escalón de que se pierda el grado de inversión. Entonces, pues existe una probabilidad de que en los siguientes años, si no hay cambios estructurales, se vaya a perder el grado de inversión. Yo coincido con lo que menciona la calificadora, en un entorno donde el crecimiento ha sido muy bajo, y llevamos, pues ya desde 2018, con un entorno donde el crecimiento es alrededor del 1% y donde el crecimiento per cápita de 2018 ha sido negativo, eso complica la trayectoria fiscal porque tenemos una situación, Alicia, donde por un lado hay más presiones al gasto, tanto por pensiones como por servicio de deuda. Por otro lado, seguimos con niveles de recaudación muy bajos, no solamente el más bajo de la OECD, sino de los más bajos de América Latina. Y tercero, pues ese servicio a la deuda como porcentaje del PIB se complica enormemente si la economía no crece. Entonces me parece que yo comparto estas preocupaciones de la calificadora. Ahora, lo que yo te diría, Alicia, es que esto se puede evitar, ¿no? No es algo que con seguridad se vaya a dar la pérdida de grado de inversión, pero para ello el gobierno tiene que tomar muchas medidas.
10: Pues sí, es cierto, digo, México transitó durante del 2000 al 2007, creo que para obtener el grado de inversión, y se ha mantenido desde el 2007 hasta la fecha, 20 años es una cantidad importante. Pero aquí el punto es que el deterioro de la calificación en realidad se dio del 2020 a la fecha.
11: Exactamente, llegamos a tener calificaciones de A3, de triple B más por las otras
10: calificadoras. Ya andábamos rascando el grado de inversión alto, ¿no?
11: En el 14. Sí, ya estábamos como países avanzados, estábamos como país avanzado. Y porque llegamos a tener niveles de deuda muy bajos, cercanos al 30% del PIB, pero desde 2020, como mencionas, Alicia, tenemos niveles de deuda más altos, pero no solamente eso. Tenemos una situación donde la economía crece muy poco y además donde los problemas de Pemex están implicando cada vez más presiones fiscales. Todo esto en su conjunto, y así lo señala Moody, es lo que los ha llevado a bajar la calificación.
10: Interesante. Ay, ahora te quiero preguntar de otro tema que es bien clave para todos nosotros y para México en particular. Ayer en la noche, ya tarde, el presidente Trump y la Casa Blanca publicaron un cambio importante en las reglas con las que se operan las transferencias, como le llaman, transfronterizas, o sea, los flujos entre fronteras de diferentes países. Y ahí en esta declaración hace una referencia importante a los flujos de México, pero también de China, y subraya los de China, creo que es la parte más relevante. Muchos dicen que está dirigido a contener y castigar fuertemente o contener las remesas procedentes de inmigrantes no legales en los Estados Unidos. Ellos le llaman a esto Restoring Integrity of the American Financial System, pero en realidad algunas notas de prensa en México han subrayado que esta situación va a afectar severamente las remesas en nuestro país y que le va a hacer mucho daño al país y que tiene que ver con el cerco financiero que se ha ido cerrando. ¿Eso tú lo crees?
11: Bueno, en efecto, Alicia, lo que busca es, como dices, es una orden ejecutiva de Trump, que se llama Restaurando la Integridad del Sistema Financiero de Estados Unidos, y lo que busca fundamentalmente es restringir el acceso de personas, de migrantes indocumentados al sistema financiero de Estados Unidos, tanto a que puedan aperturar cuentas, a tener crédito y a enviar remesas. Entonces, esto es lo que busca. Ahora, yo te diría dos cosas, Alicia. La primera, yo creo que no hay que aventurarse a decir que esto va a tener un efecto catastrófico en el envío de remesas. Yo creo que el efecto terminará siendo limitado. ¿Por qué? Primero hay que ver el universo de personas que envían remesas a México que sería afectado. En Estados Unidos hay 12 millones de personas que nacieron en México. De esos, 8 millones son documentados. Por lo tanto, no se verían afectados. Además de eso, hay mexicanos de segunda y tercera generación. En conjunto son 29 millones de mexicanos, es decir, pues tenemos casi 42, 43 millones de personas en Estados Unidos que son el universo que envían remesas, y de esos potencialmente 4 millones son los que podrían ser afectados. Entonces, es un subconjunto. Segundo, estos 4 millones van a tener, en caso de que esto prospere, alternativas para enviar recursos. Primero, pueden enviar, pedir a un familiar que sea el que haga el envío, a un amigo. Segundo, pueden recurrir a entidades del sistema no financiero regulado, fintechs y demás. Esto me recuerda al caso de, te acordarás que se impuso un impuesto de 1% a las remesas y la verdad es que no tuvo efecto alguno. Segundo tema, Alicia, es que hay un periodo de 90 días en el que en principio esto se va a implementar, que se tienen que cambiar leyes, entre ellas las del secreto bancario, y yo no descarto que las instituciones financieras en Estados Unidos pidan que se modere esta medida, primero porque afectaría a sus negocios, pero segundo porque puede ser contraproducente, puede significar que se empuje a las personas a utilizar canales alternativos al sistema financiero regulado, y eso es peor porque se va a perder trazabilidad, se va a perder control. Entonces, yo no me aventuraría todavía a decir, uno, que así va a quedar la regulación, y dos, a que vaya a tener un impacto demasiado significativo en las remesas que se reciben en nuestro país.
10: Creo que este es uno de los temas más delicados. Yo estaba revisando algunas cifras de la Reserva Federal de los Estados Unidos y en realidad, cierto, el corredor de remesas México-Estados Unidos es muy relevante, pero como tú dices, transita más por el lado legal y vienen de personas que tienen documentos legales en los Estados Unidos e inclusive los flujos transfronterizos son impresionantes y están mucho más relacionados con operaciones de comercio exterior que con operaciones ilegales o informales, ¿no?
11: Exactamente, qué bueno que lo menciona. La absoluta mayoría de las remesas se envía por canales digitales, el 99%, en más de 90% de los casos se identifica el emisor y el receptor. Entonces, pues hay un mercado de envío de recursos que me parece que funciona bien, que permite trazabilidad, que reduce las posibilidades de que haya operaciones de lavado a gran escala, y esta medida puede resultar contraproducente, puede empujar a que se utilicen canales alternativos donde las autoridades tanto de Estados Unidos como de México pueden perder control y trazabilidad sobre el envío de recursos.
10: Y todas vienen, una buena cantidad viene a través de los motores de la propia Reserva Federal o del Banco de México, ¿no? Porque son quienes realmente tienen la recepción y entrega de los recursos. Todas las remesas vienen con una clasificación específica de entrada y de salida a través sobre todo del sistema bancario. Así de que si no tienen problemas, pues mejor que busquen el sistema bancario. Yo lo que veía en esta alerta, no sé si tú tienes, coincides, es que han proliferado muchas wallets y medios de que te ofrecen remesas gratis, casi casi a través de criptomonedas o de alternativas de otra naturaleza, y te dicen que eres el ciudadano global y puedes pasar dinero de aquí a Angola y viceversa. Eso no lo hace un mexicano común y corriente ni un trabajador migrante.
11: Exacto. Existen esos canales, no son los que utilizan los migrantes mexicanos. Y precisamente el riesgo de esta medida, Alicia, es que los empujen a utilizarlos. Al final, en un mundo, sobre todo en el caso de Estados Unidos, donde hay una apertura de la cuenta de capitales, donde se puede transferir capitales fácilmente a todo el mundo, va a haber alternativas para acceder a recursos. Mejor que se utilice el sistema financiero regulado y no empujarlos a estos otros canales que dice, que como bien dice, hoy no son utilizados de forma significativa por los mexicanos, pero que se puede empujar a que lo haga, entonces sería un peor equilibrio. Yo espero que se revise esta acción y que termine mitigándose porque puede ser contraproducente.
10: Pues muchísimas gracias por estar con nosotros, Carlos Serrano Herrera. Y mire que son especialistas en temas de remesas. Yo creo que no hay ningún especialista mejor que el BBVA y menos la forma en que lo siguen específicamente. Gracias, doctor Carlos Serrano Herrera, economista en jefe de BBVA.
11: Gracias a ti, como siempre, Alicia.
10: Hasta pronto. Y bueno, te comentaba yo de unas declaraciones del subsecretario de Estado de los Estados Unidos, Christopher Landau. Él decía que había una cancelación de visas a 24 personas, entre ellas a un mexicano de nombre José Ali Amado y el exfuncionario argentino Pablo Ferrara, señalados por presuntamente enriquecerse mediante actividades de pesca ilegal. Esto es bien interesante, pesca ilegal. Por otra parte, los presidentes de China y Rusia, Xi Jinping y Vladimir Putin, ratificaron la solidez de sus relaciones bilaterales a menos de una semana de que Pekín recibiera al presidente Donald Trump de Estados Unidos. En el marco de esta cumbre entre Kremlin y Pekín, Putin insistió en que Rusia está dispuesta a garantizar un suministro seguro e ininterrumpido de hidrocarburos y carbón, además de gas natural, ahora que el estrecho de Hormuz ha bloqueado parte de las importaciones chinas de gas licuado. De hecho, se llegó a un acuerdo, un gran acuerdo, para establecer un superducto entre que unirá a China con Rusia, atravesando una parte de Mongolia a un lado, para suministrarle gas natural. No, hombre, esa sería la alianza del es la alianza del siglo la que se está tejiendo ahí, y pues no creo que esté muy contento el presidente Donald Trump. Es un tema a revisar. Vámonos a una pausa, regreso enseguida.
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0: Contigo, Mara Rivera, y el cierre de mercados.
1: ¿Qué tal, Alicia? Auditorio de Enfoque, el índice de precios y cotizaciones de la Bolsa Mexicana de Valores terminó la sesión con un avance de 0.49%, colocándose así en las 68.894 unidades, y con este movimiento el rendimiento del año subió a 7.13%. En Estados Unidos, igualmente, las bolsas registraron un cierre positivo, rompiendo una racha de 3 sesiones consecutivas a la baja, esto ante una sesión favorecida por la caída del petróleo ante expectativas de avances hacia el acuerdo entre Estados Unidos e Irán. El Dow Jones ganó 1.29% y el Nasdaq 1.63%. En el mercado cambiario mexicano, el peso terminó cotizando en 17.29 pesos por dólar, lo que dejó la apreciación acumulada en el año en 3.84%. El peso cerró la sesión con esta apreciación, cotizando alrededor de los 17.31 pesos por dólar, con el tipo de cambio tocando un máximo de 17.43 y un mínimo de 17.26. En el mercado petrolero, el West Texas Intermediate retrocedió hasta ubicarse en torno a los $98 por barril, mientras la mezcla mexicana de exportación terminó en los $103.90 por barril. Hasta aquí los números.
0: Muchísimas gracias con este reporte, Mara Rivera. Y bueno, es que los mercados estaban muy, muy atentos a dos temas. El reporte de Nvidia, que fue, pues, todo un éxito, crecieron 85% los ingresos trimestrales de Nvidia, el fabricante de chips número uno del planeta, o sea, es el que apoya todo el desarrollo de la inteligencia artificial. Sin estos pequeños componentes, o son microcomponentes, difícilmente se podría dar la capacidad de análisis algorítmico que hoy tiene el mundo en esa inteligencia artificial. Estos, los resultados financieros fueron importantes, 81.620 millones de dólares, según el informe de la compañía citado por CNBC. O sea, esta empresa gana en un trimestre lo que el saldo de la deuda externa de Pemex. Imagínate, el saldo de la deuda total de Pemex tiene un poquito menos, 70 mil millones de dólares ya, pero por ahí anda. Entonces, es un titipuchal. Eso te da cuenta de los, de las diferencias que hay entre una empresa, o sea, un país como el nuestro, y pues lo que puede ocurrir en Estados Unidos y sus mercados de valores, ¿no? La otra relación, la otra situación que llevó a los mercados a una a estar muy bien es el hecho de que ya se presentó el prospecto de colocación de SpaceX. Es la primera vez que se coloca en el mercado. Es una compañía que tiene en esta colocación la intención de obtener 75 mil millones de dólares. Te digo, casi el saldo de la deuda de Pemex en una sola parte de su colocación, solo que la empresa vale lo que vale la economía mexicana, 2 trillones de dólares, o sea, 2 millones de billones de pesos, así. No obstante que perdió 4.280 millones de dólares en el primer trimestre, y que además hay cuestionamiento por la forma en que Elon Musk, que actualmente posee el 12.3% de las acciones clase A de la compañía y el 93.6% de las acciones de la serie B, pues quiere retener el 85.1% del poder de voto y seguir controlando la compañía como él lo desee. Así están las cosas. Tenemos en la línea Julio Ruiz, economista en jefe de Citi México. ¿Cómo estás, Julio?
2: Hola, Alicia. Muy buenas tardes. Muchas gracias por la invitación.
0: Como siempre, platicando de lo que nos interesa también en México. ¿Cómo andan las expectativas ahora sí de, en esta medición de expectativas económicas, inflacionarias, y también las proyecciones sobre el fortalecimiento del peso, que también ha estado muy fuerte?
2: Sí, así es. Yo te diría que vale la pena resaltar 3 cosas en particular. 1, actividad económica para este año continúa deteriorándose. Hace algunas encuestas estaba la mediana en 1.4% y en las últimas encuestas se ha deteriorado hasta llegar a este 1.1%. La principal razón, ya la sabemos,

0: tenemos es esta debilidad que se presentó en el primer trimestre de 2026. Eso por un lado. Por otro lado, también la encuesta lo que refleja es los analistas viendo que Banco de México seguramente no va a mover la tasa para final de este año y para el siguiente. Y por último, lo que ya tú decías del tipo de cambio. El tipo de cambio para final del año continúa apreciándose. A la mediana tiene 18 pesos por dólar, que es una apreciación desde la mediana anterior de 10 puntos base. Pero más que comparar esto con la anterior, si vemos consistentemente las últimas 10 encuestas fácil, se ve una apreciación mucho más clara de la expectativa del tipo de cambio y, bueno, seguramente está reflejando esta debilidad generalizada del dólar.
1: Es interesante cómo, pese a la inflación y a la debilidad económica, el peso sigue relativamente fuerte, ¿no, Julio?
0: A pesar de esos dos actores que tú mencionas y a pesar también del ambiente de incertidumbre, porque es algo que no ha desaparecido, ¿no? Tenemos todavía esta revisión del T-MEC, tenemos este conflicto geopolítico latente que genera incertidumbre también a nivel global y a pesar de eso tenemos un tipo de cambio resiliente. Yo lo que pensamos es que esta debilidad del dólar es lo único que realmente podría estar soportando este nivel del tipo de cambio.
1: Ahora, en el caso particularmente de la economía, el deterioro de la expectativa es alto, ¿no?
0: Sí, sí, es bastante. El tema es que cayó tan fuerte la economía en el primer trimestre que simplemente por ese trimestre que ya tienes débil, pues te tumba bastante la expectativa de todo el año. De hecho, en nuestro caso, que tenemos 1.1%, esperamos recuperación en los próximos trimestres, en especial en el segundo, por algún efecto temporal del mundial, pero sin duda para la segunda mitad estaríamos viendo también expansiones positivas. Y a pesar de eso, el hecho de que fue tan débil el primer trimestre, pues te tumba todo el año a este nivel de 1.1%.
1: Ahora, si lo vemos así como en el tiempo, ¿cuántas ocasiones esta encuesta de expectativas no ha coincidido con la realidad? Porque prácticamente es el nivel de incertidumbre tan alto que casi tienes empates, ¿no?, entre la realidad y la caída económica. A todo mundo sorprendió los datos de enero, febrero y marzo de consumo, por ejemplo, o de oferta y demanda agregada. Digamos que la exportación sigue siendo el motor económico más importante de México, pero a pesar de que la industria está cayendo, pero ha sorprendido la caída de la industria de la construcción. O sea, son datos económicos poco entendibles.
0: Sí, no, ese es muy buen punto el que mencionas. Por ejemplo, si vemos la expectativa de crecimiento para 2025, año ya pasado, a finales de 2024, todo el mundo esperaba un crecimiento más cercano al 2% y consistentemente se fue revisando a la baja hasta llegar al dato que ya conocemos, que es más cercano al 0.5%. Y lo mismo parece estar pasando para 2026. Empezamos con un nivel más cercano a 1.8% y ahora estamos llegando a este 1.1%. Si vemos el desglose, como tú bien mencionas, de los motores de la economía, el único que parece estar levantando es el sector exportador. Consumo había estado prendido de cierta manera en este primer trimestre, sí se debilitó. Habrá que ver si en los siguientes, sobre todo por el mundial, puede generar algún soporte. Pero sí es relevante, ¿no?, esta aceleración que vimos en el primer trimestre.
1: Y en el caso de las tasas, prácticamente las tasas de CETES y los mercados de dinero se han afirmado ya con una tendencia de estabilidad en la tasa, pero si consideramos que en Estados Unidos está ocurriendo lo contrario, o sea, la posibilidad existente de que suba la tasa de interés ante la presión inflacionaria, ¿tú crees que esto pudiera llegar a modificar la tasa estable que hoy están viendo para finales de año?
0: Fíjate que pasan dos cosas interesantes. Por un lado, los analistas, como te mencionaba en la encuesta, tienen este nivel de 6.50%, que implica que no hay movimiento en la tasa para 2026 y 2027. Sin embargo, si ves la tasa implícita que se refleja en a los activos financieros de México, se ve que está de cierta manera reflejando incrementos a partir de septiembre. hay un, lo que quiero decir con esto es que hay un, una discrepancia en lo que estamos viendo los analistas y lo que de cierta manera está reflejando en los precios del mercado implícitamente. Ahora, yo en particular creo que ahorita la barra para incrementos todavía sigue alta, sobre todo tomando en cuenta dos factores. Uno es la debilidad del tipo de cambio la apreciación del tipo de cambio, que sigue estando resiliente, y la debilidad de la actividad económica, que eso debería de ayudar a contener la inflación. Y dos, que al menos en los datos de inflación observados todavía no se observan presiones generalizadas. Entonces, eso debería dejar al menos la barra para incrementos ahorita todavía alta. En la medida que empecemos a ver presiones generalizadas, a lo mejor esa historia puede cambiar hacia adelante.
1: Interesante, muchas gracias. Gracias por estar con nosotros. A Julio Ruiz, economista en jefe de Citi México. Expectativas, ahí están. Gracias.
0: Muchas gracias. Saludos.
1: Hasta pronto. Sí, saludos. Voy a un corte, regreso enseguida.
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2: He venido desde lejos a saludar el sol que te ilumina.
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2: Te saludo, tierra blanca, con tu huipil, pañuelo rojo y piel dorada.
3: Yucatán no es solo arqueología, es sabor, historia viva, música, naturaleza y tradición. 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
2: Fíjate, estaba viendo algo interesante, ¿no? Evidentemente, los escenarios de Moody's en materia de crecimiento y del déficit son bastante conservadores. Pero en 2025 el ajuste en materia fiscal en México fue de 1.3% de PIB, es muy alto. Ha sido fuerte la disciplina fiscal, pero es cierto, el margen de maniobra para hacer una reducción mucho más agresiva de lo que se acumuló durante la administración del presidente López Obrador, pues es complicado, porque también los compromisos políticos se asumen, los compromisos de gasto irreductible están ahí, y es muy difícil hacer espacios, sobre todo con un lento crecimiento de la economía, como estaba señalando Julio Ruiz. Bueno, hoy el Instituto Nacional Electoral fue polémico, generó la polémica. Dio a conocer que se trabajará en home office por 42 días durante el Mundial de Fútbol. Este tema, te digo, generó mucha polémica y te voy a decir por qué. La realidad es que creo que el oficio fue firmado por la secretaria ejecutiva del organismo, Claudia Espino, y argumenta que la Ciudad de México va a sufrir tránsito vehicular y contaminación esos días, además de que el gobierno capitalino le solicitó los estacionamientos. Es así algo como poco entendible, ¿no? Pero hay que entender, o sea, sí, es la capital está, la ciudad está saturada, pero hay un tema ahí que alguien hacía una importante reflexión, ¿no? O sea, son 42 días de esta medida del instituto y el estadio Banorte Azteca, que es donde se van a celebrar los partidos, pues solamente se ocupa cuatro fechas. O sea, 42 días contra 4 fechas. Solamente se van a celebrar 5 partidos, suponiendo que México pase a la final, o aunque no pase a la final, que también se vaya a la justa deportiva. Yo no entiendo. Ahora, en ese inter, creo que el 19 de julio, deberá ser la sesión para la entrega de registros a nuevos partidos políticos, y ninguno de los 5 partidos mundialistas se va a celebrar ese día. Entonces, cuando lo están haciendo así, ¿por qué buscar una sede alterna? Esta es la gran pregunta del día. Aquí no es un tema de si alguien no ha sabido hacer habitable a la ciudad o hacer transitable a la ciudad. Es un tema de ¿por qué 42 días y por qué 4 días y por qué sede alterna? Mira, te puse una fecha, pero puede haber muchas. Ya ves, el sospechosismo surge. En información internacional, el Departamento de Justicia de los Estados Unidos imputó en Miami al expresidente Raúl Castro, de 94 años, por el caso del derribo de avionetas de la Organización de Hermanos al Rescate en 1996, donde murieron 4 aviadores. De acuerdo con las autoridades estadounidenses, el exmandatario enfrenta cargos por asesinato de ciudadanos estadounidenses, conspiración para matar estadounidenses y destrucción de aeronaves. Entonces, Castro era ministro de Defensa de Cuba y había ordenado el derribo de estas 2 avionetas en aguas internacionales. Momentos después, el presidente Donald Trump afirmó que Estados Unidos no necesita llevar a cabo una escalada en Cuba porque el país se está derrumbando solo. Escucha lo que dijo Trump.
3: No habrá una escala. No hace falta. Se está cayendo a pedazos. Realmente perdieron el control de Cuba.
2: Bueno, te comento ya al finalizar hoy en este momento que Marta García tiene más información en materia de salud y drogas.
4: Alicia, amigos de Enfoque, muy buenas tardes. 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
2: Muchísimas gracias, Marta García. Y bueno, Seguimos con las noticias hoy en esta, en este día. Solamente te quiero dar un dato. Acaba de terminar una reunión importante en la Asociación Mexicana de Capital Privado, en los fondos de capital privado, y ahí se dio a conocer el nombramiento de Certuche, que es el, ay, a ver si mal no recuerdo, que es el aquí no, es el Managing Director, es el jefe de infraestructura para América Latina de BlackRock ahí, durante muchísimo tiempo, pero hoy es súper conocido porque está en el programa este de, ay, ¿cómo se llama? Es muy famoso, y a mí se me olvidó, pero ahorita te digo, es el de los cuatro que, ya ves, me dio el ALS, o sea, se me apoderó el alemán en este instante de cierre. Quise hablar demasiadas cosas al mismo tiempo. Él es de Shark Tank, él estaba en Shark Tank, ¿no? No recuerdo, pero sí, en algún momento lo llegué a ver ahí. Bueno, se nombró a todo el comité ejecutivo nuevo, y yo quiero desde aquí felicitar a mi amiga Rebeca Pizano, que ella llega también al consejo directivo como es la responsable de gobierno corporativo, mejores prácticas y desarrollo del estándar AMESCAP, entre otros. Está también Eduardo Bodrecourt, Alejandro Rodríguez Rivero y Eduardo Regorreta Mestre, son los que integran el nuevo comité directivo de la AMESCAP. Los dejo en compañía de Memo Lira y Autos al 100 por Estéreo 100 y Radio Mil AM. Mañana a las 6 en punto, Mario González, a la 1, Poncho Gutiérrez, y en este espacio nos escuchamos a las 6 de la tarde en punto. Soy Alicia Salgado. Buenas noches.
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6: Corría el mes de noviembre de 2023. GAC había llegado a México y desde entonces ha mostrado un crecimiento sólido, un enfoque claro en expansión e innovación. Muchos hemos manejado sus coches en la pista, los hemos manejado en carretera, los hemos manejado en la ciudad, y bueno, la adaptación al mercado mexicano ha sido franca. El día de hoy están dando una nueva era de patrocinios dentro del fútbol mexicano. México y el fútbol, imagínense. México representa para GAC un mercado estratégico dentro de la expansión internacional del grupo, y es la primera filial directa de GAC en Latinoamérica. Recientemente en China se juntaron con todos sus distribuidores a nivel mundial. Fue una junta memorable y ahí estuvo México como un mercado, pues como un mercado estratégico. Y el día de hoy me da muchísimo gusto tener a toda la primera plana de la compañía aquí en vivo, a toda la primera plana de GAC. Y bueno, saben ustedes, hace algunas semanas, hace algún tiempo, se nombró un nuevo vicepresidente en GAC México y me da muchísimo gusto tenerlo aquí. Savion Lau. Savion, thank you for being here, for being in NRM Comunicaciones and also in Autos al 100. Welcome, Savion.
7: Yes, thanks. Gracias, my pleasure.
6: Dice que muchas gracias, viene comandando a todo el equipo. Y bueno, mire, la verdad es que sí le entienden el español, entonces si los encuentran por ahí van a, entre inglés y español, pero thanks, Savion, for being here, for being in Mexico, and for being one of the leaders of GAC Mexico. Sí, thank you for being here with all your team. Además tenemos también a Juan Plauchu, director de marketing de GAC, que me consta que todos estos años, desde que llegó a GAC, bueno, se ha batido más de... ¿Puedo decir más de 8 horas al día o eso ya no es legal?
7: Sí, ya sabes que eso es mandatorio.
6: ¿Cómo estás, Juan? Me da mucho gusto recibirte aquí en vivo.
7: Muy bien, muchas gracias, Memo. Como siempre, como cada ocasión que tengo oportunidad de platicar contigo en tu programa, muy muy contento, muy agradecido de estar aquí con algunas noticias importantes de la marca que compartir contigo y tu auditorio.
6: Si ustedes quieren conocerlos en vivo, estamos ahorita en el Facebook de Stereo 100 MX, así es que así los pueden conocer, pueden ver nuestra cabina y además pueden ver los rostros que el día de hoy están manejando GAC, para que ustedes tomen una buena decisión de compra y sepan de todas las marcas nuevas quién es quién. Y bueno, sigo con las presentaciones el día de hoy también. Bueno, aquí tenemos una de las principales responsabilidades porque lo que nos traiga es lo que nos vamos a subir, lo que vamos a manejar. Sergio González, director comercial de GAC. ¿Cómo estás, Sergio? Me da muchísimo gusto recibirte el día de hoy aquí.
8: Mi querido Memo, muchísimas gracias. La verdad es que muy contento, como siempre, de venir a tu cabina, ver a tu equipo. La verdad es que para nosotros es un honor estar aquí con tu auditorio.
6: Bueno, a él también lo he visto trabajar marchas forzadas, ¿eh? Hay que decirla.
8: Pero estas bueno, ojeras no son gratis, mi amor.
6: Bueno, así nos deja a todos la industria automotriz. Así nos deja a todos la industria automotriz. No, véanlo ahí en el Facebook Live, métanse. Nada, está galán, está galán. Oigan, y también está Raúl Trai, gerente de producto. Raúl, ¿cómo estás? No sé si pronuncié bien tu apellido, pero bueno, hice mi mejor esfuerzo. ¿Cómo estás, Raúl?
9: Muchas gracias, Memo. Sí, es Tria y sí, muchas gracias por recibirnos hoy. Tenemos muchas cosas muy padres que contar. Ya dijiste tú algunas, pero también quisiéramos hablar también del portafolio de producto y todo lo que tenemos hoy para presentar desde GAC.
6: Un nuevo centro de distribución de refacciones, un nuevo patrocinio de fútbol con el Toluca para todos los que le vayan al Toluca. Ha quedado el estadio espectacular, es cómo vistieron todo el estadio, etcétera, los jugadores en los coches. Vamos a hablar hoy de autos híbridos, enchufables, vamos a hablar de eléctricos, vamos a hablar de gasolina y bueno, vamos a hablar de la buena época que está el día de hoy GAC, que ha sido una de las principales empresas que ha llegado a México y ya ha hablado de una era industrial. Les invito a pasar a lo que es el Facebook de Stereo 100 para que nos conozcan, para que los conozcan a ellos y bueno, pues sigan el programa. El día de hoy, arrancamos.
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6: Bien, regreso con ustedes, amigos, y déjenme ir, pero bueno, ya hemos platicado aquí afuera antes de iniciar el programa, pero déjenme ir algo que fue muy emocionante. El día de ayer fuimos al estadio Nemesio 10. Ir a un estadio de fútbol ya es especial. Ir a un estadio, no verlo lleno y ir en un anuncio es más especial, porque casi nunca lo ves así cuando vas de aficionado. Y luego cuando tuvimos algo tan importante como es el patrocinio del equipo de el Toluca, bueno, Juan Plauchu, director de mercadotecnia, creo que esto marca un hito de la marca en el país, Juan.
7: Sí, definitivamente, Memo, lo dijiste muy bien, marca un hito, marca una nueva también etapa para GAC en términos de promoción, en términos de tener a la marca mucho más presente y visible frente a un público potencial muy grande, y qué mejor manera que asociarnos a uno de los equipos más grandes de este país. De hecho, el equipo que más títulos ha ganado en los últimos 20 años.
6: Ah, ya no sabemos las estadísticas.
7: Que nos viene bien claro, ya estamos muy metidos en el fútbol, pero sabes que somos un país futbolero, sabes que el fútbol, de hecho no solo en México, es la actividad que más mueve gente en el mundo, y estamos verdaderamente entusiasmados de iniciar una colaboración que va a ser por lo menos por 2 años con el Club Toluca, en el cual vamos a hacer una serie de activaciones para GAC que seguramente van a dar mucho de qué hablar en los próximos meses.
6: Oye, habla un poquito a los aficionados al fútbol, porque pues todos los vamos a ver porque van a jugar con otros equipos, entonces hay que verlos a todos. ¿Dónde va a estar el patrocinio? Va a estar, bueno, en el estadio se ve espectacular, sí. Pero va a estar en la camiseta, los jugadores van a traer vehículos, van a traer los eléctricos, ¿cuál es la idea?
7: Es un patrocinio integral, sí, vamos a estar presentes en las playeras de los jugadores, en la parte frontal, en el pecho, en medio del logotipo del fabricante y del Toluca, y vamos a estar con nuestro logotipo. Vamos a tener una gran cantidad de activaciones con jugadores en términos de publicidad, en términos de generar contenido para social media. Vamos a tener también la oportunidad de tener producto en el estadio y poder prospectar también con la gente que va a ver los partidos, y esto lo vamos a expandir a toda la red de distribuidores en términos de comunicación, asociando a una marca como GAC que ya conoces muy bien por sus valores y por todo lo que representa, y que en términos de, vamos a decir, de ser campeón, pues también GAC tiene premios en calidad y tiene varios reconocimientos a nivel global, y esto Toluca lo está logrando a nivel deportivo. Es una unión entre un equipo de fútbol y una marca que tienen muchos valores en común. Entonces vamos a tener muchas actividades que vamos a estar compartiendo en todas las redes, y vamos a estar también invitando a que vayas con nosotros a algunos partidos y hagamos algunas coberturas desde allá.
6: Ojalá que podamos ahí un día transmitir el programa desde el estadio Magic. Vamos a transmitir el programa ya al Nemesio 10, ¿no? Ya estuvo. Al fin él vive ya por ese rumbo, entonces vamos, ya Magic. Te dejamos ahí en el camino, ya de regreso, ¿no? En el estadio. Oye, me parece perfecto. Además, o sea, te luciste, ¿eh? O sea, lo firmaste el patrocinio de Lista a Conocer justo en el tiempo futbolero en el país, ¿eh?
7: Bueno, es época de mundial, sí, y durante algunos meses estuvimos negociando esto, finalmente llegamos a una muy buena negociación, y por supuesto, qué mejor que iniciar ahora a tres semanas escasas de que empiece la Copa del Mundo. Entonces también es muy bueno subir a GAC a este tipo de actividades que van a dar mucho de qué hablar, y por supuesto mucha atención de la gente al fútbol en los próximos 60 días. Va a ser todo enfocado a fútbol, y vamos a aprovechar para tener alguna comunicación, no relacionada con el mundial, no, pero con el fútbol y con el Club Toluca.
6: Me parece perfecto, pues felicidades por esa, Juan, porque sí, ahora sí que no la vimos venir. Estábamos como en el torneo viendo otras cosas, la final, etcétera, y de repente una firma para próximos 2 años, me parece bien importante, y sobre todo que son 2 años importantes para tu operación en marketing, porque van a venir muchos productos, van a venir distribuidores, es bien importante la visibilidad de la marca.
7: Definitivamente es estratégico, para cada lanzamiento que hagamos vamos a aprovechar esta alianza, por supuesto, se convierte en un socio que nos va a permitir mucha amplificación. Hay una gran cantidad de seguidores y hay una gran oportunidad para GAC para que cada vez que tengamos un evento relevante, incluso llevando jugadores con nosotros, algunas actividades y hacer publicidad liderada por ellos, que como sabes los futbolistas son en algunos casos líderes de opinión también y se vuelven influencers de la marca. Esto nos va a dar mucho millaje, y es lo que hemos estado platicando con Savion, poniéndolo mucho en contexto de quién es quién y qué podemos hacer con cada jugador para tomar pues la mejor de las ventajas para comunicar a GAC todo este tiempo.
6: Perfecto. Savion, congratulations on the signing with the Toluca football team. It's a great team in Mexico, and you will have a lot of fans and also communication for GAC in Mexico.
10: Yeah, sure. This is only the start, as I mentioned. It's only the start. We will have a more and more deeply communications.
6: Bueno, dice que es el inicio y que van a tener mucho más. Si usted nos acaba de sintonizar, bueno, pues Savion Lau es el nuevo Vice President de GAC en México. Y bueno, antes de pasar a producto, porque nos acabamos de enterar de una cosa, producto comercial, Juan, estás introduciendo una preventa en este momento que me parece que es tecnología, me parece que es diseño, me parece que muestra las ganas de tener este mercado. Háblanos de esta preventa, por favor.
7: Sí, con mucho gusto, mi querido Memo. Pues aparte de esta noticia de Toluca, que a propósito déjame decirte que es parte de una estrategia global, porque GAC está patrocinando equipos en otros países del mundo, equipos tan grandes como el Flamengo en Brasil o los Millonarios de Colombia.
11: Aparte de eso, estamos en el periodo de lanzamiento y estamos haciendo eventos de pre-lanzamiento con los distribuidores de la nueva GS7. La nueva GS7, que como ya hemos platicado por ahí en alguna de las visitas que hicimos Raúl, Sergio y yo aquí al programa, es nuestra SUV PHEV que estamos lanzando en este año. Es nuestro segundo lanzamiento después del Lion UT, y que iniciamos el pasado 14 de mayo con un evento de preventa en algunas distribuidoras. Otras lo están haciendo esta semana, pero la verdad es que esto también ha marcado para nosotros pues una nueva etapa, porque aparte de que el vehículo trae mucha innovación, el vehículo marca una nueva línea en diseño y muchas cosas que trae aquí. Y ahorita te va a platicar con más detalle mi querido Sergio. En el evento de preventa tuvimos una gran respuesta por parte de los distribuidores y sobre todo por parte de la gente que fue a visitar la camioneta, porque tuvimos, y repito, Sergio te va a decir ahorita más de 30 apartados en una noche. Para nosotros es un gran éxito esto, porque no toda la red hizo el evento el mismo día. Entonces es un vehículo que está generando mucha expectativa y que estamos por lanzarlo en el mes de junio, y ahorita ya estamos calentando bastante el mercado con ello, y seguramente vamos a alcanzar por lo menos 100 unidades antes de la fecha oficial de lanzamiento a medios.
6: Perfecto. Oye, ¿y hay precio especial, hay promoción especial, hay financiamiento? ¿Cómo es ese, el cliente se acerca y cómo es?
11: Es muy importante también que nos preguntes eso. Tenemos una serie de beneficios para los primeros 100 vehículos que se vendan. Los primeros 100 vehículos de la GS7 que se vendan van a tener una serie de beneficios en cuanto a que van a recibir un regalo de una marca premium que va a estar relacionado con la unidad. Van a tener algo que no hemos visto en un lanzamiento en mucho tiempo, que es una póliza de servicio que mientras tú seas el primer dueño del vehículo lo vas a tener gratuito en el servicio básico del vehículo. Mientras el primer dueño tenga la posesión de la unidad, va a tener ese beneficio, que puede ser incluso si se la queda de por vida, el beneficio es de por vida. Entonces hay algunos beneficios especiales, también por ahí estamos viendo algunas otras opciones de dar más beneficio a ellos, y muy probablemente vamos a brindar una experiencia que va a ser no un regalo, pero algo que a lo que no puedes acceder por mucho que puedas comprar lo que tú quieras, que estamos por anunciarla y está relacionada con nuestro embajador de marca, con Mauricio Ockman.
6: Ah, perfecto. Oye, no, pues Mauricio, que nos lleva a sus sets, ¿no? Grabación,
11: pues
6: que nos, un día de follow en una película a nivel internacional, está famosísimo.
11: Está famosísimo, es la imagen de nuestra marca, nos ha dado en este año que tenemos de trabajar con él, pues bastantes seguidores en las redes sociales, comentarios muy positivos, nos ha dado un gran alcance.
6: Mauricio.
11: ¿Perdón?
6: ¿Qué coche trae?
11: Bueno, Mauricio ha tenido ya dos, ya tuvo primero un M-Zoom y acaba de comprarle una Ion UT a su hija en
6: eléctrica,
11: el mes de marzo. Entonces está con eso, y pues bueno, evidentemente todos los vehículos que nosotros lanzamos, Mauricio los prueba, nos da estos reviews, nos da mucha amplificación, y pues por supuesto la imagen de Mauricio, al igual que la imagen de Toluca, son personas y equipo en este caso que tienen los mismos valores que comunica GAC en todos los medios en los que estamos.
6: Oye, pues eso me parece perfecto. Y bueno, la camioneta, véanla, súbanse, porque es el siguiente nivel de sofisticación en los interiores. La verdad es que por fuera es muy atractiva, y déjame ir al lado de producto.
11: Por supuesto.
6: Sergio, creo que esta camioneta está llevando la gama a un nivel, como usted lo dice, ¿no? Cada día un poco más arriba en tecnología, pero también por eso les digo, se tienen que subir para sentir los materiales, para sentir el equipamiento que trae, porque por fuera se ve muy bien, pero aquí sí le están subiendo un poco.
8: Sí, totalmente, mi querido Memo. Yo, por ejemplo, normalmente traigo una GS8, ¿no? Que es nuestra SUV grande de tres filas de asientos, y tuve a prueba prácticamente una semana, Juanito, la GS7, pues, porque obviamente pues necesitamos manejar lo que vendemos, ¿no? Entonces, la verdad que quedé enamorado no únicamente de los acabados, que por ejemplo esta camioneta trae piel napa, estuve manejando una color verde con interior terracota. La combinación padrísima, mis vecinos, oye Sergio, ¿ahora qué traes? Siempre que traigo uno de nuestros nuevos coches, pues siempre es de, ¿qué traes ahora? ¿Y cuánto vale? ¿Y pues dónde la voy a ver? Déjame manejarla.
6: ¿Y qué les dices? A ver, danos la respuesta.
8: No,
6: ¿cuánto vale?
8: No, la verdad es que se quedan con muy buena sensación, porque pues al final del día parecen productos mucho más caros.
6: Pero mucho más, esto quizás lo dice así, pero ya tuve la oportunidad de ver la camioneta, está alrededor de ella, etcétera, y te da un, igual algunas personas dicen, no estoy buscando un auto tan elevado en precio y no.
8: No, nada. Entonces, la verdad es que hicimos, el señor Triay, es el encargado, varias negociaciones con China justo para posicionarla en un precio muy agresivo, muy atractivo de lanzamiento. Nuestra nueva GS7 comienza desde los 899 mil pesos, Raulito, y la versión más elevada en 999.900, ¿no? Sin embargo, esta versión, la más elevada, que es la que estuve probando, la verdad es que está padrísimo, o sea, no es únicamente los acabados, las sensaciones, sino también el manejo, porque igual y Raulito lo puede decir mejor que yo, pero tiene 3 motores eléctricos, tecnología híbrida, enchufable, regenerativa, que pues obviamente el periodo que la traje, los consumos de gasolina me impactaron, muy contenidos, y adicional a eso, pues, yo sí de repente tengo el pie pesado, ¿no? Dije, pues voy a probar, ¿no? A ver qué tal, a calarla, ¿no? Como decimos. La verdad es que me sorprendió, prácticamente, ¿qué, Raulito? 500 caballos, casi. 500, sí. Entonces los arranques muy bien, o sea, no se siente un vehículo pesado. Cuando la manejas ya en curvas, la verdad es que se agarra muy bien. En periférico, yo, por ejemplo, tu casa, mi querido Memo, la tienes hasta Zona Esmeralda y la oficina está en Polanco, ¿no? Entonces, todo ese tramo de periférico, abajo, primer piso, segundo piso, la verdad es que súper cómodo, ¿no? Porque aparte de que te da masajito el asiento, casi ponía el piloto automático y pues ya, ¿no? Que la camioneta se fuera manejando hasta la oficina, ¿no? Entonces, la verdad es que es un productazo, ya estoy viendo cambiar mi GS8 por la GS7, la verdad es que les invito a todos los clientes, a todos tus radioescuchas que pasen a su distribuidor GAC, que la conozcan, que la manejen, que se suban, que la toquen, se van a llevar una grata sorpresa. Un amigo que la vio me dijo, casi voltea, ve el techo panorámico, que de hecho es más grande que un coche normal.
6: Hay que verla por dentro.
8: Y se quedó de, ¿qué es esto? O sea, ¿cómo que llega hasta la cajuela el techo, no? El cristal panorámico. Entonces le digo, pues ahí nada más te la dejo, ¿no? Y es más, manéjala. Vas a querer que ya de una vez te dé precio especial. Entonces la verdad es que está padrísima la camioneta, los invitamos a conocerla. Y no únicamente esa, ¿no? Esta es, como dijiste, el kickoff para la nueva generación de productos que vamos a traer en el futuro, en cuanto a diseño, en cuanto a acabados, en cuanto a tecnología, y los que tenemos actualmente ya corriendo en el mercado mexicano, pues les puedo decir que todos los comentarios que hemos recibido por parte de nuestros clientes, enamorados del producto, son nuestros principales promotores y hasta defensores, ¿no? Porque ya sabes que todavía hay mucho hate para las marcas chinas. Les puedo decir que no, las marcas chinas vienen con todo. Y esta en particular, le estamos poniendo mucho enfoque a la calidad, como lo hemos platicado anteriormente, a través de nuestra alianza con Toyota y con Honda, pues aprendimos ese know-how en cuanto a estándares de calidad, en cuanto a producción. La marca le está invirtiendo mucho en nuevas tecnologías. La verdad es que están padrísimos los coches, ¿no? Y los clientes que los tienen, pues justamente nos defienden, ¿no? Oye, pues no, para mí la marca ha sido buenísima, mi coche es perfecto, ningún fallo, ningún tema de refacciones. La verdad es que estamos en una muy buena marca. Y como comentábamos hace rato fuera del aire, ¿no? Lo que necesitamos es comunicarlo. Que nos conozca más gente, como comentó Juan, esta alianza con Club Deportivo Toluca nos va a ayudar a magnificar justo esta imagen de la marca, y pues obviamente lo que queremos es que mientras más gente nos conozca, nos maneje, se viralice todo esto, ¿no? La verdad es que es un muy buen producto y una muy buena marca.
6: Oye, déjame ir a un corte para que Raúl nos explique este rango eléctrico de la camioneta, hasta cuánto te da con un tanque de gasolina, la aceleración que también es muy buena, cuántos caballos tiene, precio, cómo la diseñó para México. Déjame ir, y antes de ir solamente le quiero decir que la visión de GAC 2.0 es expansión internacional, tecnologías de nueva energía, energía, movilidad inteligente, desarrollo sustentable y portafolio multienergía. Cuando usted decida por una nueva marca, hay que conocerla. Si todas son de una nacionalidad o todas son de un mercado, puede ser coreano, japonés, americano, europeo, en este momento chino, pero ¿quién es quién? ¿Qué tan global es y qué está desarrollando? Vamos a un corte y regresamos con ustedes.
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2: GAC mantiene colaboraciones técnicas de largo plazo con fabricantes de alta reputación como Toyota y Honda, alianzas que le han contribuido al desarrollo de procesos industriales, calidad y tecnología dentro del grupo. Estas colaboraciones forman parte de la evolución técnica industrial que hoy posiciona a GAC como uno de los fabricantes automotrices más relevantes de China. Le digo, mientras más investigue, más se va a enterar si usted va a comprar una marca nueva. Y en este caso, GAC tiene todos estos datos que usted debe de conocer. Estábamos, amigos, y antes de del corte comercial, hablando de la GS7, una PHEV, que es un equilibrio perfecto entre el lujo, la tecnología, la accesibilidad para poder comprar el vehículo, y bueno, tiene hasta 1150 kilómetros. Y bueno, íbamos a hablar, y bueno, pues ya ahorita con Raúl Triay, quien es gerente de producto de esta camioneta. Explícanos, Raúl, un poquito resumido, porque tenemos muchos temas, cómo funciona esta camioneta, porque tiene quién sabe cuántos motores, la puedes conectar, trabaja gasolina, o sea, es la era de la tecnología dentro de los vehículos.
3: Gracias, con cronómetro en mano, porque si me dejas ir, me voy a platicar toda la hora. No,
2: dale.
3: En cuanto al tren motriz, tenemos un tren motriz híbrido enchufable, es decir, plug-in hybrid, que se puede conectar para que tengas tanto una autonomía eléctrica como una autonomía combinada. La combinada es la que comentabas ahorita, de más de 1000 kilómetros con una sola carga y un tanque de gasolina, y la autonomía eléctrica es la que nos permite tener con solo los motores eléctricos, que tenemos uno al frente y uno en la parte trasera, y con eso vamos a tener más de 150 kilómetros con una sola carga. Entonces, con esto podemos usarlo aquí en la ciudad, ¿no? Para ir de aquí a la oficina, a tu casa, todo sin estar gastando ni una sola gota de gasolina. Pero sabemos que un coche así lo quieres usar en todos los escenarios. Entonces, si quieres salir de carretera, quieres irte al estadio de Toluca, quieres ir a los diferentes distribuidores que tenemos, vas a usar el rango combinado, que son más de 1150 kilómetros con una sola carga y un tanque de gasolina.
2: Le enchufo en mi casa, en un cargador de casa, y así voy a tener estos casi 200 kilómetros, ¿no?, de rango eléctrico. Le enchufo, pues cada vez que tiene ya 40 kilómetros que le sobran de rango eléctrico, puede ser que en meses no encienda el motor a combustión.
3: Es muy probable que te pases unos meses sin poner gasolina y se te olvidó poner gasolina, pero no hay ningún problema porque la puedes cargar en tu casa, en centros comerciales. Hay muchas oficinas que también tienen estos cargadores. Entonces nos da mucha facilidad tener un vehículo plug-in hybrid como GS7.
2: Oye, 494 caballos de potencia, ¿no?
3: Sí, mira, con solamente los motores eléctricos tenemos hasta 335. Entonces, si quieres manejar de forma 100% eléctrica, vas a tener ese torque instantáneo eléctrico que nos da mucho el manejo divertido. Pero, como un vehículo híbrido enchufable que tenemos híbrido en serie o híbrido en paralelo, porque es una carga tecnológica muy completa, muy nueva, y nos da todas las virtudes que tenemos con este powertrain. Es decir, que podemos manejar solamente recargando la batería y usando el motor de gasolina para recargar la batería, o estar usando los tres motores al mismo tiempo y tener ahí los 494 caballos de potencia que nos dan una aceleración de 0 a 100 en menos de 5.8 segundos.
2: ¿Para una camioneta de ese tamaño, oye?
3: Sí.
2: Con pila, con motores, o sea, porque cada motorcito pesa, aunque uno lo crea, ¿no?
3: Sí, entonces, no solamente es el diseño, no solamente son los faros LED que son animados y te saludan a la hora que llegas, no solamente es la piel napa que tenemos que nos hace muy cómodo el manejo en donde sea que estemos, sino también el manejo tan divertido e intuitivo que nos permite la tecnología que tiene GS7.
2: Bueno, pues GS7, además tienes 4-wheel drive, ¿no?
3: 4-wheel drive, y también en la versión de entrada tenemos un front wheel drive.
2: Okay, oye, bueno, pues ya está la preventa. Bueno, no sé, Juan, quién me diga, ¿este vehículo ya está en las distribuidoras o en la preventa solamente? O sea, ya está dentro de las distribuidoras.
4: Ya tenemos distribución producción ya está físicamente y además, bueno,
5: mi Sergio puede decir, vienen más llegando pronto, ¿no?
2: Oye, Sergio, platícanos un poco. El que compre esta camioneta, mire, si usted la ve, métase, véala a la página, es JC México, JC Club.
6: JCMotor.mx, okay. O también a través de nuestro sitio corporativo, JCGroup.com, /S-MX.
2: Bueno, métense, véanla, y parece una camioneta que vale mínimo $1,500,000, $1,600,000. O sea, el diseño es, no sé si usted, si está permitido decirlo, pero el diseño es muy europeo.
6: Sí.
2: Es muy, muy europeo el diseño, o sea, parece una camioneta muy europea. Obviamente pues han llevado a lo mejor de todos los diseñadores a las fábricas allá en Asia, y bueno, pues parece mucho más, pero tenemos estos precios abajo del millón de pesos, 899 y 999, me dijiste, pero el que compra esto, explícanos un poco la, y bueno, para este y para todos los demás, toda la huella que tienes de distribución de refacciones en México, todo lo que son las garantías, todo el paquete a la hora de comprar un GAC.
6: Sí, claro, mi querido Memo. De entrada, como les hemos comentado, uno de los puntos importantes que quisimos hacer con esta marca fue darle mucha atención al tema de servicio al cliente. Por eso, antes de que comenzáramos a vender coches, pusimos nuestro almacén de refacciones al norte de la ciudad, en Teoloyucan, Estado de México, almacén propio. Y de ahí, a través de nuestros distribuidores, tenemos nuestro plan de negocio es que ellos tengan refacciones de rápido movimiento. ¿Cuáles son estas? Las de mantenimiento,
2: colisión,
6: que las balatas, algunas de colisión, como las desfascias, etcétera, dentro de sus almacenes. Y lo que no es de rápido movimiento, nosotros lo tenemos en este almacén. Entonces, ellos hacen su pedido y la promesa de entrega es que en menos de 72 horas ya tienen la pieza en el distribuidor. Si hay algo que de plano que lo vemos muy difícil, se le pasó algo al coche y no lo tenemos en nuestro almacén, hemos tenido muy buen apoyo por parte del corporativo y hemos llegado hasta volar las piezas, ¿no? Entonces, ¿por qué? Porque saben que la primera venta, pues, sucede en el piso de venta, ¿no? Tú lo sabes. Pero de la segunda en adelante es a través del taller de servicio, ¿no? Entonces, mientras mejor servicio al cliente le demos, pues nos van a seguir comprando y aparte es cuando empieza la recomendación boca en boca.
2: No, bueno, si pides ahorita una pieza en China, pues el mismo día llega, porque por diferencias de horario se la suben al avión. El mismo día, pues
6: regresamos
2: se va
6: en el tiempo.
2: Mismo día aquí, ¿no?
6: Sí.
2: Va, creo que llegas una hora antes o una hora si te vienes en el bueno directo, ¿no? O sea, ahí viene, es más, hasta llega una hora antes la refacción, ¿no?
6: Casi. Pero
2: ¿cuántos distribuidores tienes?
6: Actualmente tenemos 32 y...
2: ¿32 ya?
6: 32 distribuidores y durante este año una de las estrategias de la marca es que estamos haciendo una reestructura en cuanto a procesos enfocados a obviamente la satisfacción del cliente, en cuanto a las ubicaciones de nuestros distribuidores. Obviamente esto fue un plan que hicimos desde que comenzamos la marca, no quisimos crecer como dicen, como enredadera, sino ir sembrando, ¿no? Entonces, lo que estamos haciendo es un análisis a conciencia en función de dónde son las ubicaciones que más adecuadas para poder acercar nuestros vehículos a los clientes sin estar regando, ¿no? Hay ubicaciones por donde sea. Entonces, ese es el segundo punto. Y, por ejemplo, ya en un par de meses vamos a abrir nuestra nueva agencia en Querétaro, GAC Querétaro, la cual sabemos, ya estamos haciendo ahí, obviamente, presencia y sabemos que vamos a atender de la mejor manera al cliente de GAC en aquella ciudad. Entonces, el plan es que...
2: vamos a llegar a 40.
6: Exacto. Tener 40 durante este año. En las principales ciudades
2: es el 80% del territorio
6: del país. Exacto, ¿no? Entonces al final del día es acercarnos al cliente sin volvernos locos, ¿no?
2: Porque también acuérdate que los clientes pues se mueven y de repente lo compran en un lugar, pero pues se fueron a vivir a otra ciudad y pues ahí necesitas la distribuidora.
6: Exacto.
2: Son los centros urbanos más grandes, ¿no?
6: Exactamente, así es, mi querido Memo.
2: Me parece perfecto. Oye, pues estás vendiendo GAC. pero también estás vendiendo Ion.
6: Sí.
2: Los eléctricos, ¿cómo van los eléctricos? Y bueno, gasolina.
6: Sí.
2: Aquí el señor de producto tiene mucha tarea.
6: No, hombre, y lo que falta, mi amor. Hace rato tuvimos una junta y Raulito, hay que hacer esto.
2: A ver, Raúl, ¿qué falta? Dinos las primicias, por favor. ¿Qué más viene?
3: Ya mostramos varias cosas. De hecho, recientemente estuvimos en el auto show de Beijing, donde mostramos algunos productos que vamos a traer a México. Entonces,
2: o sea que si nos metemos a Beijing, vemos lo que está en el stand, hay posibilidades de que lo que hubo ahí pueda venir acá.
3: Exacto.
2: ¿Qué es lo que más te impresiona tú que eres? Bueno, pues eres joven, estás en la industria, estás especificando producto, etcétera. ¿Qué es lo que más te impresiona de GAC?
3: A mí me encanta de GAC que es una marca que nos ofrece mucha innovación, mucha tecnología, también un diseño muy divertido. Entonces no son autos, digamos, aburridos, no procuran ser convencionales o tradicionales, sino que estamos rompiendo los moldes, estamos trayendo cosas divertidas, tanto a la apariencia como a la hora de manejarse. Y también tienen un enfoque muy fácil de adecuar a cualquier estilo de vida, ¿no? Ya sea que quieras una familia grande con una GS4 híbrida o que estés buscando un manejo más deportivo con Nemsum, GAC tiene diferentes opciones que se pueden adecuar a lo que tú estás buscando. Por ejemplo, a mí Ion UT me parece ideal para estar en esta ciudad.
2: Si tienes un cargador, ya la hiciste,
3: ¿no? Y te olvidas de la gasolina, ¿no? Que ahorita está.
2: Tuvieron una venta de flotillas eléctricos, ¿no? O sea, tienen también fleet services.
6: Es sí, correcto. Fíjate que ahí está teniendo mucho éxito justo esta tecnología en las plataformas de movilidad. Entonces, no únicamente estas empresas grandes, sino también los conductores que quieren hacer su negocio, se están acercando con nosotros para conocer nuestros vehículos, principalmente de la marca Ion. ¿Por qué? Porque aparte de que son vehículos muy seguros, que son vehículos de buena calidad, tienen un espacio enorme, muy buen rendimiento. El Ion UT, Raulito, 420 kilómetros con una sola carga, admite carga rápida. Para los pasajeros de atrás, por ejemplo, de vehículos de plataforma, digo, Raúl, que mide...

0: México, etcétera, para que aprenda a pronunciarlo bien. No sé cómo, no sé cómo lo vas a pronunciar. La primera vez que pronuncié GAC me dijo, no, Guillermo, no se dice así, se dice así. Entonces ya aprendí a decir, ya me va a decir cómo digo high tech. Pero seguimos posicionando. Cuando te siguen preguntando y dices, es que yo trabajo en GAC, y dices, bueno, ¿y cómo defines GAC? ¿Cómo es ese posicionamiento que tú deseas que la marca tenga en México?
1: Mira, es una muy buena pregunta. A su vez es difícil de contestar por la extensión que puede tener la respuesta. Sí, como sabes, he estado algunos años de mi vida en la industria automotriz, entonces me llena mucho poder decirle...
0: ¿Algunos?
1: Más de 30.
0: ¿Te imaginas algunos que no hayas estado?
1: La verdad es que no, mi querido Memo, pero a mí me da mucha satisfacción hablar de la marca de los productos y cómo estamos posicionándolo. Lo hemos posicionado desde que inició la marca como una marca que tiene como sello distintivo la gran calidad, la calidad premiada con los 8 J.D. Powers que ha tenido de manera consecutiva, con todo el lujo, con todo el diseño, la personalidad, todos los atributos que te acaban de comentar tanto Raúl como Sergio en cuanto a espacio, rendimiento, tecnología. ¿Cómo queremos posicionar a la marca? Como una marca confiable, líder, como una marca que tiene enfoque en el producto, con una marca que tiene la motorización que tú estés buscando, sea un eléctrico, sea un híbrido, sea un híbrido enchufable o sea un auto de gasolina, que todavía hay una demanda grande para los autos de gasolina, GAC está ahí. Entonces, estamos trabajando en esto ahora mismo y en darle... El principal reto ahora mismo para GAC es que tengamos mucha más visibilidad de la marca en diferentes medios. Estamos trabajando mucho en ello, pero hoy día ya le dices a la gente, trabajo en GAC, y es muy satisfactorio que me digan, claro, me gusta mucho el Lemsum, o qué bonito está el Lion UT, o la minivan que tiene su diseño controversial, pero que todo mundo sabe cuál es la GN8. Entonces, esta parte para mí es muy importante de comunicar a la gente en cuanto a por qué somos una marca que somos confiable, por qué puedes poner tu dinero para comprar un vehículo GAC, y pues básicamente con lo que yo he vivido, yo también manejo un GAC, ya tuve una GS8 y actualmente en casa tenemos un Lemsum, y es muy fácil para mí recomendar un producto en base a mi vivencia y en base a lo que yo estoy conociendo de la marca.
0: Oye, hay muchos amigos que nos están escuchando y por aquí ya tenemos varias ideas aquí a través de las plataformas digitales. Entre a @estereo100mx al Instagram y ahí podemos leer todos sus mensajes. Cuando entra una distribuidora, hay muchos que no han entrado a una GAC en su vida y que hoy quizás van a entrar por cualquiera de los productos o porque quieren entrar y conocer el mundo y están, de alguna manera, entran a internet, quién compite contra quién, y resulta que ustedes compiten en varios segmentos de mercado. ¿Qué me encuentro dentro de una GAC?
1: ¿Qué te encuentras dentro de una GAC? Vehículos que compiten, como te hablé hace un momento, con diferentes fuentes de poder. En segmentos te encuentras vehículos compactos, eléctricos, te encuentras SUVs de entrada, SUVs medianas, SUVs grandes, MPVs. Te encuentras una gran variedad de producto que satisface la necesidad que tú estás teniendo. Y sí, aprovechamos la ventana que tenemos ahora mismo aquí en tu programa para decirle a la gente, vengan, conózcanos, manéjenlos, dense la oportunidad de ir a una distribuidora GAC y buscar el vehículo de su preferencia y hacer una prueba de manejo. Ese es el principal reto que estamos ahorita buscando, que la gente vaya a la distribuidora y experimente lo que no puedes experimentar en los medios digitales, que es el medio tradicional para buscar información, tú lo sabes perfecto, para ver precios, para ver financiamientos. Todo eso está ahí y estamos competitivos, porque no hay nada en lo que no estemos competitivos. Para nosotros ahora el reto es ve a la distribuidora, conócenos, manéjanos y toma tu decisión.
0: Mira, te voy a dar dos datos y con esto voy a ir a corte, Magic. Te voy a dar dos datos. Ninguna marca en este programa, en esta estación, ha estado toda la plana mayor, así como ustedes. Quizás he tenido entrevistas, etcétera, pero la plana mayor, hablando de qué están haciendo en México, la verdad es que ustedes están poniendo... su nombre, el nombre de la compañía, están aquí, están hablando con el público, aquí tenemos algunas preguntas del público. Y dos, han sido los únicos en asegurar una presencia industrial en el país. Pero eso es tema del próximo segmento. Vamos a un corte y regresamos con los tres.
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9: Bien, regreso con ustedes, amigos. Estoy con toda la plana mayor de GAC en México. Estoy con Savion Lau, quien es el Vice President de GAC México. Estoy con Juan Plauchú, director de Mercadotecnia. Estoy con Sergio González, director comercial. Y con Raúl Trai, gerente de producto de GAC México. Estamos hablando de sus productos. Si usted nos acaba de sintonizar, pues es una de las marcas más grandes que tiene China, de más calidad. Tiene asociaciones con marcas que tienen un alcance mundial. Y ellos también cada día se van yendo a todo lo que son las nuevas tecnologías, a lo que son los nuevos diseños, a nuevos nichos de mercado, y están trayendo a México tanto gasolina como híbridos, como eléctricos. Y además, bueno, pues en México están patrocinando al equipo Toluca. Esa es la noticia de esta semana. Están patrocinando, se han metido al Nemesio 10 como ninguno otro, porque nos consta que algunos se han metido por ahí, pero nadie se ha metido como GAC, y pues es una de las grandes marcas. Pero esta marca de origen chino ha dicho y ha publicado que va a tener una era industrial en México. Y bueno, pues le quisiera preguntar a Juan Plauchú o a Sergio González, ¿quién de los dos pues podríamos empezar a hablar de esta era industrial de GAC México? Porque es un hito muy importante que un fabricante chino anuncie ya la intención muy dirigida de ensamblar producto en México. ¿Cómo lo ven?
0: Sí, mi querido Memo.
9: Sergio, fíjate que... Sergio González, director comercial.
0: Adelante. Sí, muchas gracias. Fíjate que este proyecto ya lo teníamos desde principios del año pasado. Tú sabes, cuando empezó todo el tema de los aranceles, al final del día, pues sí queremos apoyar al cliente o no tener que hacer, ya sabes, la escalada de precios y trasladar estos aranceles al cliente, a los distribuidores tampoco. Entonces, no es sustentable tampoco el absorberlos de este lado, ¿no? Entonces, lo que vimos desde ese momento que empezaba todo este tema de los aranceles es, pues, necesitamos producción local, ¿no? Y qué mejor de que echar raíz. O sea, estamos empezando la marca, pues vamos a empezarla bien hecha, ¿no? Eso es, sí, tener una red de distribución que tenga ese crecimiento sostenido, pero también un portafolio de productos aquí con mi querido Raúl, que se acople a las necesidades del consumidor mexicano. Pero tercer punto muy importante, pues sí tener una producción local que nos permita otra vez echar raíz y obviamente tener un negocio en el largo plazo. Entonces, hace un par de meses, o fue el mes pasado, vimos la
9: nota del mes, la nota del trimestre y puede ser la nota del año, ¿eh?
0: Sí, claro. Entonces, fíjate que eso, algo que sí pedí al corporativo es tenerlo muy guardado, porque al final del día lo que necesitamos es que sí estuviera muy seguro. Entonces, una vez que ya firmamos, una vez que ya me confirmaron que venían ya las piezas para este proyecto, fue cuando les dije, pues ok, ya podemos comunicarlo, ¿no? Ya es un hecho. Entonces, les platico un poco si vamos a tener esta producción local. Ya actualmente estamos haciendo toda la parte de planeación de producción en cuanto a cuáles son los vehículos que nos vamos a traer desde China, cuáles son los que vamos a producir aquí en México. En un principio, como saben, es un proyecto de ensamble. ¿Qué quiere decir esto? Vamos a comenzar como... el coche viene semiarmado y aquí vamos a hacer el ensamble final. Y al final del día, algo que le estamos poniendo mucho al proyecto es cuidar el tema de calidad, ¿no? Porque al final del día, siendo una marca china que ha roto este paradigma de lo chino es de mala calidad, no tiene que ser así. Otra vez, tenemos que cuidar esa imagen que hemos conseguido en cuanto a productos de calidad, en cuanto a ensambles, en cuanto a materiales. Es por eso que el equipo de chinos, ya tenemos un ejército de chinos aquí en México, únicamente y exprofeso para ver el tema de producción.
9: De producción industrial.
0: Exacto. Entonces, al final del día, sí queremos conservar estos estándares altos de calidad que tenemos desde China. Sabemos que la mano de obra mexicana es muy buena. Entonces, obviamente, pues hacer esta sinergia y ofrecerle al cliente la misma calidad que hemos tenido hasta el momento, pero pues ya con productos hechos en México.
9: Oye, Sergio, ¿dónde y qué productos?
0: Va a estar en el centro del país. Todavía no me dejan revelar el en dónde.
9: El centro del país es desde la frontera norte hasta la frontera sur, saco, lo divido y ahí es.
0: Exactamente.
9: Ahí es la coordenada o cómo, por dónde, o qué onda.
0: Sí, va a estar en el centro, literal en el centro.
9: En el como Bajío.
0: Dijiste, a la mitad. Sí, justo. Vamos a comenzar la producción de nuestro Ion UT. Otra vez es un vehículo nuevo en el mercado. El vehículo 100% eléctrico, compacto, un hatchback compacto. El diseño siempre me dice, vea, wow, di dónde lo diseñaron. Lo diseñaron en Milán, Italia. Y la verdad es que es un diseño muy coqueto.
9: Es que es ejemplo de la globalidad que tiene GAC.
0: Sí, justo.
9: O sea, no es nada más ser chino, sino también es qué tan global eres, que es el reto de hoy, ¿no?
0: No, y justo, tenemos 4 centros de diseño a nivel mundial. Uno está en Milán, otro en Silicon Valley, en California, en la cuna de la tecnología. Obviamente también en Shanghái, en la parte tecnológica de China, y por supuesto en nuestra ciudad natal en Guangzhou, en la región de Cantón en China. Entonces, este es un producto global, y justo por eso, por la demanda que estamos teniendo por parte del público mexicano, que poco a poco está creciendo este tema de los vehículos eléctricos compactos, es que tomamos la decisión que fuera nuestro primer vehículo producido aquí en México. Lo van a seguir nuestro EMSUM, como comentó Raúl, es nuestra SUV compacta, que ha sido un hitazo, su diseño disruptivo, deportivo, amplia y bien equipada, va a ser nuestro segundo producto. Lo va a seguir nuestra GS7, por el mismo impacto que representa esta SUV. Ya también tomamos, vamos a producirla aquí en México, y ya más adelante les platicaremos de una nueva SUV mediana, también de tecnología híbrida regenerativa, que también ya estamos viendo que pueda ser producción local.
9: La presencia industrial es muy importante, porque serían los primeros en tener una presencia industrial de las nuevas marcas que llegaron. Por ahí hay otra marca que trae los kits EKD desde hace mucho, es otra fórmula, sí. No entró con todo el contingente chino, etcétera, pero es muy importante que ustedes sean los primeros en que estén planteando este tipo de coches, además que estés planteando producción local para México, pero también para exportación, por la alta demanda de vehículos que están teniendo, y que estén no más hablando de uno, sino de varios. Eso, miren, da presencia industrial, da desarrollo de proveedores, porque seguramente vas a tener proveedores. Si no para el coche, que ojalá que sí tenga para el coche, pues para toda la operación necesitan de proveedores logísticos, de transporte, o sea, van a empezar el desarrollo de proveedores de una manera importante. Y además, si saben la logística para una planta, imagínate si no la vas a hacer de partes para una distribuidora.
10: Efectivamente, y además de todo, también es el mensaje de GAC. Sí, de lo importante que es México como mercado y como punto estratégico en Latinoamérica para poner aquí esa planta de ensamble.
9: Okay. Oye, pues déjame, me empiezo a despedir, porque ya aquí el Magic Amarillo saca las tijeras mágicas, pero Savion, thank you for being here and congratulations on, of course, on the new sponsorship of the Toluca football team and also for the industrial project that you have in Mexico. Le digo que muchas gracias por estar aquí, felicidades por lo del Toluca y por lo de la planta, Savion. Those achievements are really, really great. Thank you for being here.
10: Yeah, gracias.
9: Gracias. Dice que sí, que gracias. Bueno, es que está en el traductor del teléfono. Ustedes no lo vieron, pero está escuchando a través del teléfono. Pero bueno, gracias, Avion, por estar aquí. Sergio, muchísimas gracias por estar aquí. Y bueno, pues hay que descubrir el producto y descubrir todos los beneficios que trae GAC, que lo hemos hablado muchísimo, pero ahora sí ya hay que ir a la distribuidora, ya 30 distribuidoras, 40 distribuidoras, me acuerdo cuando empezó el proyecto.
0: Sí, no, la verdad es que ha sido muy buen reto, muy buena travesía, mi querido Memo, acompañado contigo y de tu auditorio y de todo tu equipo, y la verdad es que vemos que GAC va a ser una marca que perdure en el territorio mexicano. Como dijiste, estamos echando raíz con el tema de la producción local, y muy importante, sí estamos viendo el proyecto México, pero también a la exportación, ¿no? Entonces, van a tener muy buenas noticias más adelante, y GAC, les confirmo, es una marca que vamos a perdurar aquí en territorio nacional.
9: GAC ha superado los 5 millones de vehículos producidos y vendidos a nivel global, imagínense. Además, es la única marca automotriz china reconocida, como decía Juan, por J.D. Power durante 8 años consecutivos por su excelente calidad. Además, invierten 7.500 millones de dólares en investigación y desarrollo para los productos que Raúl está especificando para México, así es que gracias, Raúl, por estar aquí con nosotros el día de hoy.
11: Muchas gracias, Memo. Sí, tenemos muy buenos productos, muy divertidos, no dejen de conocerlos, son muy bonitos, son muy cómodos, pero se van a enamorar cuando los manejen. Entonces, no dejen de ir a los distribuidores, no dejen de hacer sus pruebas de manejo, porque van a ver que GAC tiene una gran oferta para todos ustedes.
9: Te agradezco muchísimo haber venido el día de hoy hasta acá, y Juan, muchas felicidades. Excelente época para hablar del balompié, porque ya nos empiezan a acotar los términos, ¿eh? Entonces ahora ya balompié, ¿no? Entonces, excelente época industrial, y bueno, para lanzar un producto como esta nueva camioneta, hay que verla por dentro y por fuera, ¿eh?
12: Definitivamente es un gran momento para ello, es un gran momento para iniciar esta relación con Toluca, y también aprovechando antes de despedirnos, cuando inicie el torneo de la Liga Mexicana, venimos contigo y a través de tu programa podemos invitar a algunos aficionados a que vayan a hacer una prueba de manejo, y les invitamos a un partido de Toluca.
9: Aparte, está
12: y
9: una hacemos, hora, ¿eh?
12: Está, o sea, menos de una hora de aquí de la estación. Así que también podemos hacer alguna experiencia, llevar gente al estadio contigo, hacer alguna transmisión, lo que se necesite, porque estamos muy entusiasmados. Y por supuesto, tu medio es uno de los medios más importantes para nosotros para poder hacer este tipo de convocatoria.
9: Muchas gracias, Juan. Te agradezco muchísimo. Te agradezco el estar aquí. Y bueno, el Magic en los controles. Estoy viendo al Magic en los controles también. Bueno, estaba Lalo, ¿no? Está Lalo. Lalo en los controles, así es que nos está botoneando ahí arriba. Gracias a Lalo en los controles. Gracias a Ceci Mazariego, que hace todo lo que son las redes sociales, y que usted métase. Ahí estamos en el Facebook Live. Gracias al Magic Amarillo. Mañana tenemos 7 de la noche Magic. La cita aquí en NRM Comunicaciones. 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Por favor, cuida a sus hijos dentro de los vehículos. Que viva la vida. Gracias. Soy Memo Lira.
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1: El grupo de Wang Chung, Dance Hall Days, del álbum Points on the Curve.
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0: Él es Robert Smith y el grupo The Cure, Just Like Heaven, del álbum Kiss Me, Kiss Me, Kiss Me, 1987.
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5: ¿Sabías que en México se practican 70 cesáreas por cada 100 nacimientos? La Organización Mundial de la Salud recomienda que sean solo 15. ¿Por qué? ¿Conveniencia médica? ¿Miedo al dolor? ¿O hemos olvidado que el cuerpo femenino está diseñado para dar vida? El parto natural es un proceso fisiológico para el que todas las mujeres están preparadas. Sin embargo, algunos bebés no tienen esa opción y deben nacer por cesárea para evitar riesgos mayores.
6: La clave está en saber cuándo es realmente necesaria.
5: La cesárea es una cirugía que consiste en un corte en el útero para extraer al bebé. Ha salvado muchas vidas de mamás y bebés. Pero si la mujer vuelve a embarazarse poco después, corre el riesgo de que el útero se rompa en el sitio de la incisión previa. Aunque es una complicación rara, puede suceder en menos del 1% de los casos. Pero en México, contra las recomendaciones de la OMS, el número de cesáreas va en aumento. Pero atención, toda mujer tiene derecho a elegir el método de dar a luz. Y también derecho a recibir información científica completa para tomar decisiones informadas, porque una cesárea innecesaria tiene consecuencias reales. Los beneficios del parto natural están en la rápida recuperación de la mamá. En menos de un día ya puede moverse sin dolor intenso, puede cargar a su bebé, amamantar cómodamente y caminar sin ayuda. Además, durante el trabajo de parto, el cuerpo produce oxitocina, conocida como la hormona del amor. Esta molécula se secreta en el cerebro, viaja hasta el útero y desencadena el trabajo de parto, generando contracciones que ayudan al cuello de la matriz a abrirse. Es química natural del nacimiento.
6: No es dolor sin sentido.
5: Cada contracción tiene un propósito. El proceso culmina con el nacimiento natural. Entonces, ¿parto natural o cesárea? La respuesta no es una moda ni una conveniencia. Es una decisión médica basada en evidencias. El parto natural debe ser la primera opción cuando no hay complicaciones. La cesárea debe ser el recurso que salva vidas cuando realmente se necesita. Porque traer vida al mundo no debería ser cirugía de rutina programada a conveniencia. Es el milagro más antiguo de la humanidad. Y el cuerpo femenino, cuando todo está bien, sabe exactamente cómo hacerlo. Respetemos ese saber milenario y usemos la ciencia médica cuando realmente la necesitemos.

0: Con información de la doctora Yolitzma Arlet Musino Manjarres, del Hospital de Ginecobstetricia Luis Castelazo Ayala del IMSS y de la Facultad de Medicina de la UNAM. Un guión de Leonardo Santiago con información del portal Ciencia UNAM. Les saluda Mónica Genis.
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3: Bienvenidas y bienvenidos a Revista del Consumidor Radio. Soy Joy Ramírez. Hoy, en el Platillo Sabio Profeco, nos acompaña Mati Vargas, cocinera tradicional queretana, quien nos va a enseñar a preparar unas deliciosas salchichas a la mexicana desde cero. Bienvenida, Mati.
4: Gracias, Joy. Esta receta les va a encantar. Comenzamos. Los ingredientes que necesitamos para hacer las salchichas caseras son 1 kilo de pechuga de pollo, 400 gramos de hielo picado, 200 gramos de lardo de cerdo o lomo de cerdo, 140 gramos de fécula de maíz, 20 gramos de sal, 16 gramos de cebolla en polvo, 8 gramos de fosfato de sodio, 8 gramos de sal cura, 1 cucharadita cafetera de paprika, agua, funda de celulosa para la salchicha e hilo de algodón. Para nuestra preparación de salchichas a la mexicana, requerimos 2 jitomates medianos en cubos, media cebolla fileteada, 1 chile verde, 1 diente de ajo fileteado, cilantro picado, sal al gusto, aceite y 6 de las salchichas que vamos a preparar cortadas en rodajas. Comenzaremos preparando el embutido. Primero, cortamos la carne en cubos pequeños y la ponemos en la licuadora junto con las sales mezcladas. Y mientras se licúa, agregamos 1 tercera parte del hielo molido. Además, añadimos nuestro colorante natural, que es la paprika. Luego, el lardo de cerdo o lomo de cerdo. Y al final, el resto de los ingredientes, incluyendo el hielo. Licuamos hasta que se integren bien los ingredientes y reservamos la mezcla en un bowl. Ahora, para darle forma a las salchichas, colocamos la mezcla dentro de la manga y embutimos en la funda de celulosa, rellenando a presión las tiras largas y atamos por uno de los extremos. Dividimos las salchichas en porciones atándolas con hilo de algodón. Para cocinarlas, colocamos las tiras de salchichas en las bolsas resellables de grado alimenticio y extraemos la mayor cantidad de aire posible. Calentamos previamente el agua a punto de ebullición, introducimos la bolsa de salchichas y cocinamos de 30 a 40 minutos. Al finalizar la cocción, sumergimos las salchichas en un bol con agua fría y hielos. Esto es para crear un choque térmico y las llevamos a refrigeración por 24 horas. Es muy importante que no retiremos la funda de celulosa hasta que las vayamos a usar. Ya seleccionadas, las colocamos en una bolsa al alto vacío para almacenarlas en el refrigerador. Estas salchichas pueden durar una semana almacenadas en refrigeración dentro de la bolsa. Ahora vamos a llevar estas salchichas caseras a otro nivel. Para su preparación, agregamos aceite en una cazuela y sofreímos la cebolla, el ajo e incorporamos las rodajas de salchicha. Agregamos el chile picado y después el jitomate en cubitos. Sazonamos con una pizca de sal y colocamos un poco de cilantro picado. Por último, dejamos cocinar por 10 minutos aproximadamente hasta que todo quede bien integrado. Recuerden que el platillo sabio Profeco es fácil de preparar, tiene buen sabor, aporta un balance nutricional y rinde para varias porciones. Anímense a prepararlo y cuéntenos en nuestras redes sociales cómo les fue. Yo soy Mati Vargas, cocinera tradicional queretana, y fue un gusto cocinar con ustedes.
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1: Buenos días, muy buenos días, ya es jueves. Bienvenidos a Enfoque en este jueves 21 de mayo del 2026. Soy Mario González y gracias por acompañarme en las frecuencias de NRM Comunicaciones y de todas nuestras plataformas digitales en esta mañana. ¿Cómo estás, Fabiola?
2: Hola, ¿qué tal, Mario? Auditorio de Enfoque, muy buenos días, feliz jueves. Son las 6 de la mañana con 2 minutos. La temperatura promedio en la Ciudad de México es de 13 grados, espera una máxima de 28. En Guadalajara amanecen con 18 grados, máxima de 30. Saludos al auditorio de Retro 107.5 FM. Y en Monterrey la temperatura en estos momentos es de 20 grados y esperan una máxima de 28. En Monterrey nos sintonizan a través de Calle, la radio de la ciudad, en el 104.5 del FM.
1: Pues saludos a todos en el país y más allá de nuestras fronteras, donde también nos escuchan. Un saludo muy, muy caluroso, muy especial a todos los que nos escuchan a través de nuestra señal en internet, en Enfoque Noticias o en nuestra aplicación Enfoque. Las puedes descargar completamente gratis. Muy buenos días. Tenemos mucha información de lo que está pasando en el mundo y en México por estas noticias que se han dado a conocer ayer sobre Cuba. Ya le voy a contar, pero me detengo antes para hablar de lo que sucedió ayer en una conferencia de prensa ofrecida por el secretario de Seguridad de nuestro país, Omar García Harfuch, sobre el operativo Enjambre. Y pues es que es muy importante lo que se hizo, lo que se está dando a conocer, que es la detención de varios alcaldes, exalcaldes, funcionarios y demás, empresarios también, en este operativo Enjambre en el estado de Morelos. Es de verdad que, bueno, pues, tanto se ha hablado de esto, de la colusión del crimen organizado, de que ya forman parte del crimen organizado funcionarios públicos. Se da un golpe muy importante, me parece. Por lo pronto, hay varios detenidos, suman 6 los detenidos tras el operativo Enjambre en Morelos. Entre ellos, un alcalde en funciones, Agustín Toledano, edil de Atlatlahuacán, pues un municipio muy importante, pegado a Cuautla, pero pegado más bien a Huastepec. Ahí está este fraccionamiento muy, muy grande de México. Y también Irving Sánchez, exalcalde de Yecapixtla, ellos señalados por delitos de delincuencia organizada y extorsión. También se busca aprehender al alcalde de Cuautla, pero se peló, Jesús Corona, el alcalde en funciones, ¿eh? O sea, dos alcaldes importantes, municipios muy importantes, Atlatlahuacán y Cuautla. Uno de ellos está buscado, Jesús Corona de Cuautla, otro detenido. El secretario de Seguridad y Protección Ciudadana, Omar García Harfuch, informó que la Unidad de Inteligencia Financiera bloqueará las cuentas de 32 sujetos, 22 personas físicas y 10 morales relacionadas con esta red de corrupción en el estado de Morelos, porque pues se ha hablado tanto de la situación de violencia en Cuautla y esta región de Morelos, del occidente de Morelos también, en donde pues a cada rato se hablaba de muertos, de balaceras, de quema de instalaciones, de sobre todo de negocios, pues a los que no pagaban se sabía se les quedaba su negocio. Pero resultaba que los que estaban encabezando todo esto eran los propios alcaldes. Vamos a escuchar a Omar García Harfuch.
3: Entre ellos se encuentran presidentes municipales, funcionarios del Ayuntamiento de Cuautla, actores económicos, políticos y sociales presuntamente vinculados con un operador regional del Cártel del Pacífico en la región oriente de la entidad, a quien habrían brindado facilidades de operación. Esta medida incluye a 10 objetivos principales: integrantes de su círculo familiar, empresas con indicadores de operaciones con recursos de procedencia ilícita y al propio líder delictivo.
1: Bueno, por otra parte, Omar García Harfuch aseguró que el gobernador con licencia de Sinaloa, Rubén Rocha Moya, se encuentra en el estado y precisó que no cuenta con escolta federal, sí local, pero no federal. Vamos a escuchar.
3: No ha sido reservada su ubicación, está como al momento está ahí en su estado. No cuenta con servicio de escolta de ninguna institución del gobierno de México. Tiene policía estatal, hasta donde tenemos entendido. Como es gobernador con licencia, pues cuenta con un servicio de escolta, pero del estado.
1: Bueno, pues ahí está este golpe importante que se da allá en Morelos. Me parece fundamental erradicar, sacar de raíz a la gente corrupta, a la gente que se ha pues ya ni siquiera aliado a los cárteles que forman parte de ellos. En parte las acusaciones, según explicaban, era también la colusión en campañas electorales, financiamiento irregular. Y por eso, pues se llega a los niveles de violencia que tenemos en este país y de impunidad. Porque usted que cree que se va a investigar algo que se produce en un municipio que está controlado por el crimen organizado, pues evidentemente no. Eso no sucede. Y eso no sucede en buena parte del territorio. Y esto es ir ganándole también espacios al crimen organizado en cuanto al territorio. Qué curiosa es la vida, así es. Hace poco le hablaba yo del fenómeno de Omar García Harfuch a nivel nacional, podría decir, y esa empatía que tiene con algún sector de la sociedad, que se ve incluso en la venta de toallas. Yo alguna vez publiqué alguna toalla de estas que se venden afuera de los balnearios, en donde está la imagen de Omar García Harfuch, así se le pone muy fuerte, con un cuerpazo, y pues supongo que es algo orgánico, ya habrá que ver por la popularidad que tiene este funcionario público. Bueno, le voy a contar esto, pero le voy a hacer un mapa mental para aquellos que no conocen muy bien esta región de Morelos, que yo tengo la fortuna de recorrer. Bueno, el tema es que en Huastepec y Atlatlaucan, donde está un fraccionamiento, le digo, de los más grandes de México, hay un camino, solamente un pequeñito camino, que lleva, por ejemplo, donde está este parque acuático temático, el más grande yo creo que del país, está ahí, en Huastepec, donde están las instalaciones del IMSS, ahí al ladito está este parque acuático. Y ese recorrido hacia este fraccionamiento que le digo, que es una calle, solamente una avenida, que luego está muy transitada, ahí es donde se venden las toallas de Omar García Harfuch, en Atlatlaucan. Y les cayó a los alcaldes de al alcalde de Atlatlaucan. Finalmente, pues la imagen de Harfuch ahí está, ha estado permanentemente en esas toallas que se venden al público. Qué curioso, ¿no? Que pues resulta que cobró vida el secretario y se llevó al alcalde por lo pronto. Seis personas detenidas, me parece un golpe importante. Bueno, esto por una parte. Por otra parte, hablando del cártel de Sinaloa, el Departamento del Tesoro de Estados Unidos sancionó a 12 personas y dos empresas vinculadas al cártel de Sinaloa, a quienes acusa de tráfico de fentanilo y lavado de dinero. Las sanciones contemplan bloqueos de bienes y activos dentro de Estados Unidos. Y por su parte, la Secretaría de Hacienda informó que la UIF, la Unidad de Inteligencia Financiera, revisó el perfil fiscal, financiero y empresarial de los sancionados para ubicar posibles estructuras relacionadas con lavado de dinero y, en su caso, activar acciones legales. Entre los señalados se encuentra Armando de Jesús Ojeda Avilés, identificado como líder de una red de lavado de dinero mediante criptomonedas, y Jesús González Peñuelas, señalado como cabeza de una red de tráfico de droga. Una de las empresas sancionadas es Gorditas Chihuas, un restaurante ubicado en Chihuahua. Bueno, y a esta nota también me llamó muchísimo la atención, porque para que veamos el nivel de los cárteles de la droga mexicanos, que ya pues están trabajando en todo el mundo prácticamente, en todo el mundo trabajan, y este caso es de África. El general Darwin Anderson, jefe del Comando África de Estados Unidos, aseguró que cárteles mexicanos operan rutas internacionales de droga desde territorio africano. Indicó que fueron identificados 12 laboratorios clandestinos detectados en África, particularmente en Nigeria. Hay imágenes, haga de cuenta que pues es una imagen de algún estado de México,
2: sí,
1: donde hay laboratorios clandestinos, como el que acaban de incautar en el estado de Chihuahua. Uh-huh. Algo muy similar, ¿no, Fabiola?
2: Así es, la agencia antidrogas de Nigeria informó el desmantelamiento de el mayor laboratorio de metanfetamina a escala industrial jamás descubierto en ese país. Hay 10 detenidos, de los cuales 3 son ciudadanos mexicanos.
1: Mira, ahí está la fotografía, algunas publicaciones de esta, uh-huh, mañana aparece esta fotografía, que pues viene de las autoridades de Nigeria. Vamos a escuchar a el jefe del Comando África de Estados Unidos. A ver si lo tenemos a Anderson, al señor Anderson, Darwin Anderson.
4: En los últimos 18 a 24 meses, 11 de los 12 laboratorios de drogas interceptados contaban con miembros de cárteles mexicanos en sus instalaciones, incluyendo el laboratorio de drogas más grande jamás desarticulado en Sudáfrica, donde se encontraban miembros del cártel Sinaloa. Por lo tanto, actualmente realizan producción en África y también el tránsito de drogas a través del continente.
1: Bueno, eso en materia de narcotráfico, y también hay pues algo muy importante, que es que Donald Trump endureció la política sobre las remesas, con dedicatoria a los cárteles de la droga, y me parece que con dedicatoria también a México, porque México es uno de los principales países que reciben remesas por parte de Estados Unidos, de trabajadores y trabajadoras de Estados Unidos. Mucho se ha hablado de las irregularidades del envío de remesas a México y a otros países también, que son utilizadas para lavar dinero. Eso es fundamental. Luego hemos visto cifras exponenciales de las remesas, pues que llegan a más de 50 mil millones de dólares al año a nuestro país, y muchos se preguntan, pues, ¿de dónde viene? Bueno, Donald Trump endureció las políticas para que se supervisen, se detecten si hay alguna irregularidad en el envío de remesas, sobre todo de gente que no tiene documentos legales. Se va a hacer una trazabilidad de dónde viene el dinero, si tienen trabajo o no, si hay empresas fantasmas o no. Vaya, está complicado el tema, sobre todo para nuestro país, y si es o no verdad que estos sistemas, este sistema financiero se utiliza para el lavado de dinero. Así que estaremos obviamente con el tema. Y finalmente, sobre estos temas, pues le comento que el secretario del Departamento de Seguridad Nacional de Estados Unidos, Mark Wayne Mullen, va a iniciar este jueves, hoy, una visita de 2 días a nuestro país. Se va a reunir con la presidenta Claudia Sheinbaum, así que pues el Departamento de Seguridad Nacional aquí activo en nuestro país. Bien, bueno, esto es en parte de lo que está pasando en materia de lucha contra el narcotráfico y de lo que tenemos en nuestro país también con este operativo Enjambre. Hay mucha información internacional sobre todo lo que pasó ayer, el día de ayer, contra el gobierno de Cuba y fundamentalmente contra los símbolos de la revolución, contra el expresidente cubano Raúl Castro. Querían ir por alguien que tenga el apellido Castro, es algo más simbólico que efectivo en mi punto de vista, y también simbólico el día en el que se presenta todo esto, estas acusaciones por asesinato a Raúl Castro. Se van por un tema de hace 30 años, de 1996, cuando el gobierno de Cuba autorizó el derribo de dos aeronaves de una organización, el Manos al Rescate, que, según Estados Unidos, es una organización muy noble que iba por gente, por los llamados balseros cubanos, iban a recorrer algunas rutas para rescatar a personas que hubiesen quedado a la deriva en el mar intentando huir de Cuba. Es lo que dice la disidencia cubana. Lo que dice Cuba es que eran intentos de desestabilización, que llevaban propaganda contra el gobierno, que tenían un papel activo en la política en contra del gobierno de Cuba, y al invadir el espacio aéreo en diversas oportunidades se les advirtió y finalmente se bajaron esas aeronaves, provocando la muerte de algunos de estos disidentes. Y por eso van, por ese tema. Digo, yo creo que está un poco rebuscado irse 30 años atrás para pues lanzar sanciones o para lanzar una acusación formal en contra de Raúl Castro. Creo que existían otros argumentos mucho más recientes, pero bueno, es algo simbólico que quiso la disidencia cubana y particularmente el secretario de Estado de Estados Unidos, Marco Rubio, que tiene pues este origen dentro de la disidencia cubana. Son las 6:15 a.m. Vamos a regresar con eso, con todos los audios, con toda la información que viene de esta pues crisis entre Estados Unidos y Cuba y lo que están destacando hoy los medios de comunicación. Volvemos enseguida.
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3: Bueno, hoy tenemos cantidad de información, eso es la verdad, hay mucha información que se ha ido acumulando en las últimas horas, pero creo que tenemos que hablar del tema de Cuba. Estados Unidos presentó cargos penales contra el expresidente de Cuba, Raúl Castro, ya le decía yo hace un momento, por asesinato y conspiración por el derribo de dos aeronaves de la organización Hermanos al Rescate, en el que murieron cuatro pilotos estadounidenses. Esto fue hace 30 años. Así lo informó el fiscal general interino Todd Blanche.
4: Eran civiles desarmados y volaban en misiones humanitarias para el rescate y la protección de personas que huían de la opresión. Raúl Castro y cinco coacusados participaron en una conspiración que culminó con aviones militares cubanos disparando misiles contra esos aviones civiles y matando a cuatro estadounidenses. Mi mensaje hoy es claro. Estados Unidos y el presidente Trump no olvidan ni olvidarán a sus ciudadanos.
3: Bueno, ¿por qué ayer se le preguntó a Todd Blanche? ¿Por qué presentaron hoy los cargos? ¿Cuál fue? No supo contestarlo, dijo, pues es como que se enredó un poco. La verdad, Marco Rubio lo tenía mucho más claro, que es el secretario de Estado, porque el 20 de mayo se conmemora el Día de la Independencia de Cuba. Es un día muy importante. Independencia de 1902 fue ya declarada la independencia del último país de América Latina en conseguir su independencia. 1902, estamos hablando del siglo XX, en que consigue, bueno, esta parte de la independencia, porque, bueno, no voy a hacer aquí historia, pero uno pensaría, bueno, ¿consigue la independencia de la corona española? No, de Estados Unidos, precisamente. Estados Unidos le otorga la independencia en 1902 a Cuba, porque Cuba corrió una misma suerte que Puerto Rico. Digamos, en principio, después se separaron las cosas. Puerto Rico, usted sabe, es un estado libre asociado de Estados Unidos, y Cuba no fue por ese camino. Tuvo la independencia por parte de Estados Unidos, que ya algún día haremos la historia, pero es un poquito más larga. En redes sociales, el presidente de Cuba, Miguel Díaz-Canel, rechazó las acusaciones contra Raúl Castro. Afirmó que se trata de una acción política sin fundamento jurídico y sostuvo que Washington busca justificar una posible agresión militar contra la isla. Momentos después, Donald Trump descartó una escalada en Cuba porque dijo el país se está derrumbando solito.
5: No, no lo harán. No habrá escalada. No creo que sea necesario. Mira el lugar. Se está cayendo a pedazos. Es un desastre y están perdiendo el control. Realmente perdieron el control de la gente.
3: En el marco de este Día de la Independencia, el secretario de Estado de Estados Unidos, Marco Rubio, ofreció apoyo económico al pueblo cubano y lo llamó a construir una nueva Cuba, impulsada por Donald Trump, fuera del control de las élites militares y con una renovada relación con Washington.
6: Hoy en Cuba, solo aquellos cercanos al élite de Gaesa o que forman parte de ella pueden tener negocios rentables. Pero el presidente Trump ofrece una nueva vía entre Estados Unidos y una nueva Cuba. Una nueva Cuba donde ustedes, los cubanos de a pie, no solo Gaesa, pueda ser dueño de una gasolinera o de una tienda de ropa o de un restaurante. Una nueva Cuba donde ustedes, no solo Gaesa, pueden abrir un banco o tener una constructora. Una nueva Cuba donde ustedes, y no solo el Partido Comunista de Cuba, pueda ser dueño de una estación de televisión o de un periódico. Una nueva Cuba, donde pueda quejarse de un sistema que falla sin temor a ir a la cárcel o ser forzado a irse de su isla. Y una nueva Cuba, donde tengan la oportunidad real de elegir a quienes gobiernan su país y votar para reemplazarlos si no están haciendo un buen trabajo.
3: Bien, bueno, era Marco Rubio. La calificadora Moody's, también hablando nuevamente de nuestro país, rebajó la calificación crediticia de México. Se suma, digamos, a Standard & Poor's, argumentó un debilitamiento sostenido de la fortaleza fiscal del país, el aumento de la deuda y las presiones derivadas del apoyo continuo a Pemex. No obstante, modificó la perspectiva de negativa a estable. Al respecto, la Secretaría de Hacienda destacó que pese al ajuste, México conserva el grado de inversión y reiteró que la política fiscal actual continuará orientada a preservar la sostenibilidad de la deuda pública y mantener la ejecución responsable del gasto. Bueno, y ya para concluir este pequeño resumen, tras una reunión de casi 3 horas con funcionarios de gobernación, transportistas y agricultores que se manifestaron ayer, acordaron instalar mesas de diálogo con distintas dependencias para atender sus demandas, entre ellas mayor seguridad en carreteras, afortunadamente. Baltasar Valdés, líder de los productores de maíz de Sinaloa, dijo que las autoridades tienen hasta hoy a las 14 horas para entregar un calendario de las reuniones. Escuchemos.
7: Presentamos una relación de instituciones que queremos que estén en la mesa de diálogo donde se va a empezar a detallar la negociación. Todos los temas que traemos en cartera de todas las regiones del país, queremos que estén representadas por la máxima figura de la dependencia a lo que nos referimos. Esto es, no aceptamos ninguna negociación que no sea cuando menos con los subsecretarios.
3: Bueno, es parte de la información más importante de México y el mundo. Y vámonos a lo que están destacando en este momento los medios de comunicación, Fabiola.
8: El tema de este operativo Enjambre en Morelos es portada de Reforma, de Milenio y de La Crónica. En otros temas, el Universal, Sedena releva mandos en 9 estados en medio de las presiones de Estados Unidos. La Jornada, la presidenta Claudia Sheinbaum va por nueva reforma al Poder Judicial. Será avalada la próxima semana. El economista Moody's recorta calificación de la nota soberana de México. La Razón, ese tema que ya comentabas, da Trump golpe a remesa con nueva orden ejecutiva. Ven caída de 10 a 20%. El Financiero advierte a la Fed riesgo en Estados Unidos por inflación persistente. Y Excelsior, por supuesto, el tema de Cuba. Estados Unidos amenaza a Raúl Castro. Imputó 7 cargos al expresidente cubano, entre ellos homicidio y conspiración. En temas locales, el ABC de Monterrey detienen a José Lobatón por presunto fraude inmobiliario en Nuevo León. Es el dueño de Proyectos 9. Fue capturado por un presunto fraude agravado relacionado con desarrollos inmobiliarios allá en el estado. Y por último, el Occidental de Guadalajara reportan árboles caídos tras lluvia nocturna en la capital de Jalisco. Es lo que destaca la prensa este jueves, Mario.
3: Bien. Bueno, y vamos a tomar este tema porque pues obviamente ha sido cimbrado la isla Cuba con este anuncio dado a conocer ayer de un tema que le digo, pues me parece que buscaron en el cajón de los recuerdos con ese tema de hace 30 años. Muy, muy sensible tema para la disidencia cubana allá, particularmente en Miami, con el derribo de aviones de Hermanos al Rescate y la muerte de cubanoamericanos, porque muchos de ellos tenían la ciudadanía estadounidense, y 30 años después se da esto. Uno pensaría, bueno, habría otros elementos como para actuar con más actualidad en contra del gobierno, pero creo que querían buscarle el golpear precisamente a esta imagen tan simbólica de Raúl Castro, el último de los Castro, digamos, de los hermanos Castro que triunfaron en la Revolución de 1959. Vamos a hablar con Manuel Cuesta, presidente del Consejo de Transición Democrática en Cuba desde La Habana. Manuel, me da mucho gusto saludarte, bienvenido.
9: Gracias por la invitación.
3: A ver, ¿cómo se vivió desde allá, desde La Habana, este anuncio del día de ayer, que se ha venido hablando desde hace varios días, Manuel, hay que decirlo?
9: Sí, justamente. Bueno, se ha vivido con las aguas divididas, ¿no? La tensión del momento, porque todo, sobre todo tiene un impacto simbólico, no tiene precedentes en las relaciones entre Cuba y Estados Unidos. No tendría precedentes, este sería el primer evento en ese sentido, en esa dirección. Y luego tiene un lado simbólico, como al cual hacía referencia, que de alguna manera, sobre todo atrinchera al sector, como diría una amiga mía, atrinchera al sector más duro del gobierno cubano ahora mismo, ¿no? Y creo que eso tiene un impacto, y va a tener un impacto inmediato en las posibilidades mismas, no solo de la negociación, sino de la transición urgente que necesita Cuba, ¿no?, hacia la democracia, en ese sentido. Digamos que para en términos de justicia se está haciendo justicia, sucede que justicia tardía para una transición urgente, y entonces ahí las coincidencias en el tiempo es lo que resulta sospechoso, y sí. Uno se pregunta la utilidad política de este acontecimiento.
3: ¿Se justifica este acto, visto desde el punto de vista jurídico, digamos, en tu punto de vista, este acto contra los hermanos al rescate de hace 30 años? Entiendo la parte simbólica de ir por Raúl Castro, ¿no? Por tener el apellido ahí vinculado a esta acción que anuncia ayer el gobierno de Estados Unidos. Pero, digo, habiendo tantos elementos en contra del régimen cubano, que podríamos hablar de presos políticos, represión, lo de 11 de julio, que estamos por cumplir otro aniversario del 2021. En fin, hay muchos otros elementos, se van por este. ¿Cómo lo ves?
9: Creo que no es un buen diseño político, más allá de que se pueda aducir la separación de poderes y que el Ministerio, el Departamento de Justicia actúa separado de los intereses del Departamento de Estado y del mismo gobierno, ¿no? En todo caso. Pero no, ciertamente, en términos políticos, habrían otros elementos mucho más importantes. Esto ayuda a desviar la atención a una batalla simbólica, ajá, cuando la batalla real debe ser justamente qué hacer para poder lograr la transición democrática en Cuba, qué hacer para continuar en la batalla por liberar a los presos políticos y los presos de conciencia en Cuba, qué hacer para fortalecer a las fuerzas que al interior del país, como es el caso nuestro del Consejo para la Transición Democrática, están tratando de abrirse espacios, ¿no? Hay un desplazamiento de la discusión política a la discusión simbólico-política que no sé si ha sido hábil o inteligente desde el punto de vista político sacar este asunto 30 años después, ¿no?
3: Uh-huh, sí. ¿Y cómo están las cosas hoy? Sabemos, obviamente se ha recrudecido la situación, la vida cotidiana, no hay combustible, los apagones son eternos ya prácticamente, Manuel, es la información que tenemos. ¿Cómo están las cosas? ¿Cómo está esta? ¿Se puede hablar de un proceso de cambio ante esta presión o muy lejos de eso?
9: Bueno, yo creo que en determinados ámbitos sí hay y va a haber un proceso de cambio, sobre todo en punto de vista económico. Desde el ámbito económico ya se han dado determinados pasos, el gobierno ha permitido o está llamando a los cubanos a que inviertan en el país, está aligerando las posibilidades de que otros inversionistas vengan también al país, le está dando mucho más espacio al negocio privado, incluso para la importación de combustible, una situación bien difícil, eso era impensable por el monopolio del comercio exterior del gobierno cubano, sobre todo en temas y en materias primas básicas, como puede ser la energía o el combustible. Ahí ha habido un proceso de liberalización que me parece interesante, justo por la presión ejercida desde los Estados Unidos, ¿no? Eso abre oportunidades, obviamente, a mi modo de ver, ¿no? Para empujar por cambios en la transición en otros ámbitos, depende de muchas circunstancias, pero sí abre una oportunidad. Y en ese sentido, yo creo que la comunidad internacional tiene un rol que jugar, pero al mismo tiempo crear las condiciones en torno a Cuba más favorables para propiciar y empujar en esa dirección sería justamente lo más conveniente, porque también hay una cuestión humanitaria en juego.
3: Sí, la situación
9: es muy difícil.
3: Oye, entonces, y lo que me han reportado es la situación se ha cosas que, a ver, 30 años atrás, vámonos, es Cuba, una Cuba muy distinta a la del día de hoy, ¿no? Hemos visto también fenómenos ya de delincuencia que no se veía hace algunos años, incluso en La Habana y en otras tantas localidades, en todas tantas provincias. Es una crisis que se puede ir generando si no se trata bien, ¿no? Se puede ir empeorando, mejor dicho, Manuel.
9: Claramente. Se falta mucha capacidad, habilidad, mucha cintura política, como se suele decir en algunos lugares, para tratar de ir afrontando y enfrentando al mismo tiempo fenómenos que no estaba en el paisaje cubano hace muchos años.
3: Sí, sí, sí.
9: Ese de la violencia, justamente que usted menciona, es una de las grandes preocupaciones de nosotros. Definitivamente, porque como ustedes conocen perfectamente bien, una vez que se instala, desinstalar la violencia es complicado, ¿no?
3: Bueno.
9: Y aquí, de algún modo, ya se está arraigando determinados esquemas de violencia, de pandilla, de robo con pasamontañas, de cosas así, que no estaban previstas, digamos, para la sociedad cubana de ninguna manera, ¿no? Que ahora ya aparecen en el entorno nuestro. Eso ligado a la pobreza, ¿no? Y ligado no solo a la pobreza, sino a la pérdida de legitimidad del gobierno cubano, que eso lleva a que mucha gente también ataque instituciones de gobierno. Bueno, y ya eso de algún modo estaría dañando muchísimo más el tejido, sí, y también la posibilidad de buscar una transición que siempre es difícil, pero que debería desarrollarse con cierta coherencia y con cierta armonía, uh-huh, al menos de actores y de sectores sociales. Y ahí es donde se complica el asunto.
3: Pues estaremos muy atentos y muchísimas gracias por conversar, para mostrarnos un poco lo que se está pensando la realidad y esto, bueno, pues estamos viendo este asunto, esta relación en tiempo real. Hay muchos temores, obviamente, que pueda pasar algo como Venezuela. Otros han descartado completamente que pueda suceder esto, que hay diálogo, que hay vasos comunicantes que hemos visto. ¿Qué opinas al respecto, Manuel, por ejemplo?
9: Sí, yo creo que de hecho, pensando mal, yo creo que también aquí hay como que una especie de pacto tácito entre los negociadores de un lado y de otro, ¿no? Uh-huh. Bueno, la necesidad de satisfacer simbólicamente a un sector duro de cubanos en Miami, y este acto de enjuiciar a Raúl puede venir por ahí, al tiempo que se avanza en una negociación real y concreta en otra dirección, ¿no? Parecería un esquema muy cínico de cambio político o de negociación política, pero también es posible en las circunstancias actuales. Habría que ver, porque yo sí creo que no tiene oportunidad una intervención militar en Cuba en ninguna circunstancia, y al mismo tiempo sería una complicación para la transición política.
3: Bien. Pues ojalá que vaya por el diálogo. Manuel, te agradezco mucho. Manuel Cuesta es presidente del Consejo de Transición Democrática en Cuba desde La Habana. Son ya gracias. Hasta pronto. Que te vaya muy bien. Estaremos en contacto. 6:34. Gracias. Volvemos.
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3: Martín Carmona, ¿cómo estás? Qué gusto saludarte.
24: Igualmente, Mario. Oye, muy buenos días, Fabi, buenos días. Muy buenos
3: Nos vamos días, a quedar con las ganas de ir a ver el Cruz Azul Pumas, ¿verdad?
24: Creo que sí, Mario. Mucha demanda que se dio el día de ayer.
3: Irregular, además.
24: Y antier. Muy raro. Pues podría interpretarse que hay una demanda irregular, Mario. Lo cierto es que ya se ha vuelto un negocio el comprar boletos y revenderlos. Y también...
3: La reventa.
24: Sí, y también tú lo decías y lo vi en redes sociales. Todavía no salen a la venta de manera formal y ya te encuentras en sitios donde lo están ofreciendo. Ojo, porque también eso hay que preguntarse, ¿cómo es que la gente tiene boletos si todavía no salen a la venta? Pero puede ser un fraude, ¿no?
3: Tú explicabas parte.
24: Hay otra parte tema que también se sabe, y los la porra de Pumas, muchos de ellos tienen boletos porque los compran, porque es abono, porque tienen algunas cortesías, y esos son los que están poniendo a la venta. Hay otra gran parte que son fraude, ¿no? Que te dicen, yo tengo un boleto que igual todavía ni se emite, ni sabes si va a estar, y te puede salir algo fraudulento, ¿no?
3: Aquí Fabiola ya tiene abierta una aplicación que es de reventas.
25: Sí, todos saben cuál. Incluso que hasta Profeco dijo que les iban a emitir algunas sanciones.
24: ¿Cuánto están?
25: Estoy viendo precios.
3: 12,000, hasta arriba.
25: El más barato, creo que 2,500 pesos. 2,500 pesos.
3: A ver, aquí hay uno de 14, estoy viendo 14,000, 10,000. 14,000 está hasta platea hasta abajo prácticamente.
25: Y es el más caro.
3: El más caro, pero hasta arriba, por ejemplo, hay unos de 12,000 hasta arriba. En Ciudad de los Deportes, el de hoy.
25: Todavía, para hoy.
24: Al de hoy.
3: Todavía alcanza, sí.
24: Hay. Sí, ya. O sea, ese está para. Bueno, son los de reventa, sí.
3: Son de reventa.
24: Piensa que también hay gente que ya se dedica a esto. Tienen software y conexiones a internet de alta velocidad y se dedican solamente a estar comprando boletos y después los revenden. O sea, ya es un negocio el que se dediquen, no solamente de los partidos de fútbol, sino de conciertos. O sea, hay gente que ya hace negocio con eso y por lo tanto tiene una infraestructura diferente a la que tú tienes en tu casa, con una conexión a internet básica, con tu teléfono que pues ahí va jalando poco a poco. O sea, eso es lo que hoy ha llevado también a que se encarezca tanto los precios de los espectáculos.
25: Es un martirio tratar de comprar un boleto para un espectáculo, para hacer un deporte
24: para
25: un concierto. De verdad que es horrible. Si no es con las preventas, necesitas tener la tarjeta de cierto banco. Y si tienes la tarjeta de cierto banco, tienes que ser cierto tipo de cliente de ese banco para poder tener una venta facilidad antes. Así es un martirio comprar. Estoy viendo los boletos en esta página de reventa para la final del domingo. 15,670 pesos.
24: Sí, un boleto que te puede haber costado 1,500. ¿Cuánto le están ganando? Sí, ¿no? Y ese es el tema.
3: Otra cosa esto.
25: Es impagable.
24: Y mientras la gente lo siga pagando.
25: No lo compre, por favor. Sí, no compre.
3: Tipo negocio. Oye, y las camisetas también, ¿verdad? Gran negocio.
24: Sí. Sí.
3: Pero agotada la del Cruz Azul.
25: Se agotaron, es que un familiar mío es muy fan del Cruz Azul y estaba buscando una playera y dijo, no hay, ya no hay, se agotaron sobre pedido si quiere y en 5 días.
3: En 5, no, bueno. ¿Cómo ves, Martín?
24: Sí, solamente que se la compre si es campeón, dile que mejor ni gaste en eso. Que no gaste en eso, que no eche su dinero a la basura.
3: Oye, ¿qué tal? A ver, nos vas a contar de Moody's.
24: Sí, lo de Moody's.
3: Todo esto, sí.
24: De Moody's, hace 10 días más o menos comentábamos muy temprano, Mario, la decisión de Standard & Poor's de llevar a negativa la perspectiva para México desde estable. Y ayer fue la agencia calificadora Moody's Ratings quien bajó la calificación de México, desde Baa2 hasta Baa3 con perspectiva estable. El tema aquí, Mario, es que esta calificación de Baa3 es el último piso para mantener el grado de inversión. Si hubiera una nueva rebaja en estos indicadores, ya no tendríamos el grado de inversión. ¿Cuál es la diferencia entre tener y no tener el grado de inversión? Simplemente que cuando una empresa va a invertir, ve qué calificación tienes, grado de inversión, entonces puedo llevar mis capitales e invertirlos. No tienes grado de inversión, simplemente no me garantizas la rentabilidad, no me garantizas estabilidad jurídica, no me garantizas buen negocio y no voy a ese país. Esa es una. La otra, si tú sales a contratar deuda al exterior y tienes grado de inversión, bueno, pues la tasa de interés que pagas está en una perspectiva, en un porcentaje. Si no tienes grado de inversión, corres el riesgo o es el mensaje de que tendrías dificultades para pagar esa deuda que contratas y por lo tanto la tasa de interés es más elevada. Y esto aplica para el gobierno y para las empresas, ¿eh? Si hay una empresa que está en el país que no tiene grado de inversión, pues simplemente no tiene buena expectativa. Claro. Y por lo tanto se encarece el contratar deuda.
3: Sí, también para los que contratan deuda mexicana. También es un golpe importante.
24: Es un golpe. Esta sí. Es una situación complicada. Sí. La semana pasada, cuando se le preguntaba a la presidenta Sheinbaum sobre este tema en el caso de Standard & Poor's, decía, no, están equivocados. Nosotros tenemos otros datos. Uh-huh. Estamos trabajando para que la economía mejore, para que las finanzas públicas mejoren, pero ya es la segunda agencia calificadora que uh-huh. ve, entre otras cosas, un debilitamiento sostenido de la fortaleza fiscal que se aceleró durante el 2024, que siguió en el 2025, y un elemento que suman, Mario, y que también lo hizo en su momento Standard & Poor's al día siguiente, el apoyo continuo de recursos a Petróleos Mexicanos, que ha limitado la capacidad del gobierno para estabilizar la deuda en un entorno de bajo crecimiento. Y hace un señalamiento, esto ya es también la segunda agencia que lo hace, sobre temas de seguridad pública, en un apartado que se llama consideraciones ambientales, sociales y de gobernanza, dice el comunicado de Standard & Poor's, que la capacidad financiera institucional para responder a la solución de problemas del sector salud y de seguridad, existen riesgos negativos en estos últimos, concretamente en temas de seguridad pública. Las acciones del gobierno para abordar las preocupaciones de seguridad están llamando la atención sobre el tema. Ojo, también ya las agencias incorporan a su capítulo de riesgos los temas de seguridad pública, que desafortunadamente, Mario, aún cuando se han dado diferentes golpes de parte del gobierno en contra del crimen organizado, no son suficientes. Sí. Porque lo que pasó en Sinaloa y lo que hoy está sucediendo en Sinaloa, se reportó ayer también en el estado de Morelos, ya preocupa para que las empresas puedan operar de manera...
3: Oye, pues, pero a mí, digo, sí, no, yo creo que la imagen está siendo muy deteriorada con todo esto, con las acusaciones contra funcionarios públicos en activo por parte del gobierno de Estados Unidos, pero me parece que el camino va por lo que ayer se anunció en Morelos. Temas que se saben, que se comentan, que todo el mundo sabe en los habitantes de esos municipios.
24: En la parte social.
3: Que saben que sus alcaldes están metidos uh-huh. con el crimen organizado, uh-huh. que son parte del el crimen organizado, que son la cabeza del crimen organizado, Martín. Ese ya es el tema.
24: Sí.
3: Ayer fue un golpe importante, eso se sabía, bueno... mucho tiempo atrás.
24: Y así será en el estado de Morelos y habrá otros tantos estados donde los rumores y el conocimiento de la población van en el mismo sentido. Sí. Y no se logra todavía resolver, Mario. Y esos son problemas de gobernanza.
3: Pero hay que entrarle. ¿Sí? Es que si no, estás pateando el balón y haciendo más grave la cosa y después va a ser... tarde o temprano le vas a tener que entrar al tiempo.
24: Sin duda. O se sigue deteriorando y llegas al extremo del caso de Sinaloa, que se tienen que señalar desde el exterior. Esos son los riesgos justamente que hoy se están considerando ya. Y como lo hemos dicho en otras ocasiones, no te puedes explicar el crecimiento del crimen organizado en tantas capas de la parte social de un estado, de un municipio, si no es con la complicidad de los gobernantes, si no es con la complicidad

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13: Hola Javier, ¿cómo estás?
14: ¿Qué tal mi querido Mario? Hola Fabi, buenos días.
15: Muy buenos días Javi.
14: Placer en saludarles y acompañarles esta mañana de jueves. Bueno, la selección mexicana de fútbol. Qué bueno, y a ti también te da gusto.
13: Sí, muchísimo, ¿no? Hombre.
14: Se te nota y qué bueno, me da mucho gusto, sobre todo porque hoy arranca ya el partido de ida, arranca ya la final del fútbol mexicano, recordando que son dos encuentros. Esta noche el primero de ellos, el segundo será el próximo domingo. Digamos que para el domingo conoceremos ya el campeón de este torneo que es el Clausura 2026 del fútbol mexicano. Ayer hubo una, digamos que un encuentro con los medios de comunicación. Estuvieron presentes los dos entrenadores, tanto Joel Wiki como Efraín Juárez, y también jugadores de ambos conjuntos, como parte de este día de prensa que se llevó a cabo en Céntrico Hotel Capitalino. Bueno, ni fue en el centro, fue en el sur de la Ciudad de México.
13: Ah, mira.
14: Donde se llevó a cabo este encuentro con los medios de comunicación. ¿Qué te parece que escuchamos primero a Efraín Juárez hablando justamente de lo que representa para el equipo y para él esta final?
16: Pues increíble, ¿no? Increíble, realmente espectacular. Ojalá tengamos la fortuna, ojalá todo lo que hemos trabajado durante el semestre nos dé y nos alcance para salir campeones. Muy contento, ilusionado, feliz, feliz por el club.

0: institución, por la gente. De verdad, a mí me tocó estar en la final del 2004 de Chivas. Y de ahí, de ese partido al del domingo en Pachuca, hace mucho no veía, no sentía ese estadio así. Una energía, una vibra, una ilusión, gente llorando de felicidad, pero no solo de felicidad de por haber pasado la final, sino una felicidad de que cuando nadie creía en nosotros, hoy estamos demostrando que podemos con lo que tenemos.
1: Uno de esos aficionados que lloraba era Martín Carmona, justo por la
2: tal
1: emoción.
2: Tal cual,
1: sí, de ver a su equipo en la final. Sin duda, Efraín Juárez ha sido, me parece, una bocanada de aire fresco para la dirección técnica en México. Mexicano él, joven, y que ya fue campeón, por cierto, en Colombia. Uh-huh. Con un palmarés, me parece que ha ido construyéndose de a poco sólido en Europa, en Estados Unidos, como auxiliar técnico. Y bueno, ya como un técnico con toda la barba. Hay versiones que lo ubican ya pronto en Europa dirigiendo algún equipo. Vamos a ver si esto acaba confirmándose, pero hoy lo que es esta final, partido de ida. Joel Wiki, ¿qué dijo el técnico del equipo celeste? Lleva 5 partidos al frente del conjunto celeste. Quiere llegar al 7º como campeón. Escuchamos a Joel Wiki.
3: Considero que el mérito es 100% de los jugadores. Para mí es un gran orgullo poder formar parte de este proyecto hoy y estoy muy contento, estoy pasándolo increíble. Obviamente es un sueño poder dirigir una final y sobre todo acompañarlos a ellos en un reto tan importante en sus carreras también. Creo que el equipo está consciente de que tiene una gran oportunidad y creo que mañana vamos a aprovecharla. Hoy yo le debo todo al club y estoy dando la vida para que el club tenga la 10ª el próximo domingo.
1: Dando la vida, dice Joel Wiki, con tal de que el equipo de Cruz Azul sea campeón. Por cierto, Mario, hoy se juega el partido de ida en el estadio de la Ciudad de los Deportes. A marchas forzadas desde el lunes, Mario, cuadrillas de trabajadores, de pintores, para tratar de eliminar rastros de los, principalmente de los escudos de la América. Recordemos que la América jugó ahí durante un año prácticamente.
2: Sí.
1: Fue su casa provisional y se pintó con los colores de la América. Así que bueno, habrá que llegar ahora, o habría que llegar a tratar de quitar cualquier rastro de el América, y bueno, a marchas forzadas pintando, no va a quedar completamente pintado el estadio, pero sí eliminar por lo menos los escudos de el América. Por otra parte, Mario, ayer hubo también reunión de los medios de comunicación con la selección mexicana de fútbol, que el día de mañana estará enfrentando a la selección de Ghana. Quedan 3 partidos amistosos previo, por supuesto, para el inicio del Mundial. Escuchamos, si te parece, entonces, a Esaú Sumano Murillo, que estuvo presente justamente en el entrenamiento de la selección mexicana de fútbol.
4: De cara a lo que será el encuentro amistoso ante la selección de Ghana y que servirá de preparación para el esperado debut de la selección mexicana de fútbol en la Copa del Mundo ante Sudáfrica en el ya cercano 11 de junio, el defensa Jorge Sánchez así se refirió a este tema.
5: No, muy contento de tener este tipo de rivales que sabemos perfectamente que antes del Mundial te genera mucho, en donde sacas muchas conclusiones, en donde te das cuenta de más o menos en el parámetro que estás. Y creo que esa es la selección que realmente ya ahora en la actualidad ha cambiado mucho, que tenemos muchos partidos sumamente importantes contra rivales de grande jerarquía. Y
4: por su parte, el también mexicano Mateo Sánchez señaló que desea estar en la lista final y posteriormente ganarse un lugar titular en el equipo del Vasco Aguirre.
6: Y yo creo que solo vengo a primero aprender, a llenarme, a sumar para en los siguientes años poder seguir viniendo y tener un lugar aquí. Y nada, sobre todo, primero, como dije, buscarme mi lugar en la lista final y después, yo creo que como otra meta a corto plazo, después de poder estar en la lista final, pues yo quiero ser titular, yo quiero pelear un lugar también y yo creo que eso, pues me lo ganaré con el día a día.
4: Para Enfoque Deportes, Esaú Sumano.
1: Pues este es el reporte de Sumano Murillo. Hoy la selección viaja entonces a Puebla para el partido del día de mañana. Y por cierto, hablando de los encuentros y el partido de esta noche entre el conjunto de Cruz Azul y Pumas, este partido usted lo puede seguir en caliente.mx. Fíjese qué interesante, porque la forma en la que se han ido moviendo los momios, resulta que ayer era favorito el equipo, bueno, para el partido de hoy, favorito Cruz Azul. Y esto lo vemos porque nuestros amigos de caliente.mx, ayer que nos hicieron favor de enviarnos los momios, estaba el equipo de Cruz Azul con favorito, sí. En caso de ganar, por ejemplo, todavía está, si gana Cruz Azul, apuestas $1,000, te llevas $1,750. Uh-huh. En cambio, si gana el equipo de Pumas y apuestas en caliente.mx, $1,000, cobras $4,450. Es decir, es favorito Cruz Azul. Pero ayer, el momio también seguía siendo a favor de Cruz Azul, pero lo que entregaba, en caso de que ganara Pumas el partido hasta el día de ayer, era $3,300, es decir, subió $1,000 más en caliente.mx. 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Bienvenidos al juego. Ya por último, Mario, ¿te acuerdas que hemos hablado mucho de los entrenadores españoles?
2: Sí.
1: Bueno, pues ayer se llevó a cabo la final de la Europa League entre el Aston Villa y el Friburgo. Ganó el equipo del Aston Villa 3-0, se convierte en campeón de la Europa League. ¿Quién es el técnico del conjunto del Aston Villa? Unai Emery, otro técnico español. Es decir, pues ahí está. Hoy por hoy me parece que es una camada de grandes entrenadores españoles que están haciéndola en el fútbol internacional. Mario, los deportes aquí en Enfoque.
2: Muy bien, gracias, Javier.
1: Buen día.
2: Son ya las 6:58, tiempo del centro. Regreso enseguida.

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1: Son las 6 de la mañana con 59 minutos, tiempo del centro de la República. Esta es la mesa de Enfoque en este ya jueves 21 de mayo. Estamos ya con nuestros compañeros Javier Trejo Garay, Martín Carmona, Iván González, Fabiola Reza. ¿Cómo estás? Bienvenidos.
2: Muy buenos días. Buenos días.
1: ¿Qué tenemos esta mañana, Martín?
3: Oye, Mario, los precios del petróleo que siguen sin bajar, siguen todavía altos justamente en las operaciones internacionales. El caso de los crudos de referencia, tanto de Europa como de los Estados Unidos, se mantienen arriba de los $100, $110 incluso en algunos momentos de operación, lo cual pues lleva a que se mantenga la presión en los combustibles principalmente.
1: Sí, sí.
3: Aquí en México tampoco cede, en algunos lugares sigue el combustible, el diésel, arriba de los 27 pesos.
4: Muy bien. Bueno, arriba de los 27.
3: Sí, todavía no sé. Por lo menos la mitad de las estaciones de servicio, hasta el último reporte Profeco, seguían con precios arriba de 27.
4: Oye, y el dólar estable, ¿no?
3: Afortunadamente, Mario, sí ha sido una de las monedas o ha aprovechado esta tranquilidad en donde la atención se ha focalizado en más temas que tienen que ver con el petróleo, y hoy por afortunadamente el tipo de cambio sobre niveles de 17.35 en operaciones al mayoreo, hoy está con 5 centavitos arriba, pero no deja de estar en este nivel.
1: Bien, muy bien, gracias, Martín. Y Javier Trejo Garay.
5: Bueno, pues en este seguimiento que le hemos dado también a la próxima Copa del Mundo, que ya está a nada de arrancar, resulta con que un medio tan importante como es BBC de Londres confirma que la FIFA ha realizado una serie de cancelaciones en las reservaciones de los cuartos de hotel que había en varias de las ciudades en los Estados Unidos. No hablamos ya de México, porque esto lo comentamos incluso hace semanas, cuando también la FIFA decidió. ¿Cuál era el término que se utilizó? ¿Soltar?
3: Liberar.
5: No era cancelar, sino...
3: Liberar, ¿no?
5: Liberar.
3: Sí, liberar.
5: No
3: sí.
5: Era cancelar reservaciones, sino liberó reservaciones. Bueno, pues algo similar ha ocurrido en Estados Unidos, porque la FIFA ha liberado muchas reservaciones. Solamente hay dos ciudades en las que se espera una afluencia muy cercana al 100% en la ocupación hotelera, que es Atlanta y Miami. De ahí en fuera, la ocupación hotelera que se espera es muy baja en los Estados Unidos para la Copa del Mundo. Y más allá de este fenómeno del tema del hospedaje para los aficionados que vayan de otras partes de esa ciudad, es decir, que no son residentes locales, aquí la gran interrogante es ver qué va a acabar ocurriendo durante los partidos. ¿Se van a llenar los estadios? Hay partidos, y lo hemos comentado, Mario, que no son tan atractivos, ¿no?, en general. Y también habría que observar si es el tema de las políticas que ha tenido el gobierno de Estados Unidos contra la inmigración y contra los indocumentados, que haya provocado también este alejamiento. Lo cierto es que hasta ahora, a unas cuantas semanas del arranque del Mundial, la cantidad de reservaciones que había originalmente, pues se han liberado, y hoy por hoy no se sabe si habrá entonces una ocupación, digamos, significativa para este evento, ¿no?
1: Sí, quién sabe, sigue siendo la gran incógnita, ¿no?
5: Sí, pues sí.
1: Vamos a ver, y con estos precios, ¿para qué le hacemos?
3: Pues que se anime, Javier te jugará a decir quién va a ganar el día de hoy, Mario.
1: A ver,
3: ¿no?
1: ¿Quién va a ganar?
3: Sería bueno.
5: Hoy gana Cruz Azul.
1: Hoy gana Cruz Azul.
5: Hoy gana Cruz Azul, sí.
3: No te fíes en los momios, son muy acertados a veces, pero Atrévete.
5: Oigan a Cruz Azul, me estoy atreviendo. Entonces, bueno, yo lo que va a ganar bien. Por un gol, 2-1, 1-0, va a ganar Cruz Azul.
4: Yo voy con Javier. ¿Y tú, Iván?
2: También pienso que o empate o gana por un gol Cruz Azul. Yo creo, hoy.
5: O gana Pumas.
3: ¿Qué pasó, Iván?
2: Bueno, todos. El chiste es ser campeón, ¿no?
5: No pierde.
2: El chiste es ser campeón, ¿no?
3: Sí. Yo creo que van a salir 0-0.
4: ¿0-0?
2: No me preguntaron
4: quién va a ser campeón. ¿Se va a penaltis
3: esto? No creo en penales. No. 0-0 hoy y se define el domingo.
4: Bueno, 0-0 hoy, así
3: sí,
4: de plano.
3: Sí, yo creo que sí.
4: Son equipos goleadores.
5: Sí, Pumas acabó como el goleador del torneo. Le metió 6 al América en los 2 juegos.
3: Sí, ya en los últimos contra.
5: Se le
3: acabaron los goles. Sí, yo creo que van a cerrarse. Bueno, Pumas se va a cerrar y no sé si le alcanza Cruz Azul.
4: Vamos a ver, mañana estaremos hablando ya de historia, ¿no? De
3: miedo.
4: Muy bien, Ice-T. Mucho miedo. Bueno, Iván González, ¿qué nos tienes esta mañana?
2: Bueno, pues estamos en este día tan futbolero y les voy a hablar de un maravilloso libro que nos da, entre otras muchas cosas, datos verdaderamente increíbles. Como por ejemplo, les voy a poner ahí algunos sobre la mesa. ¿Quién fue el director técnico de qué selección? Que habló con las esposas de sus jugadores para decirles que solo podían pues hacer algunas posiciones de la extensa gama del Kama Sutra, digamos, y no otras, solo esas, ¿no? Y le hicieron caso. Ya hablaremos de quién fue, ¿no? O también, por ejemplo, ¿qué le dijo el negro Enrique a Maradona tras darle aquel pase? Un pase de rutina en media cancha que Maradona llevó a uno de los goles más famosos en la historia de los mundiales. ¿Qué le dijo el negro Enrique después de ese gol? Ahí ahora estaremos platicando, pero es un poquito de todo lo que habla este libro.
4: Ah, qué maravilla, qué bien.
2: Ya lo estaremos platicando.
4: Por supuesto que lo estaremos repasando. Gracias, Iván.
2: Sí, Mario.
4: Y Fabiola, ¿qué nos tienes esta mañana?
6: En redes sociales se ha viralizado un lamentable hecho. Es un video en el que se observa a dos ciudadanos extranjeros, a dos turistas extranjeros, subiendo la pirámide de Kukulcán en Chichen Itza. Esto está prohibido para evitar daños en la estructura reconocida por la UNESCO como Patrimonio de la Humanidad. Este lamentable hecho, están en las redes sociales, por supuesto también en las redes sociales de Enfoque, está el video, ocurrió en el marco de un conflicto entre artesanos y comerciantes con el INAH. No había personal de seguridad en esta zona arqueológica y pues por eso estos sujetos aprovecharon, saltaron la valla y subieron la pirámide de Kukulcán, Mario.
4: Vaya, ay, ay, ay, qué cosa, bueno, en fin. Pues ahí están, ahí hay imágenes en las redes sociales, ¿no? Se puede ver ahí el momento, en fin. Este video viral en Kukulcán, en la pirámide del sol. Bueno, Martín, también nos tenías más información que dar en esta mañana.
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3: Y se trata, Mario, de una noticia muy importante en materia financiera, sobre todo relacionado con las remesas, porque el presidente Trump ordenó al Departamento del Tesoro y los reguladores financieros emitir nuevas disposiciones de vigilancia a bancos y entidades financieras. Esto estará listo en los próximos 160 días para aplicarse ya y pone especial atención en el uso de el número fiscal utilizado por personas que no cuentan con seguro social. Y es que parte de la argumentación del gobierno de los Estados Unidos es que las transferencias transfronterizas de fondos de bajo monto se han utilizado para facilitar o cometer financiamiento al terrorismo, narcotráfico, trata de personas y otras actividades ilegales. Recordarás que ya en su momento esto se planteó aquí mismo en el gobierno mexicano.
4: Sí.
3: Dijeron que se iba a investigar, pero que hasta ahora o hasta el momento de que se planteó este tema no se tenían indicios de que las remesas se utilizaran
4: Pero había suficientes señales, ¿no? La verdad, muchos hablaba de claro, nadie le quería entrar al tema porque pues es mucho dinero, para qué nos metemos con eso.
3: Exactamente, pues ahí está el tema, más adelante lo analizaremos, Mario, para escudriñar ciertamente todo esto que ya comentas.
4: Muy bien. Gracias, Martín.
3: Buenos días.
4: Y tenemos más información.
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4: Y tenemos este resumen que hemos preparado en la redacción de Enfoque. Fueron detenidos 6 funcionarios de Morelos, entre ellos el alcalde de Atlatlaucan y el exedil de Yecapixtla, por nexos con el crimen organizado.
6: El secretario de Seguridad Federal, Omar García Harfuch, aseguró que Rubén Rocha Moya se encuentra en Sinaloa con escolta estatal.
1: Estados Unidos sancionó a 12 personas y dos empresas vinculadas al cártel de Sinaloa, a quienes acusa de tráfico de fentanilo y lavado de dinero.
6: El Comando África de Estados Unidos alertó que cárteles mexicanos producen y operan rutas internacionales de droga desde territorio africano. Y por cierto, en Nigeria fueron detenidos 3 connacionales durante el desmantelamiento del mayor laboratorio de metanfetamina descubierto en ese país.
1: Un juez de Estados Unidos ordenó a un grupo de personas y empresas ligadas al caso de Genaro García Luna pagar a México 578 millones de dólares por reparación del daño, así lo anunció la Secretaría de Hacienda.
6: La presidenta de la Comisión Europea, Ursula von der Leyen, y el presidente del Consejo Europeo, Antonio Costa, llegaron a México para la firma del Acuerdo Global Modernizado.
1: Transportistas y agricultores que se manifestaron ayer en la capital mexicana acordaron instalar mesas de diálogo con distintas dependencias para atender sus demandas, entre ellas mayor seguridad en carreteras. Es parte de la información más importante de México y el mundo. Vamos con el reporte vial, Ángel Gatica. ¿Cómo estás?
10: Gracias, Mario. Auditorio de Enfoque. Y hablando de los transportistas, cabe resaltar, Mario, que las unidades de campesinos y transportistas permanecen estacionados sobre laterales de Reforma y el Eje 2 Norte. Esto ocasiona asentamientos en el punto. También en la zona oriente, bueno, hay carga vehicular debido a que se partió la caja de un tráiler. Esto complica la circulación de calzada Ignacio Zaragoza y República Federal hacia Puebla. Al poniente incrementa la movilidad sobre Constituyentes para quien deja atrás puente Conafrut, va hacia Avenida de las Torres, tómelo en cuenta, y lento circuito interior para quien deja atrás el Eje 3 Oriente y va con destino a la calzada de Guadalupe. Mario, lo que tenemos.
1: Gracias.
10: Buen día.
1: Buenos días, 7:10 a.m. Vámonos a escuchar algo de música, Fabiola, en esta mañana.
6: Escuchamos a la cantante australiana Kylie Minogue porque ha sorprendido a sus seguidores al revelar que enfrentó en secreto un segundo diagnóstico de cáncer en 2021. Ella ya había librado una batalla muy mediática contra esta enfermedad, cáncer de mama, en el 2005. Pero esta noticia decidió mantenerla en privado durante varios años, pero ahora forma parte central de su nuevo documental para Netflix titulado Kylie y que ya podemos disfrutar, y por tal motivo la estamos escuchando esta mañana.
1: Bueno, vámonos con ella.

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4: 7 de la mañana con 16 minutos aquí en Enfoque. El gobierno federal reactivó la operación Enjambre, ya le comentaba yo, en Morelos. Capturó en Morelos un alcalde, un exedil, funcionarios del gobierno de Cuautla. Y no sé si ya detuvieron o no al alcalde de Cuautla, que también estaban buscándolo, parece que todavía está en búsqueda el gobierno federal, actual alcalde. Jorge Sánchez, cuéntanos.
5: Gracias, Mario. Auditorio de Enfoque, muy buenos días a todos. Efectivamente, al reconocer el incremento de políticos, el involucramiento de políticos y servidores públicos con el crimen organizado, Omar García Harfuch, titular de la Secretaría de Seguridad y Protección Ciudadana, informó que hay averiguaciones en curso para su captura. Hasta el momento hay más de 70 detenidos. Eso lo informó al confirmar la captura en Morelos de presidentes municipales en funciones, expresidentes municipales, empresarios, servidores públicos y personas vinculadas con extorsiones, así como delitos contra la salud, tráfico de armas y delincuencia organizada. Vamos a escuchar.
6: En una operación conjunta de la Fiscalía General de la República, de la Guardia Nacional y de la Secretaría de Seguridad y Protección Ciudadana, al momento se han cumplimentado 6 órdenes de aprehensión por delincuencia organizada contra las siguientes personas: Agustín N., presidente municipal de Atlatahuacán; Irving N., expresidente municipal de Yecapixtla, investigado por la apropiación de un predio destinado a un pozo de agua potable, dejando en severo desabasto del recurso a la comunidad; Horacio N., secretario municipal en Cuautla, fue aspirante a presidente municipal de Cuautla en fechas pasadas; Pablo Adrián N., empresario y oficial mayor de Cuautla; Jonathan N., tesorero de Cuautla; Arisbel Rubí, excandidata a la alcaldía. Asimismo, se informa que continúa la búsqueda de Jesús N., presidente municipal de Cuautla, para cumplimentar el mandamiento judicial correspondiente.
5: Sí, aún no lo encuentran, ya ha habido varios intentos y cateos y no está localizado. Se espera que en las próximas horas sea capturado. En conferencia de prensa, Harfuch reveló que la unidad de inteligencia financiera incluirá en la lista de personas bloqueadas a 32 sujetos, 22 personas físicas y 10 personas morales relacionadas con esta red de corrupción en Morelos. Precisó que entre ellos se encuentran presidentes municipales, funcionarios del ayuntamiento de Cuautla, actores económicos, políticos y sociales presuntamente vinculados con el operador regional del Cártel del Pacífico en la región oriente de la entidad, a quien habrían brindado facilidades de operación. Explicó que esta medida incluye a 10 objetivos principales, integrantes de su círculo familiar, empresas con indicadores de operaciones con recursos de procedencia ilícita y el propio líder delictivo. Ya por la tarde noche, el vocero de la Fiscalía General de la República, Ulises Lara, informaba que se investiga la presunta intervención del crimen organizado en campañas electorales de Morelos. Vamos a escuchar.
7: Posiblemente relacionados con un grupo delictivo, el cual logró penetrar la estructura municipal por medio del financiamiento de campañas de personas candidatas que hoy fungen como funcionarias o funcionarios públicos, sin dejar atrás que se tiene información que intimidaban a actores políticos contrarios. Bueno, es muy importante mencionar que en 2024, a consecuencia de dichas infiltraciones a estructuras municipales que tenían el objetivo de obtener permisividad y libertad para cometer actividades delictivas en el estado de Morelos, enfrentó diversas situaciones de violencia en las que se presentaron delitos como extorsión, tal como lo ha mencionado el secretario Omar García Harp.
5: Bueno, el grupo delictivo es del Cártel del Pacífico en concreto, que lideraba Júpiter N, alias el Barbas, con quienes pues se sacó fotografías, al igual que lo hacía Cuauhtémoc, el exgobernador, sacaba fotografías, y bueno, se están investigando, las pesquisas continúan y se darán a conocer en su momento cuando haya avances de las mismas. Es el reporte que les tengo.
4: Muy bien, gracias Jorge, buen golpe y espero que esto sea una política, bueno, ya ha dado resultados el operativo Enjambre en esta situación ahora en Morelos, ya en el Estado de México, y creo que hay muchos otros municipios del país que merecen esta atención. Seguramente espero que se esté vigilando al respecto y se esté haciendo investigación. 7:20 a.m. Vamos a retomar el caso Cuba. Cuba, importante, ya lo explicaremos por qué, pero vamos a escuchar lo que dijo ayer el fiscal general interino, Todd Blanche, sobre las acusaciones en contra de Raúl Castro.
0: Eran civiles desarmados y volaban en misiones humanitarias para el rescate y la protección de personas que huían de la opresión. Raúl Castro y 5 coacusados participaron en una conspiración que culminó con aviones militares cubanos disparando misiles contra esos aviones civiles y matando a 4 estadounidenses. Mi mensaje hoy es claro. Estados Unidos y el presidente Trump no olvidan ni olvidarán a sus ciudadanos.
4: Un caso hace 30 años, en julio se cumplen 30 años de este caso, buscaron ahí en los archivos para pues vincular de alguna manera, supongo, al líder también de la revolución, Raúl Castro, expresidente del país, todavía una pieza muy importante en el Partido Comunista de Cuba. Vamos a conversar de esto con Ricardo Pasco, analista, ex embajador de México en Cuba. ¿Cómo estás, Ricardo?
8: Muy buenos días, Mario. Un gusto saludarte.
4: A ver, se vino manejando esta alternativa, esta noticia desde hace ya varios días. ¿Qué te parece así de entrada?
8: De entrada me parece que la diáspora cubana no ha entendido el problema que se está negociando y por lo tanto están diciendo que este es ya el fin del régimen. Y celebrándolo como si por fin alguien actúa y está derrocando al régimen. Uh-huh. No es así, Mario. Esta acción que toma la justicia americana en realidad es una ficha nueva en la negociación que trae Washington con La Habana. Y no tiene el alcance, la implicación, en mi opinión, que le están dando. Creo que lo que está buscando Washington, frustrado porque no avanza bien y rápido su negociación con La Habana, quien se resiste y se niega en realidad a aceptar las condiciones que quiere Trump, están expresando en este momento que una ficha de negociación extra para presionar a las autoridades, quizás incluso directamente a la familia Castro, para que vean que van a tener que pedir algún tipo de amnistía, algún tipo de acuerdo judicial internacional que pudiera significar mandar al exilio a miembros de la familia Castro, pero están como elevando la apuesta, elevando la presión, sí, sobre las autoridades cubanas, pero me parece que lo que está reflejando en realidad es que no avanza realmente en los términos que quiere Washington la negociación, y por lo tanto recurren a una medida un poco desesperada. Uh-huh. Porque además de poner un indictment, como ahora decimos, contra Raúl Castro, también están procesando o amenazan con procesar a otros 5 elementos militares de alto rango, muchos de los cuales estuvieron con el jefe de la CIA hace unas semanas sentados en una mesa en La Habana. Entonces, el mensaje, yo sé que pretenden que sea un mensaje duro y amenazante, pero en el fondo es otra ficha más en una negociación que no está avanzando como lo desearía la Casa Blanca, porque quieren una solución rápida y bonita para ellos, para las elecciones de noviembre, y esto se está enredando, se está letargando, y se está volviendo mucho más complejo, porque la cúpula cubana es una dirección política muy curtida, no es como los venezolanos que son torpes, corruptos y probablemente muy tontos. Estos son tienen experiencia de décadas y décadas de negociaciones, de presiones internacionales, ajá, de participar en organismos internacionales, guerras en África y en América Latina. O sea, es una clase política, la cubana, muy sofisticada, y me parece, Mario, que esto no se ha entendido cabalmente por lo menos por Trump. No sé, Rubio debiera saberlo, pero creo que están mostrando muy un poco ingenuos frente al problema. Si los iraníes no se dieron con el asesinato del ayatolá, uh-huh, y los miles de bombas que les echaron, pues los cubanos ahorita, que saben que Washington no va a intervenir militarmente en la isla.
4: ¿Esto está descartado en tu punto de vista?
8: La invasión, sí, quizás una acción puntual. No descartaría que intentaran quizá la acción que hicieron en el caso de Venezuela, de tratar de sustraer a... Uh-huh. Bueno, a Díaz-Canel, el presidente formal, o incluso a Raúl, si es que saben bien dónde están, porque también inteligencia americana a veces falla, porque aquí no tienen aliados internos, me parece, tan claros como en el caso de Venezuela. Pero podrían intentar una acción así, pero una invasión terrestre general lo descarto absolutamente. Con el desastre de Irán y el desaseo de todo el proceso en Irán, incluso careciendo de una legitimidad internacional suficiente, creo que aquí sería el mismo caso, Mario.
4: Se hablaba, también veníamos de reuniones, se hablaba también del nieto de Raúl Castro, de conocido el cangrejo, también de nombre Raúl, que han venido negociaciones activas. Se hablaba también en algún momento, lo conversamos, Ricardo, de la posibilidad de que México estuviese fungiendo como un intermediario. Tan pronto, hace una semana, menos de una semana, estuvo presente también el jefe de la CIA, reuniéndose con el Ministerio del Interior de Cuba. ¿Ha habido contactos, ha habido comunicaciones? ¿Eso se fue al traste? ¿Se rompieron, como dices, o no prosperaron?
8: No han fracasado, siguen, pero no siguen la ruta que quiere Estados Unidos. Lo que quería Estados Unidos, lo ha dicho varias veces el presidente Trump. Él cree que hay una solución rápida a la vuelta. Él lo dijo ayer, incluso dijo, es un estado fallido, es un desastre, no tiene que comer, nadie tiene energía eléctrica. Es una completa tragedia la descripción del apocalipsis, y la conclusión de la Casa Blanca es entonces que se van a rendir próximamente. Yo no creo que esa lectura es correcta. Yo creo que van a seguir resistiendo. ¿Por qué razón? Porque en Teherán, en La Habana, e incluso agrego un tercer elemento, en la Ciudad de México, están apostando a aguantar hasta noviembre, a ver cuál es el resultado de las elecciones, a ver si eso debilita a Trump, debilita sus pretensiones imperiales, y a ver si eso entonces cambia la naturaleza de la negociación. Todos los que tienen conflictos con Washington están apostando a aguantar hasta noviembre. Y La Habana, creo yo, está en esa tesitura, igual que Teherán. Entonces, me parece que Washington no tiene tan claro esto, o si lo tiene claro, pues no lo dice, por supuesto, pero me parece que la idea es resistir. Resistir como sea, resistir con las ayudas internacionales de alimentos y de lo que va llegando, los embarques de México, embarques de países europeos que van en camino, y esperar que con esto puedan resistir la situación y esperar que en noviembre Trump tenga que negociar en otros términos. Están pensando en un Trump debilitado, golpeado, diezmado, sin control sobre el Congreso. E incluso si eso se diera, no sé si es real la expectativa, pero si eso se diera, lo que van a enfrentar, creo yo, es un Trump más enojado, más furioso, más peligroso para estos países, Irán, Cuba, también más peligroso para el mundo en general.
4: Sí, sí, sí. Sí, hay un tema electoral que se está, bueno, que estamos en esa carrera electoral rumbo a noviembre, en las elecciones de Estados Unidos. Ahí está poniendo mucha atención el presidente Donald Trump. Creo que muchos de sus pasos van encaminados hacia ahí.
8: Y exactamente.
4: Vamos a ver, no las lleva de ganar todas consigo. Le han salido muy malas cosas también, y eso podría, como dices, pues, convertirse en un gran problema.
8: Así es. Yo creo que quienes están apostando a eso, lo están haciendo pensando que eso, que una derrota electoral lo va a debilitar decisivamente y que lo obligará a cambiar los términos de la negociación con ellos en lo particular, Teherán, Cuba. Yo incluso creo que una parte de Morena en el gobierno mexicano está también apostando a eso, a aguantar hasta noviembre y a ver si cambian los términos de la negociación.
4: Vaya. Bueno, estaremos viendo. Ahora también el desgaste interno es fuerte, el que ha tenido a raíz también de el corte de suministros de petróleo, de crudo, de Venezuela, de México. Ha tenido un efecto pues importante en la sociedad cubana, Ricardo. ¿Apostar también, se está apostando a una crisis interna?
8: Pues es terrible la situación en Cuba. Yo escucho regularmente a la periodista independiente Joanny Sánchez relatando la situación que hay en la isla, y es una cosa, yo diría, hasta apocalíptica, ¿no? Sí, por sí, la descripción que da, es terrible. Es una pobreza que va a tardar mucho tiempo en salir de esa circunstancia, pero los regímenes autoritarios tienen capacidad de resistencia, Mario, porque lo vemos en Teherán, y no hay una sociedad civil organizada en Cuba. El régimen ha impedido que se desarrolle efectivamente en la isla. El corte de internet incluso le conviene más a la isla porque desconecta a la gente. Y todo esto debilita las protestas, debilita la posibilidad de que haya una insurrección eficaz en la isla. Y aunque es un paralelismo que insisto, pero me parece pertinente, esperaban que en Teherán eso iba a suceder también, de que se iban a levantar ante la crisis de tantos ataques, y no sucede. Cuando la sociedad están acosadas hasta el extremo, no tienden a resistir. Ahí está el ejemplo de los alemanes en la Segunda Guerra Mundial, cuando estaban siendo acosados terriblemente en ciudades como Dresden, completamente bombardeadas. Y sin embargo, no ves una sociedad civil campante parándose, preparándose para doblegar al gobierno y tirarlo, ¿no? Pues la gente está absolutamente intimidada. Y son sociedades completamente intimidadas y aplastadas. Entonces, apostar a esa rebelión de las masas me parece que es una crueldad incluso, sí, sí, sí. ¿No? Estar sí. pensando en eso.
9: Sí, sí, absolutamente, pero pues ante este bloqueo económico como, o embargo, como le dice Estados Unidos, pues sí, eso, ya son más de 60 años, Ricardo, en esta situación, que tampoco ha conducido a ningún logro, ningún éxito, digamos, en esta campaña de los Estados Unidos hacia la isla. Creo que más se obtuvo con una posición distinta como la llegó a tener Barack Obama, ¿no? Parecían avances, apertura, parecía ya algo irreversible, pero pues vimos que las cosas no fueron por ahí.
8: Sí, Obama les ofreció a los cubanos hace exactamente 10 años lo que yo llamo la opción vietnamita, que es apertura a una economía de mercado con un régimen de partido único. El problema ahora que tiene Trump y Rubio especialmente es que ellos tienen la diáspora cubana exigiendo nada menos que una revolución política. Y entonces, si no entregan la revolución política, si nada más negocian una reforma tibia tipo Venezuela, no, se levanta la diáspora cubana, pero en contra de Washington.
9: Sí,
8: entonces sí. También tienen un problema político interno gravísimo y muy duro.
9: Vaya. Muy bien, pues Ricardo, estaremos analizando todavía el tema. Te agradezco mucho.
8: Con mucho gusto, Mario.
9: Gracias a Ricardo Pasco, ex embajador de México en Cuba. Algo que nos es profundamente cercano, el caso de Cuba. ¿Por qué Cuba? ¿Por qué el interés de Cuba? Bueno, ahí está la disidencia estadounidense, por supuesto, marcando presión en la política estadounidense desde hace ya muchos años. A eso se debe también este embargo que lleva más de 60 años. Y Cuba representa una de las grandes derrotas estratégicas de Estados Unidos a lo largo del siglo XX, cuando hablábamos de la bipolaridad del mundo, de la Guerra Fría, de las ideas soviéticas que se instalaron frente a la cara del enemigo, frente a Estados Unidos, allá en la isla, con amenazas concretas como la llamada crisis de los misiles, por ejemplo, en 1962, cuando la inteligencia estadounidense reveló que la ex Unión Soviética instalaba misiles nucleares en la isla. Por otra parte, Cuba también representa esta resistencia de las muchas izquierdas latinoamericanas frente al imperialismo estadounidense, tan vivo todavía en América Latina, tan presente en el peronismo, en el sandinismo, más cerca, en el chavismo, en el correísmo ecuatoriano, o en la Cuarta Transformación mexicana. Cuba es un símbolo para esas izquierdas institucionales, esas que formaron gobiernos, y para las radicales también, que formaron guerrillas, muchas con el auspicio, sí, de Cuba. Y por eso Cuba es el objetivo, y es uno de los objetivos centrales de la política de Donald Trump, de la doctrina Monroe en América Latina. Venezuela, un paso importante, el control sobre otros países, pero Cuba es el objetivo central, por todo lo que significa este pequeño pedazo de territorio en medio del mar. 7:38, volvemos.
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4: Siete de la mañana con 42 minutos. Bueno, llegó a la comisión permanente la iniciativa de la presidenta Sheinbaum para modificar la fecha de la elección judicial. Están ya rectificando la plana de lo que fue una iniciativa que nos llevó a una elección, pues que pues ya sabemos un poco el resultado. Y ahora tratando de rectificar un poquito las cosas. Gerardo Cedillo, ¿cómo estás?
5: Hola, Mario. ¿Cómo te vamos a hablar a ti, al auditorio? Pues poquito realmente lo que le quieren hacer esto, pero en fin, Rosa Isela Rodríguez, la secretaria de Gobernación, la consejera jurídica Luisa María Alcalde, entregaron ayer a la presidenta de la permanente, Laura Itzel Castillo, y a los presidentes de las juntas de coordinación política, Nacho Mier del Senado y Ricardo Monreal de Diputados, esta reforma constitucional para aplazar al 4 de junio de 2028 la elección del Poder Judicial prevista originalmente para 2027 y simultáneamente empatarla con la consulta de revocación de mandato presidencial. Hay que señalar que, bueno, pues se va a convocar hoy a las cámaras de diputados y senadores a un periodo extraordinario de sesiones para el próximo 27 de mayo. Hoy va a haber sesión de la comisión permanente con el fin de aprobar la iniciativa y concluir el proceso en el constituyente permanente antes del 3 de junio. La UICEL Castillo lo confirmó así, ya de hecho dijo que iba a turnar directamente la iniciativa a la Cámara de Diputados, que será la Cámara de Origen, y hoy pues solamente se cumplirá, digamos, con el trámite legislativo, pero ya está turnada a los diputados. La propuesta abre la posibilidad de que la elección judicial pues tenga algunas modificaciones. También, digamos, que tienen que ver con los comités de evaluación, con el perfil de los aspirantes, que quieren mejorar este asunto para que no llegue gente que pues no tiene ni idea de lo que está haciendo como juzgador. Van a haber, bueno, pues una cantidad importante de cargos que estarán en juego, 463 magistrados de tribunales colegiados de circuito, 385 jueces de distrito, 424 magistraturas locales y 2,838 jueces locales en 25 estados. Eso es lo que va a componer esta elección judicial, o es a los que se va a elegir. Se cambiaron varias de las reglas, se quiere hacer pues que llegue gente con mayor capacidad, con mayor idea de lo que está haciendo ahí como juzgadora. Pero bueno, pues desde luego vamos a escuchar parte de lo que comentó Rosa Isela Rodríguez en cuanto a estas modificaciones. Aquí lo que dijo.
6: También se busca mejorar la operación de los comités de evaluación, sus procesos de evaluación y la selección de personas. También reduce el número de candidaturas propuestas por comité con el fin de simplificar la boleta y que la ciudadanía pueda ejercer su derecho.
5: Bueno, pues van a ser supuestamente más escrupulosos en la revisión de conocimientos, la experiencia profesional, los antecedentes y la buena fama pública, pues esos te van a mantener, en sí, que te den tu firma, tus vecinos y que digan que eres una persona bien portada, pues va a seguir ese asunto, se va a elevar, eso sí, el rango de calificaciones que se requieran y los requisitos. En fin, esa es parte de la reforma. También, pues otro tema que tiene que ver con este asunto es la corrección, es decir, regresar prácticamente, Mario, a lo que eran las dos salas de la Suprema Corte de Justicia de la Nación, que se suprimieron y ahora pues las van a restituir. Aquí lo que dijo Rosa Isela Rodríguez.
6: Se crean las secciones en la Suprema Corte y con ello se plantea que el trabajo sea más eficaz y reducir los rezagos. Con ello se dejará al Pleno de la Corte los asuntos de gran relevancia.
5: Ricardo Monreal, uno de los que recibió esta iniciativa, pues desde luego como presidente de la JUCOPO de Cámara de Diputados, pues se reconoció efectivamente que se trata de regresar de alguna manera a las dos salas que tenía la Suprema Corte para que, bueno, pues se le desahogue de las cosas, digamos, más sencillas y los ministros como tal, pues se aboquen a lo gordo, a lo difícil. Comentarte también que en el marco de esta reunión, ayer, bueno, pues surgió el tema de si va a asistir o no el día en que haya la convocatoria.

0: solicitaron que aclaren el motivo de las ausencias en las sesiones de la permanente. Le mandaron una carta a Gibran Ramírez de Movimiento Ciudadano a Laurencel Castillo exigiéndole este asunto. Y además, Mario, pues surge otra pregunta, otra incógnita que tiene que ser despejada por el área administrativa del Senado, particularmente, ¿qué van a hacer con los cheques o con el depósito que le tienen que hacer a Insunza, Enrique Insunza, este senador? Porque, bueno, pues de acuerdo con las leyes financieras de nuestro país, luego de que la UIF le congeló las cuentas junto con los otros 9 personajes, Rocha Moya y los otros 8 requeridos por el Distrito Sur de Nueva York, pues están en un dilema mayúsculo. En teoría le tienen que depositar, pero van a incurrir en un posible delito al tratar con una cuenta congelada. En fin, pues vamos a ver qué es lo que sucede. Está ahí ese asunto. Él, pues dicen que está en Badiraguato, pero bueno, pues sigue cobrando en el Senado mexicano y ya viene en el mes. Cada mes cobran los legisladores. Y bueno, pues ahora que sea el depósito, vamos a ver si le depositan en una cuenta congelada por la Unidad de Inteligencia Financiera o no. El reporte que te tengo.
1: Bueno. Muy bien, bueno, gracias Gerardo.
0: Buen día.
1: Muy buenos días, 7:50 a.m. Vamos con el reporte vial, Ángel Gatica.
2: Gracias, Mario. Auditorio de Enfoque, hay carga vehicular sobre la carretera Picacho Ajusco, procedente de Tecal hacia Anillo Periférico, también con asentamientos Reforma desde la Torre del Caballito hacia la Diana Cazadora, y el llamado a la Secretaría de Gestión Integral del Agua, Mario, nos reportan una fuga sobre Vasco de Quiroga, esto es casi esquina con Paso Mayor, en las inmediaciones de la estación del cablebús Vasco de Quiroga, perteneciente a la Alcaldía Álvaro Obregón. Mario, lo que tengo.
1: Gracias.
2: Buen día.
1: Buenos días. Martín Carmona, ¿cómo estás?
3: Mario, continuamos con más información justamente para analizar las implicaciones que va a tener en el envío de remesas justamente a nuestro país esta información que ya dábamos antes en la disposición del gobierno de los Estados Unidos de ser más estricto y verificar más de cerca y de manera puntual y precisa quiénes son los que están enviando dinero a México, de qué manera y sobre todo aquellos que están de manera irregular en los Estados Unidos, pues se les complica más este tema.
4: Muy bien, sí, claro. Sí, totalmente. Vamos a conversar, si te parece, con Gabriela Siller, directora de análisis económico de Banco Base. ¿Cómo estás, Gaby? Qué gusto saludarte.
5: Muy buenos días, Mari y Martín. Me da mucho gusto saludarlos.
4: Bueno, pues parecía que iba a llegar tarde o temprano, algo así, Gaby.
5: Sí, desafortunadamente, pues es un riesgo que estaba sobre la mesa desde hace mucho tiempo. Y pues México no puede depender de estos recursos que llegan del exterior. Y mira, ¿qué es lo que va a pasar con esta medida? Pues se supone que el Tesoro de Estados Unidos tiene 90 días para implementarla, entonces es posible que veamos un envío adelantado de remesas, o sea que los migrantes que están allá con estatus irregular y que saben que pues después se va a complicar más el envío de remesas, que quieren enviar anticipadamente, esto sería que se incrementen las remesas en lo que queda de mayo, junio y julio, que además, bueno, junio y julio coincide con el Mundial de Fútbol, esto le va a dar un mayor ingreso disponible que algunas familias en México, y con esto podríamos ver inclusive un mayor crecimiento económico. El problema viene a partir de a finales de agosto, septiembre, cuando es posible que se bloquee el envío de remesas, entonces ahí sí podríamos ver una caída de entre 10 y 20%, va a depender de qué tan estrictamente sea aplicada esta medida. Y con la caída, pues también se va a frenar el consumo y el crecimiento económico de México. Y además hay que recordar que algunas entidades federativas como Michoacán, Oaxaca, Zacatecas, Chiapas, pues más del 10% de su PIB estatal son remesas. Entonces, pues se van a estar todavía más con la diferencia económica, ¿no? Esto de que se dice que hay varios meses.
3: Martín. Gaby, buenos días. ¿Esto tiene que ver con asuntos meramente, no sé, financieros o asuntos meramente relacionados con el envío de dinero o tiene de trasfondo toda esta presión que el gobierno últimamente de los Estados Unidos ha venido cercando a México con estos temas?
5: Mira, yo creo que tiene que ver exactamente una combinación de los dos, porque por una parte, pues es posible que el gobierno de Estados Unidos no esté contento con el gobierno de México. Y por otro lado, también está cerrando el cerco financiero, tanto para el crimen organizado que quiere enviar de a poquito dinero acá a México, y también con la política migratoria, ¿no? Bastante dura allá, donde pues Trump quiere desincentivar completamente que más personas se vayan a Estados Unidos a trabajar sin una visa de trabajo. Entonces, pues esto le pega a todo y finalmente a México le va a afectar bastante. Ahora en Estados Unidos también va a incrementar los costos para el sistema.

0: sistema financiero por toda esta nueva regulación y que van a tener que vigilar y pedir pues estatus migratorio y demás.
1: Eso es importante lo que dice. Todas las políticas que se apliquen o que se ordenen a la banca estadounidense, pues tendrán tarde o temprano que tener su espejo aquí en México.
0: Sí, seguramente. Lo único es que, por ejemplo, en este caso, que es para el envío de dinero a México, o sea, es mayor las remesas que se envían a México que de lo que México sale a otras partes del mundo. Porque también, yo no sé si esto está relacionado con que mucho tiempo se ha dicho que una parte de las remesas es lavado de dinero.
1: Sí.
0: Y que no se ha podido comprobar completamente de que no es. Entonces yo creo que ahí lo que quieren es cerrar el cerco, ¿no? Por si sí o si no, bueno, pues entonces nada más los que tienen estatus migratorio legal pueden enviar remesas. E inclusive también creo que van a estar vigilando los montos y demás, porque si no, entonces pues alguien podría decirle a otra persona, oye, pues envíame esta remesa, ¿no? Y entonces simplemente veríamos que la remesa promedio sube, pero pues que se seguiría enviando dinero a México. Entonces creo que es como una mayor vigilancia en el sistema financiero, que también debe hacerse en México y en todas las partes del mundo, ¿no? Sobre todo para evitar, pues, o cerrar el cerco al narcotráfico.
1: Sí. Ahora, el tema es que no necesariamente, bueno, habrá que cambiar, esto lleva un cambio, en tu punto de vista, pues, completo en la forma en que se hacen estas transacciones. No necesariamente se hacen a través de cuentas bancarias. Bueno, obviamente el que abre una cuenta bancaria, pues está mucho más regulado, más restringido, tiene que, ¿no? Aquí tú puedes ir a una de estas, a una de las que están en las tiendas de, los supermercados, Western Union o esas, donde das tu nombre nada más, no necesitas comprobar absolutamente nada, poner los dólares que te quieres poner y enviarlos, y se acabó, no hay más. ¿Eso va a cambiar?
0: Mira, no estoy completamente segura, pero yo me imagino que sí, que inclusive en estas que hacen como transferencias de dinero, pues también se va a tener que demostrar un estatus legal, porque finalmente pues forman parte del sistema financiero de Estados Unidos y el gobierno de Estados Unidos sabe que también se hacen transferencias de esa forma. Entonces, yo me imagino que sí. Todavía no sabemos exactamente cómo es qué es lo que se va a aplicar. Se tiene 90 días por parte del Tesoro y habrá que ver qué tan estrictamente también pues, van a tener que aplicar esta medida, porque luego Trump dice una cosa y luego la mera hora la termina cambiando. No creo que con esto veamos un taco, o sea, que se retracte completamente, pero hay que ver exactamente qué es lo que van a aplicar. Para esto solo tiene 90 días.
2: Gaby, también el tema a nivel de México, podríamos decir lo que viene bien, porque así evita situaciones como las que se presentaron el año pasado, donde se señaló a algunos bancos, dos y una casa de bolsa, de estar relacionados con envíos sospechosos de dinero. No sé si afortunado o desafortunadamente, pues se toman medidas que benefician indirectamente al sistema bancario mexicano.
0: Sí, también. De hecho, también se ve beneficiado el sistema bancario mexicano como si fuera, pues, o sea, finalmente es de dos vías, ¿no? Uh-huh. Y también, bueno, aquí yo creo que pues, ya la regulación, o bueno, más bien todos los bancos como que han sido más precavidos, ¿no? Con la prevención del lavado de dinero, que es importantísimo.
2: Sí. Aprovecho para preguntarte también, Gaby, sobre la decisión de Moody's, esta decisión de bajar la calificación crediticia desde BAA a BAA3 y con una perspectiva aún estable, pero pues prácticamente en el último escalón de grado de inversión.
0: Sí, como que éramos mucho y parió la abuela, ¿no? Como que ha habido muchas cosas sí, en los últimos días.
1: Ay, Dios.
0: Y lo de Moody's, mira, yo lo veo que era cuestión de tiempo, porque realmente la Secretaría de Hacienda, pues, estaba logrando una consolidación fiscal a medias, estaba bajando el déficit, pues, a un ritmo muy lento, el crecimiento económico nada más no daba, seguían las ayudas a Pemex, el gasto seguía siendo, más bien, cada vez es más rígido el gasto público. Y con todo esto, pues, no se ve que fueran a alcanzar realmente un déficit de 3% del PIB pronto. Entonces, el problema aquí es que ya son dos calificadoras con las que México estamos a un nodo, solamente de perder el grado de inversión, que sería algo así como que estamos en el 70 a punto de ser reprobados. Y si no se corrige el camino, pues yo sí creo que antes de que termine el sexenio, México podría perder el grado de inversión. Ojalá que no sea el caso. Pues, ¿qué tendría que hacer la Secretaría de Hacienda? Digo, para empezar, estimar un crecimiento económico más realista, ¿no? 2.3%, que yo no he visto que nadie más traiga. No. Con esto también, pues, no sobreestimar los ingresos tributarios que va a recibir, de tener las ayudas a Pemex y de tener también los anuncios de más programas sociales y demás, porque se hace cada vez más rígido el gasto público y luego se le destina menos al gasto público en infraestructura. Y se hace como una... Pues, vamos, no se destina a gasto en infraestructura, no hay crecimiento económico. Como no hay crecimiento económico, pues no se tienen suficientes ingresos tributarios y así nos vamos, ¿no?, en una espiral hacia abajo.
1: Bien.
2: Totalmente.
1: Bueno, Gabriela, te mandamos un abrazo muy grande. Gracias.
0: Gracias, igualmente.
1: Que te vaya muy bien. Gaby Siller, directora de análisis económico de Banco Base. 7:58 PM, pues
2: y,
1: sí.
2: Y decía Gaby que pues hay que ser más realistas con el estimado del crecimiento para la economía mexicana. Ayer la encuesta de Citi la recortó de 1.2 a 1.1%. O sea, iniciamos en 1.6, luego bajó a 1.4, 1.2 y ahora ya está en 1.1% el estimado crecimiento para la economía mexicana en este año,
1: Mario. Muy bien. Gracias, Martín.
2: Buenos días.
1: Buenos días. Ya son las 7:59, casi las 8 y nos vamos con el resumen.
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5: Ocho de la mañana en punto, 17 grados la temperatura promedio en la Ciudad de México. La Fiscalía de Chiapas informó sobre la captura de 10 elementos tras darse a conocer un video en el que se observa a los agentes torturando a un detenido. En Sinaloa fueron localizados e inhabilitados 3 narcolaboratorios donde se aseguraron más de 4 toneladas de metanfetamina, con una afectación económica a la delincuencia organizada superior a los 923 millones de pesos. Recuerde, las drogas matan. Por el Mundial de Fútbol, todas las escuelas de Jalisco tendrán clases a distancia el 11 de junio. En la zona metropolitana de Guadalajara también se aplicará la modalidad virtual los días 18, 23 y 26 de junio. Familiares, amigos y compañeros rindieron homenaje a Ximena Guzmán y José Muñoz, colaboradores de la jefa de gobierno Clara Brugada, quienes fueron asesinados hace un año en un ataque directo sobre Calzada de Tlalpan. La Secretaría del Medio Ambiente de la Ciudad de México clausuró la obra Big Grant Alto Polanco en la colonia Anáhuac, alcaldía Miguel Hidalgo, tras 3 días de protestas y bloqueos por parte de los vecinos, quienes se oponen a la construcción del desarrollo inmobiliario por daño ambiental. La policía capitalina investiga a 2 motociclistas que realizaron disparos al aire sobre Paseo de la Reforma, frente a la Fiscalía de Delincuencia Organizada. Este hecho fue grabado y difundido en las redes sociales. En materia internacional, varios países europeos han convocado a los embajadores israelíes en sus territorios para protestar por el trato vejatorio a los activistas de la flotilla Global Sumud, difundido en un video por el ministro de Seguridad de Israel, Itamar Ben-Gvir. Los activistas estaban esposados y hacinados y fueron obligados a arrodillarse con la frente en el suelo. Por último, informo que la Fiscalía de Texas inició una investigación contra los lentes inteligentes de Meta, compañía matriz de Facebook, por posibles violaciones a las leyes de privacidad del Estado. Esto ante la preocupación de que esta tecnología pueda captar audio y video de individuos de manera irregular. 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
2: Alejandro, ¿cómo estás? Qué gusto saludarte. Jueves ya.
3: Muy bien, Mario, muy buenos días, igualmente, con mucho gusto, como todos los jueves. Y bueno, para platicar un poco de una conferencia, tuve la oportunidad de participar en la Universidad de Notre Dame sobre la democracia a nivel global. Se dieron cita un buen número, no solamente de académicas y académicos, sino activistas también que participan en la defensa de la democracia en muchos países, desde lugares como Egipto, El Salvador, desde luego México, otros lugares de América Latina y, por supuesto, Estados Unidos, que pues también es un foco de atención en la erosión democrática. Y creo que de todas las lecciones quisiera yo rescatar una que me parece va a ser esencial en nuestro país de aquí a los aproximadamente un año, que vienen las elecciones intermedias y muchas elecciones en gubernaturas, alcaldías, etcétera, y que me pareció además categórico en la forma, el aprendizaje, en la forma en la que se presentó. Estuvo ahí una asesora de la campaña de Bernie Sanders y de Kamala Harris, y decía, en palabras más, palabras menos, lo siguiente: si quieren defender a la democracia, no hagan campaña sobre la democracia. Es decir, los votantes no le ponen atención a eso. Desde luego, todo el mundo, si tú le preguntas en una encuesta, ¿usted prefiere un gobierno democrático?, todo el mundo te va a decir que sí, la enorme mayoría. Pero a la hora que están formulando sus decisiones de votación y de participación y de a quién apoyan, le ponen más atención a otras cosas y a otros temas. En el caso de los Estados Unidos, desde luego, lo sabemos muy bien, todos los temas de el costo de la vida, el impacto de la inflación, etcétera, pero creo que es una lección importante para el caso mexicano, y es una de las cosas que hay que preguntarnos sobre qué se prepara la oposición a hacer campaña de aquí al 2027. Dentro de un año aproximadamente estaremos ya pues en ascuas, esperando los resultados el desempeño, el desarrollo de la votación. Estamos hablando de principios de junio del próximo año, cuando ya pues veremos si todos los problemas que ha enfrentado la administración de Claudia Sheinbaum y todas las lecciones que debiera haber aprendido también los distintos partidos de oposición van a tener resonancia entre el electorado en México. Y creo que no queda claro que se hayan aprendido esas lecciones, pero bueno, pues hay tiempo, y desde luego en el caso de los Estados Unidos se hablaba de estas lecciones también con cierta amargura, porque decían, bueno, Kamala Harris sí habló mucho del tema de costo de la vida, pero al final del día se concentraron mucho más en esa campaña, en hablar de Trump como fascista, como un represor, como, en fin, otra serie de características personales y de la pérdida de la democracia, más que en los temas económicos. Entonces, ahí está un poco el dilema que debiera estar enfrentando hoy día la oposición, y vamos a ver si toman esas lecciones. Vamos a ver también en el ámbito local cómo se desarrollan muchas de las campañas. Algunos casos muy notorios, bueno, ya vemos lo que está ocurriendo en Morelos, toda la turbulencia política también, evidentemente, Chihuahua, Sinaloa.
2: Sí, interesante lo que dices. ¿No? Sí, creo que es que le das un punto muy importante, fíjate, sí, tienes razón. Hemos visto esas campañas frustradas, ¿no?, de que estamos ya en una dictadura, no hay democracia. ¿Y a quién le importa? O sea, realmente no permea eso. O sea, porque primero, porque se cae en una exageración en la parte de la definición. Y segundo, porque la comparación es inevitable, diciendo, pues sí, pero estamos peor, ¿no? No voten por ellos porque son antidemocráticos. Pues sí, pero ve la democracia que tenemos. O sea, como que, sí, creo que la economía, la seguridad, ahí están los grandes temas de lo que sí llegan.
3: Y sobre todo después de ya lo que será, para ese entonces, pues, prácticamente 9 años de gobierno federal en manos de Morena, y aliados, y pues en muchos estados también gobiernos municipales y estatales por parte de Morena. La clave, creo yo, será si el gobierno está dando resultados o no. Así de sencillo.
2: Exacto. Digo, porque nos podemos mandar al infinito la discusión sobre la sobre representación, sobre, sí, ¿no? Y todo ese tipo de,
3: sí,
2: cuestiones.
3: Sí, mayoría sobre manufacturadas, todas estas cosas que son muy importantes.
2: Sí, sí.
3: Pero que electoralmente no tienen un impacto real.
2: Está bien interesante, muy interesante, Alejandro. Pues gracias por traernos el tema.
3: Será interesante ver cómo se desarrollan las campañas. Este es el momento. Estos son los meses, las semanas en las cuales los equipos a nivel nacional de los liderazgos de los partidos y de quienes aspiran a ser candidatos tienen que estar haciendo su investigación, sus encuestas, sus grupos de enfoque, sus experimentos y empezar a definir, porque pues ya todo el mundo está preparándose para lo que viene, sí, aproximadamente en un año.
2: Hay que hablar de partidos, pero hoy de partido de fútbol. Porque,
3: y que gane el Cruz Azul, mi querido Mario.
2: Exactamente. Hay que hablar. Gracias, Alejandro. Un abrazo.
3: Un abrazo grande.
2: Que te vaya bien. 8 de la mañana con 10 minutos tiempo del centro.

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1: Ayer le comentábamos de este caso, extraño, terrible, de la desaparición de una mujer, Adriana Vázquez Montiel, Blanca Adriana, que se fue a someter una operación clínica, un tratamiento de belleza, y desapareció a partir de, me parece, la tarde del lunes. No se sabe de ella, pero hay elementos que hacen la cuestión un poco más complicada, porque hay imágenes en donde en la clínica se ve manipulando un cuerpo a los trabajadores de la clínica, mientras a su esposo lo habían, según lo que se ha contado, lo habían mandado de la misma clínica a comprar una faja, y se aprovechó ese momento, o se habría aprovechado el momento para manipular ese cuerpo, si es que se trataba del cuerpo de ella, en qué estado no se sabe. Vamos a conversar con Jorge Ramos Sánchez, él es esposo de Blanca Adriana, la mujer desaparecida allá en Puebla. José, me da mucho gusto saludarte, y entiendo la situación complicada por la que estás pasando personalmente.
2: Sí, buenos días.
1: A ver,
2: mira, pues gracias.
1: Sí, cuéntanos.
2: Gracias por el espacio.
1: No, a ti te agradecemos, para que nos cuentes un poco, relates lo que sucedió y qué se sabe hasta el momento, José.
2: Mira, bueno, lo que pasa, ese día nosotros acudimos a la clínica porque mi esposa vio en internet una promoción que estaba donde le hacían un tratamiento para bajar de peso o para la grasa del abdomen. Le acompañé ese día. Llegamos aproximadamente ahí a las 16:15 al lugar, y ahí se comunicó con la persona que supuestamente la iba a atender, y nos dijo que ingresamos por el área del estacionamiento. Uh-huh. Esto está ubicado ahí en la calzada Zabaleta 2511. Ya le indicaron que subiéramos hasta el tercer piso, ahí que se encontraba el consultorio. No había ningún letrero ni nada. Entonces subimos y la persona esta estaba hablando con otra dama ahí de unos 45 años que estaba ahí también, y le estaba diciendo que iba muy bien con su tratamiento, y pues nos dijo que pasáramos a la sala de espera, que ahorita nos atendía. Posteriormente, como a los 5 minutos aproximadamente, ya fue por mi esposa a la sala de espera y me dijo que yo permaneciera ahí, que iba a explicar de qué se trataba, y la metió hacia un consultorio que ella tiene. Entonces, más tarde, casi una hora, como unos 45 minutos después, salió y me dijo que fuera a comprar una faja a Galería Cerdán, que se encuentra como a unos 25 minutos de ahí, unos 20 minutos, 25. Y ya me fui a comprarla, me dio las características, incluso me dio una para muestra. Y ya estando ahí en el centro comercial, le empecé a marcar de un número que ella me había dado para que yo le hablara cuando regresara y me diera el ingreso nuevamente. Ajá. Porque el zaguán lo abría a control remoto desde, o no sé cómo lo abría, pero lo abrían desde arriba de donde estaba el consultorio. Entonces, ya empecé a marcar y ya no me contestó. Ajá. Yo le empecé a marcar ahí en Galería Cerdán porque no encontraba la faja o el modelo que ella me había pedido. Me regresé al lugar y empecé a tocar ahí, y ya nadie abrió. Ya no abrió.
1: Para eso entonces pasaron los 45 o una hora desde que te dijo vaya a comprar esto, más los 25 minutos de ida y los de vuelta, o sea, ya más de dos horas.
2: No. Pasaron unos 45 minutos en lo que, de cuando llegamos de que fue a mi esposa a la sala.
1: Sí.
2: A la sala de espera hacia el consultorio, ahí pasaron como 45 minutos.
1: Sí.
2: Pasando esos 45 minutos, sale y me dice que fuera yo por la faja.
1: Claro.
2: Entonces yo me tardé pues un poquito más de una hora.
1: Sí.
2: en ir y regresar.
1: A eso me refiero, que pasaron ya entonces unas dos horas más o menos, ¿no?
2: Más o menos, que llegamos, sí, hasta que yo regresé, del casi dos horas, ajá, más o menos. Entonces, ya al regresar al lugar, ahí al edificio, pues ya nadie me abrió, estuve tocando, insistiendo, Entonces fue pedir apoyo al 911, ahí llegó la policía de la ciudad, me brindó el apoyo, estuvimos tocando, pero pues nadie abrió hasta que después se localizó por medio de una persona que renta otro local ahí del mismo edificio en la parte de abajo, localizó al dueño y fue quien regresó, abrió para poder ingresar y pues ya nos dimos cuenta de que no había nadie, todo estaba abandonado y pues hasta este momento no sabemos del paradero de mi esposa. La verdad pues sí.
1: Tu esposa 37 años, ¿verdad? Tiene
2: 37 años, sí, es correcto.
1: Ya. En esta dejó algunos objetos personales, se habían quedado contigo, su teléfono móvil, de eso qué hay, por ejemplo.
2: Sí, mira, la bolsa de mano me la dejó desde que ingresó ella ahí al supuesto consultorio. Por lo que cuando me fui al centro comercial, pues yo me la llevé porque pues tenía sus pertenencias. Yo andaba saliendo conmigo y ahí estaba su teléfono celular. Y pues es muy indignante. La verdad es que yo agradezco a toda la sociedad que nos ha estado apoyando, a los que no también. O sea, pero no le deseo a nadie que esté en una situación de este tipo. A veces hasta que estamos en una situación, en un problema de este tipo, pues nos damos cuenta, ¿no?, de la situación y de las cosas, y sentimos la impotencia, la frustración que se siente, ¿no? Uh-huh. Y a veces lo tomamos así, pero bueno, que Dios los bendiga a todos los que nos han apoyado y a los que no también. Yo, pues continuaré luchando por encontrarla, buscando y haciendo todo lo que está a mi alcance. Su familia, sus hijos están muy, muy mal emocionalmente, su mamá. Uh-huh. Y pues vamos a seguir, no vamos a descansar hasta encontrarla de una u otra forma.
1: ¿Cuántos hijos tienen, José?
2: Ella tiene dos hijos que llegaron aquí a vivir a Puebla con ella o conmigo aquí hace 11 años. Uno tiene ya ahorita 19, el otro tiene 16 años.
1: ¿Ellos son hijos de ella, sí, de una primera relación que tuvo?
2: Sí, es correcto.
1: Oye, ¿viste se te presentaron las imágenes de la manipulación de un cuerpo en el automóvil, supuestamente en este lugar?
2: Sí, el dueño nos dio, nos apoyó con ese video. Ajá. Donde se ve cómo la sacan desde ahí, entre la doctora, su hijo y la asistente que tenía ahí, su ayudante, sacan el cuerpo, lo suben a un Mini Cooper y salen del lugar. Hasta ahí pues lo que tiene las cámaras que tiene la uh-huh. ahí el edificio, y el dueño pues en ese mismo día nos colaboró con eso.
1: Al menos el vehículo está ubicado, ¿no? Se sabe qué vehículo es.
2: El vehículo ya lo aseguró la fiscalía en otro domicilio. Ajá. Cerca de ahí, como a 10 minutos de ahí del lugar, estaba en un domicilio, pero pues lo que nos importa pues saber dónde está, no sabemos claro. Nada. Es muy desesperante no saber dónde está la persona. Digo, pues una situación así es muy muy muy complicada para nosotros. No, la verdad
1: claro,
2: es que
1: claro, para cualquiera sería terrible.
2: Exactamente, hoy somos nosotros, mañana puede ser alguien más. ¿Y hasta cuándo va a parar esto? Nosotros confiamos en las autoridades, confiamos en Dios principalmente, confiamos en las autoridades, en que tienen el equipo necesario, tienen el personal, tienen la tecnología, y esperemos que nos apoyen en esta situación.
1: Claro.
2: No queremos otra cosa.
1: Se halló el vehículo, me dices, en un domicilio, ¿no hubo ninguna detención?
2: No, al parecer estaba abandonado ya el domicilio, y el vehículo igual. Ahí lo dejaron.
1: ¿Era un procedimiento quirúrgico? ¿Era una liposucción, como se le dice?
2: Pues mire, yo le comento, a mí me dijo que iba a pedir información. Ajá. Que era algo muy sencillo, que le cobraban 14,000 pesos. Ajá. Y que no había necesidad de que le abrieran ni nada, que solamente le succionaba la grasa, no sé de qué manera, que por eso era la información que iba a pedir. Y que pues sí, ahora sí que si la convencía se lo hacía, si no, no. Yo incluso pensé que iba a pedir la información y lo iba a hacer pues con posterioridad. Sin embargo, al parecer, por lo que entiendo, la convencieron o no sé. Uh-huh. Y ya de ahí, pues hasta toda la información que tenemos.
1: Ya, ¿se hizo un pago por el servicio?
2: ¿Mandé?
1: ¿Se hizo un pago? ¿Se pagó algo?
2: Desconozco porque en un principio metió su bolsa al consultorio y posteriormente salió a dejármela. Yo no sé si pagó o hizo alguna transferencia porque en el teléfono lo desbloqueaba con la huella digital y pues no lo he podido desbloquear para saber si hizo alguna transferencia o no. Porque en la promoción decía que lo podía pagar a meses sin interés con la tarjeta, entonces no sé si lo pagaría o no.
1: Vaya. Pues esperemos que aparezca bien y aparezca pronto. Te agradezco mucho por contarnos, José. Por lo pronto nos puedes decir, tienes el apoyo de las autoridades, contacto permanente con ellas.
2: Sí, pues sí, yo les agradezco a ustedes por el espacio, a la sociedad y a las autoridades, pues me dicen que están trabajando en el caso, pues pues hay poco a poco, ojalá y nos apoyen. La verdad yo les pido así, de verdad desesperado, les pido de una manera muy respetuosa que nos echen la mano, que nos apoyen y que la sociedad que nos pueda dar alguna información, a la doctora que se llevó a mi esposa, pues que nos diga dónde la dejó. No queremos otra cosa, yo no quiero saber de la doctora si es que escucha noticia, que nos diga dónde la dejó. Yo lo que quiero encontrar es de alguna otra forma.
1: Claro.
2: Y nada más, porque es una incertidumbre estar aquí sin saber nada.
1: Tú viste personalmente a la doctora, ¿verdad? Diana Palafox, que ahora
2: sabemos que
1: no tiene ni cédula profesional, ni permiso tampoco para ejercerlo como lo estaba haciendo.
2: Sí, ahora sabemos todo eso por este tema que se suscitó. Y pues sí la vi, exactamente, sí la veo, o sea, sí sé de quién se trata, porque sí tuve ahí un contacto con ella de palabras y visual, donde sí la vi.
1: José, te agradezco mucho por compartirnos esto y estamos muy pendientes, por supuesto, gracias.
2: No, gracias a ustedes y a tu auditorio, te agradezco, que tengan
1: gracias,
2: un buen día.
1: Gracias, José Ramos, es esposo de Blanca Adriana Vázquez, la mujer que se está buscando desesperadamente por su familia y por las autoridades también. Qué situación, porque cada vez se sabe más de este caso, ¿no, Fabiola? Y no es extraño ver que pues esta doctora pues posiblemente ni siquiera era doctora.
3: Exactamente, es lo que se está dando a conocer, pues de acuerdo con las investigaciones, Mario. Hay que tener mucho cuidado cuando las personas quieran someterse a uno de este tipo de procedimientos, verificar que de verdad pues sea un establecimiento correcto, que la persona sea un profesional. O, por ejemplo, también lo vimos con el caso de los sueros vitaminados,
1: sí,
3: esto no. Que ocurrió. Los temas de la salud son muy, muy, sí.
1: Oye,
3: muy delicados.
1: Oye, ahora un ofertón, hay una oferta, entonces sí, pues uno va, tú dices, bueno, voy a buscarle.
3: Estando con los detalles, esta mujer, esta charlatana, ofrecía una liposucción que el método se llama microaire, una liposucción inmediata. Como ya nos comentaba el señor, 14,000 pesos era lo que cobraba. Y era un proceso que ella prometía que solamente tardaría 2 horas, bajo anestesia local.
1: A ver, todo procedimiento es de riesgo, todo, cualquier cosa, por pequeña que sea, es de riesgo, de alto riesgo. Sea por una intervención quirúrgica, por más pequeña que sea, hay riesgo. Todo lo que involucra anestesias es de alto riesgo. O tratamientos tomados, ya lo vimos con las vitaminas, sí, o inyectados, o vía intravenosa. Todo implica un riesgo. Y si a uno va, incluso en establecimientos oficiales, cualquier intervención hacia el cuerpo de uno pues implica un riesgo. Imagínate ir a lugares que no están acreditados.
3: Sí.
1: Peor todavía, ¿no?
3: De verdad que sí, esperemos que pronto se resuelva este caso y que esta mujer, la charlatana Blanca Adriana Vázquez, ella es la víctima.
1: Sí.
3: La doctora se llama Diana Palafox. Diana Palafox, pues que aparezca y que rinda cuentas de lo que está ocurriendo.
1: Qué cosa tan terrible. Bueno, 8:00 a.m. con 30 minutos, 8:30. Ángel Gatica, ¿cómo están las calles? Cuéntanos.
4: Gracias, Mario. Auditorio de Enfoque. Está complicada la circulación en carriles centrales de Calzada Ignacio Zaragoza y República Federal por percance de tráiler en dirección a la Concordia, la alternativa Calzada Ermita Iztapalapa. Lento también Canal de Miramontes y Calzada Tasqueña hacia Río Churubusco y se mantiene con afectación Abraham González entre General Prim y Atenas por manifestantes en el punto, la alternativa Valderas y la avenida Insurgentes. Mario, lo que tenemos.
1: Gracias, Ángel.
4: Buen día.
1: Buenos días.
5: Puntos suspensivos con Ruth Zabaleta.
1: Ruth, ¿cómo estás? Qué gusto saludarte.
5: Hola, Mario, bien. Oye, caí en la provocación, ¿eh?
1: A ver.
5: Diciéndote, que ganen los Pumas.
1: Bueno, me parece bien. ¿Cuánto? ¿O qué? ¿Cómo?
5: Pues sí, porque
1: no, nada más es así de...
5: contrario, no, hoy estamos en desacuerdo.
1: No, nada más es decir, que ganen los Pumas, como dice la presidenta, ¿no? ¿Viste que dijo, algo así dijo la presidenta?
5: Pues eso nos ponemos de acuerdo fuera del aire, Mario.
1: Bueno, porque... me parece bien. Un libro, por ejemplo, estaría bien, ¿no?
5: Pero, por ejemplo. Una comidita por ahí.
1: Que tienes buen gusto para los libros, así que podría ser. A ver, ¿qué nos cuentas, Ruth?
5: Bueno, Mario, fíjate. Ayer que se comenzó a discutir esta iniciativa que presentó, la nueva iniciativa que presentó la presidenta Claudia Sheinbaum por la reforma judicial, esta otra vez otra nueva reforma judicial, me fui con la finta como todo mundo, yo digo, porque fíjate que me quedé pensando, tiene mala técnica para redactar esta iniciativa y entonces algunas cosas son confusas. El artículo 35, que es como comienza esta iniciativa presidencial, Mario, fíjate lo que habla es de cambiar otra vez el asunto de la fecha de la consulta de revocación de mandato. Si se lee con atención, lo que dice ahí es que se cambia al primer domingo de junio del año que corresponda y en el mismo día que las elecciones ordinarias. O sea, pareciera en ese artículo que otra vez estamos regresando a la idea de esta iniciativa que no le aprobaron a la presidenta. O sea, si se lee con detenimiento, no es que se interprete, así está redactado. Dice que se vuelva a empatar esta elección, ¿no? O sea, vamos a regresar otra vez a la iniciativa que ya la habían desechado a la presidenta. Yo así lo veo, así lo leo. No lo estoy interpretando, así se lee. No sé si es un problema de técnica legislativa. Pero luego sigues leyendo, Mario, y el asunto es el que nos decía nuestro compañero Sergio, ¿no?, sobre el asunto de que quieren empatar la elección de los de todos los ministros, magistrados, jueces, o sea, todos los integrantes del Poder Judicial, al 2028, que es ahí donde está ahorita la consulta de revocación de mandato. Cualquiera de los dos escenarios, Mario, si se cambia para el siguiente año la consulta de revocación del mandato, coincidiría con las elecciones ordinarias, sí, sí, sí, de diputados, o sea, todo lo que tenemos. Ajá. Si se cambia al 2028, la hacen coincidir con la elección del Poder Judicial.
1: Sí, o pero sea, digamos que, de acuerdo, pero digo, finalmente, con una elección regular de federal, de gubernaturas, creo que, o sea, se sigue manteniendo el argumento de que la presidenta estaría en la boleta, ¿no? Pero creo que el daño sería menor si está en la boleta de la elección al Poder Judicial, ¿o cómo lo ves?
5: Pues se van a coincidir cuatro estados de la República, cambio de gobernador. Durango, Hidalgo, Oaxaca y Tamaulipas. Uh-huh. Sí, podría ser que fuera menor. Sin embargo, causa curiosidad esta forma de redactar, o sea, una u otra, ¿no? Como a ver qué van a hacer los legisladores, ¿no? Como si estuvieran retándolos. Bueno,
1: eso sí hay revocación del mandato. Porque posiblemente no haya, o sea, es...
5: Pues no lo sé, Mario, yo creo que sí lo van a querer utilizar para empatar este proceso electoral, o sea, para identificar, porque la presidenta sí es muy popular, o sea, tiene más del 70% de popularidad, y sí lo quieren utilizar en los procesos electorales ese hecho, o sea, no es menor. Cualquier partido que lo viera de una manera de ganancia electoral, pues lo haría, ¿no? Lo impulsaría.
1: Ajá.
5: Ahora, Mario, lo importante, fíjate, están reconociendo, no de manera abierta, que se equivocaron en la reforma judicial, y de hecho no reforman lo que nos gustaría, que no se estén eligiendo de manera popular a los integrantes del Poder Judicial, pero sí están reconociendo errores, porque el hecho de que estén cambiando, que va a funcionar ahora la Suprema Corte de Justicia, antes estaba con salas y ahora con dos secciones, pues es cambiarle el nombre y volver a regresar a un modelo en donde puedan tener más operación viable que lo que están haciendo ahora. Hemos visto los errores públicos y creo que están recapitulando y están regresando a poner esa organización. Luego, Mario, una cuestión que, bueno, varias, si vemos con detenimiento la reforma, hay varias cosas que pues demuestran esa idea de concentrar el poder y de filtrar por medio de esta mayoría que está en este momento las listas que van a ser votadas en el 2028, si es que se cambiara la fecha para la elección de los integrantes del Poder Judicial, ahora cambian la forma en que se van a elegir estos candidatos y reducen las listas. Si a vista simple decimos qué bueno, ¿no? Porque fue muy complicada la elección, porque había muchísimos candidatos. Pero en realidad, Mario, lo que están haciendo es reducir el número, pero con los mismos órganos de decisión. Incluso lo están simplificando aún más. Van a tener de cada uno de los comités evaluadores de los tres poderes, o sea, el Poder Legislativo, Ejecutivo y Judicial, nombrarían un representante que formaría una comisión y esos serían los encargados de hacer los primeros filtros.
1: Sí, sí, sí.
5: Entonces, están centralizando la decisión, Mario, y lo que hemos estado viendo es esta situación de, pues, que tienen mayoría los de Morena en los tres órganos de poder y eso les permite a ellos poner a sus candidatos. Ya lo vimos. Y la otra, Mario, el superpoder que le dan al INE, al Instituto Electoral. El asunto de que ahora el INE va a dividir territorialmente estos distritos judiciales, ¿no? O sea, ahora van a formar distritos judiciales para que se haga la elección y para que estén supervisando sin modificar su presupuesto, Mario. O sea, yo sigo teniendo preocupación de cómo el INE se le han ido cargando más facultades, más responsabilidades, pero no se ha discutido qué presupuesto es el que necesita el Instituto Nacional Electoral para cumplir. Pero por otra parte, pues también, Mario, le dan diferente poder al INE para poder tomar decisiones, pues, porque ya tiene una conformación mayoritaria a favor de Morena después de la elección de estos tres últimos consejeros, que ahorita está el debate, ¿no?, de que se transparente cómo fueron elegidos, ¿no? Entonces, pues ahí, Mario, pues un control total, otra vez, más perfeccionado este control de quiénes son los que van a integrar el Poder Judicial, Mario.
1: Vaya, pues sí. Ahora, también lo que dices, ¿no?, hay una... Sí, es curioso, ¿no? Una contrarreformita. Es una modificaciones tímidas, porque pues a mí, que esconden un reconocimiento de que las cosas no iban bien, ¿no? Y que se hizo, en fin, ya hablabas de tantas cosas y de la reconfiguración de las salas y, o las secciones, como ahora se le va a llamar. Es una contrarreformita del propio sistema. Es muy, muy curioso. En fin.
5: Sí, Mario, pero no es tan menor, ¿eh? O no, sea, sí.
1: Sí, pero no, es tímido. O sea, no es volver al anterior, Mario, tampoco. Pero, o sea, son unos cambios ahí, no cosméticos, pero que sí hablan de que hay un reconocimiento de que fue una pifia.
5: Sí, coincido contigo. O sea, coincido en que sí hay un reconocimiento, no lo quieren hacer abiertamente. La presidenta no ha dicho está mal la reforma, sino por el contrario, dice está bien y la estamos mejorando, ¿no? Pero sí están concentrando de manera más fina, están concentrando la decisión al interior de estos órganos, pues qué va a dar como resultado finalmente que sean quienes estén cercanos del poder de Morena quienes tengan la posibilidad de llegar a ser jueces, magistrados y ministros, Mario.
1: Muy bien. Pues Ruth, que ganen tus Pumas, eso por ti. Va por ti, yo con mi Cruz Azul.
5: Por favor,
1: y en algo coincides con la
5: que ganen, por favor.
1: En algo coincides con la presidenta Sheinbaum, ya ves. Mira,
5: pues
1: te voy a poner
5: modo, Mario, en algo tenemos que coincidir, la política es así, a veces coincidimos, a veces no, Mario.
1: Pero mira, yo esperaría que seas más entusiasta si ganan hoy, porque te voy a poner el audio de cómo celebró la presidenta el pase a la final.
6: Va a la final los Pumas.
7: Gracias.
5: Mario, yo voy a contratar una tambora ahí de mi pueblo para que la tambora de chile frito para que venga.
1: Está bueno. Gracias, Ruth, un abrazo.
5: Ay, no, un beso,
1: cuídate,
5: Mario.
1: Igualmente. 8:40 Regresamos con más.
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1: Perdón, ya voy.
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8: Ocho de la mañana con 43 minutos. Tras la cancelación del proyecto Perfect Day en Mahahual, allá en Quintana Roo, del cual hemos hablado esta semana, Iván Carrillo nos habla de los riesgos que representa para la ballena azul y las actividades económicas locales el decreto presidencial que modifica la categoría del puerto de Loreto en Baja California Sur. Del otro lado.
9: Hola Mario, qué gusto saludarte a ti y a todo el auditorio de Enfoque Noticias. Hoy quiero poner sobre la mesa un tema que a primera vista se disfraza bajo la atractiva palabra de desarrollo, pero que si lo analizamos con la frialdad de los números, la rentabilidad a largo plazo y la evaluación de riesgos, yo creo que resulta ser un pésimo negocio para muchos, pero sobre todo para México. Me refiero al conflicto que acaba de suceder en Baja California Sur a raíz de la publicación del decreto que reclasificó a la Bahía de Loreto y la convierte de un puerto de cabotaje en un puerto de altura y cabotaje. En el papel, claro, para un inversionista esto suena a una gran oportunidad. Abrir la puerta a embarcaciones internacionales, al transporte de mercancías pesadas y, por supuesto, a la llegada de los megacruceros. Sin embargo, Mario, estamos hablando de un sitio que es Parque Nacional y un Patrimonio de la Humanidad declarado por la UNESCO. Estamos hablando también del Santuario Histórico de la Ballena Azul, el animal más grande que ha existido en la historia de la vida. Y aquí es donde la viabilidad del proyecto pues empieza a hacer agua, nunca mejor dicho. Para la iniciativa privada, claro, el canto de las sirenas siempre es la derrama económica. Pero veamos los datos duros que maneja la propia industria. Un turista de naturaleza que pernocta en Loreto y disfruta de su modelo ecoturístico gasta en promedio más de 400 y hasta $800. En contraste, los datos del Banco de México revelan que un turista de crucero que apenas baja unas cuantas horas el puerto gasta entre 67 y $72. Cambiar un modelo de turismo de alto valor adquisitivo y bajo impacto por un modelo de turismo masivo y de bajo gasto es, financieramente hablando, abaratar y devaluar nuestro destino. Pero el verdadero costo, el costo oculto, recae en la infraestructura y en el impacto irreversible, Mario. para recibir a estos megacruceros que son auténticas ciudades flotantes de 5,000 pasajeros, se requiere adaptar el puerto, por supuesto. Hace unos días sostuve una extensa conversación con un experto para entender las implicaciones técnicas, el doctor Jorge del Ángel Rodríguez, investigador del Centro de Investigaciones Biológicas del Noroeste, y me explicó algo verdaderamente alarmante. Para permitir el ingreso de estas naves, pues hay que dragar el fondo marino y al hacerlo se levantan sedimentos que reintroducen a la cadena alimenticia metales pesados e hidrocarburos altamente tóxicos. Además, dotar de servicios embarcaciones con miles de pasajeros en una región con escasez de agua exige instalar plantas desaladoras que vierten salmueras tóxicas al mar, por no hablar del colapso que sufrirían los rellenos sanitarios de una comunidad pequeña de no más de 18,000 habitantes. Y luego, Mario, pues está el riesgo de destruir el principal activo de la región, las ballenas. Las investigaciones demuestran que durante sus procesos de alimentación o al estar cerca de la superficie en las noches, estos cetáceos no detectan a las grandes embarcaciones y un crucero carece de toda capacidad de maniobra rápida por su tamaño. El resultado son colisiones letales que actualmente superan los niveles de mortalidad sostenibles para la especie. Es simple lógica de negocios. Si matamos el atractivo natural, matamos la rentabilidad del destino. Hoy, Mario, estamos a tiempo de preguntarnos qué futuro queremos. ¿Queremos un futuro sostenible? Es el momento de tomar decisiones. Hoy, para pensar en ese futuro. Muchas gracias, Mario. Me despido y hasta luego.
7: Gracias, Iván. Gracias, gusto de escucharte con este tema. 8:47 a.m, vamos con el reporte vial. Ángel Gatica, ¿cómo estás? Adelante.
10: Gracias, Mario. Auditorio de Enfoque, tómalo en cuenta, reducción de carriles, unidades de campesinos permanecen estacionados sobre laterales de Reforma y el Eje 2 Norte. Hay asentamientos al cruce con semáforos en Doctor Río de la Loza, desde Cuauhtémoc hacia el Eje Central, y obras generan también reducción de carriles, pero en Calzada San Antonio Abad, entre Fray Servando, Teresa de Mier y el Eje 3 Sur, como alternativa podría utilizar Simón Bolívar. Mario, el reporte.
7: Gracias, Ángel.

0: nuestro lema de guerra, que es sí se puede, lo cual quiere decir que normalmente no se ha podido, ¿no?
1: Pues sí, Mario, esa sí. La verdad. Pues sí, que ni cómo defenderlos, ¿no?
2: Tampoco se puede decir, sí se pudo.
1: Sí, no, no se pudo. No, no se ha podido. Oye, y bueno, precisamente Mario Juan Villoro, quien ya ha escrito largo y tendido sobre fútbol en otras ocasiones, ahora nos trae su más reciente libro, Los Héroes Numerados. Un texto que estoy seguro que les va a encantar, Mario, y no solo a los amantes del fútbol, hay que decirlo, uh-huh, sino a los lectores en general, ya que es a la vez una crítica al negocio sin escrúpulos, a las mañas de diferentes actores para hacerse del triunfo o de los más jugosos contratos, pero también es una oda a las grandes hazañas, un compendio de anécdotas sumamente interesantes sobre esta que, a decir de Villoro, es la causa que más une a la humanidad, por encima del interés de buscar la paz, por ejemplo, ya que, como nos recuerda, la FIFA tiene más agremiados que la ONU, ¿no? Y bueno, lo más interesante de todo esto es que Juan Villoro, con su visión de sociólogo, dicho por él mismo, es más que un apasionado del fútbol, es un apasionado de la afición por el fútbol. Es ahí donde él profundiza con su afilada pluma en todo lo que el fútbol genera, para bien o para mal, en nuestras sociedades, pasando por la catarsis que nos ayuda a expulsar nuestros demonios y a ir sobrellevando nuestros fracasos, y llegando también a lo peor que tienen las aficiones extremas, como los hechos violentos que se han suscitado prácticamente en todo el mundo. Y bueno, por supuesto, no puede faltar en este libro un análisis de lo que somos los aficionados mexicanos, únicos, dice Villoro, en todo el mundo, según su visión. Vamos a escuchar lo que dice.
0: Cada mundial, juegue o no juegue México, 25,000 mexicanos van ahí, hipotecan su casa, venden su coche, se divorcian para poder ir, se disfrazan de la manera más creativa, llevan penachos que, bueno, que luego se los tienen que quitar porque le tapan la vista a las filas que están atrás, pebeteros aztecas con incienso de copal, jorongos de chiles serranos, la cara pintada y echando porras y gritos de ingenio, matracas, trompetas, cohetes, de todo. Entonces, esa algarabía que tiene la gente en las tribunas merecería mejores resultados en la cancha. Esto no se da, pero eso no nos deprime a nosotros como público. Nos deprimen los resultados de la selección, pero como público volvemos a tener y a celebrar esta gran oportunidad de estar juntos y de festejarnos a nosotros mismos. Entonces, el público mexicano en ese sentido es único.
1: Pues la verdad, maravilloso lo que dice Juan Villoro. No parece ser esta la excepción. No, no parece que vaya a llegar muy lejos la selección en este mundial, desafortunadamente.
2: Sí, Mario, no creo.
1: No hay de dónde, ¿no? Oye, Mario, y si te parece, vamos a leer rápidamente algunas frases de Los Héroes Numerados. Dice: aunque no todos lo confiesen, nuestros escritores leen el periódico a la manera de Samuel Beckett. Un veloz repaso a los desastres de la tierra y un minucioso estudio a la tabla de goleo. Así, muchos escritores.
2: Está buenísimo, oye, sí.
1: Otra frase, Mario, en su novela Diario de la Guerra del Cerdo, Bioy Casares sugiere que la mejor forma de adquirir un temple ante la adversidad es ser hincha de un club perdedor. Creo que algo compartimos, Mario. Por eso a veces
2: Es que hay algo en eso, ¿no? Sí, también.
1: Sí, creo que se vuelve un vicio, ¿no? Oye, Mario, y por cierto, nos recuerda que la palabra hincha surgió en Uruguay y que proviene de un asistente del equipo que se dedicaba a inflar o a hinchar los balones, ¿no? Y de ahí viene, él además gritaba con mucho entusiasmo al equipo. Ajá. Entonces de ahí viene, como grita el hincha, ¿no? Y de ahí vino
2: Lo de los hinchas.
1: Sí. Y bueno, podemos encontrar otras anécdotas, Mario. Les decía hace unos momentos, hace 40 años, el inolvidable mundial del 86 fue el negro Enrique, argentino, quien tras haberle pasado de manera rutinaria el balón a Maradona, para después que Maradona burlara a medio o más de medio equipo inglés para ese extraordinario gol, va y se le acerca, lo abraza y le dice el negro Enrique: te di un pase de gol.
2: Sí, como en media cancha.
1: Bueno, así, mira, pues extraordinarias anécdotas las que hay aquí, Mario. Por ejemplo, la de Bilardo, el entrenador de fútbol, que además era experto en anatomía. Ajá. Y bueno, con esa experiencia le dice a las mujeres, a las esposas de los jugadores, que solo pueden usar ciertas posiciones eróticas a la hora de la pasión.
2: ¿Ah, sí?
1: Para no desgastar a sus jugadores.
2: Ah, no,
1: y le hacen caso, ¿eh? Y le hacen caso. Alguna vez alguno de los jugadores, pues...
2: Oye, sí estuvo muy buena, doctor. Sí, gracias, Vilar.
1: Sí, ¿no? Imagínate hasta dónde llega el fútbol y los intereses, Mario. Y bueno, pues, Mario, la verdad es que hay frases extraordinarias en este libro. Una que me gustó mucho, dice que en las tertulias y las

0: Clientes fundamentales y fundacionales de la saga, es decir, los buenos muy buenos, los malos malísimos, las lecciones de vida, la diversión desenfadada y mucha, mucha, mucha acción trepidante. Mario, nos escuchamos el próximo jueves.
1: Pues yo sí me apunto, Gastón, muchas gracias. Sí, porque son de las películas que a mí me gustan. Es para ir a pasar el rato. ¿Vamos a ir o qué, Fabiola?
2: Por supuesto.
1: Sí, ¿no?
2: ¿Sí me invitas?
1: Sí. Con Pedro Pascal, ¿verdad?
2: Sí, claro.
1: Sí, no, uh-huh. aparte ese, cae bien a todo el mundo este hombre.
2: Sí, uh-huh.
1: Es increíble.
3: Oye, ¿no vieron la imagen de Trump cuando se puso como Mandalorian?
1: No.
3: No, buenísima.
1: ¿En serio?
3: Truth Social.
1: Pero más bien como Java sería.
3: No, no, se puso como Mandalorian, imagínate.
1: ¿En serio?
3: Sí.
1: Sí, no, en su con inteligencia artificial.
3: Sí, por
2: supuesto. Que le encanta hacer esas imágenes.
3: Sí, pero híjole. Sí, y le llovió porque pues imagínate la comparación con Pascal.
1: No,
3: dice,
1: no, bueno,
3: pues,
1: imagínate. Sí,
3: pero de dónde,
1: ¿no? Bueno, no sería como dos Pedros Pascales.
2: Sí. O hasta tres.
1: Sí. Hasta tres, bueno. Pues gracias, Fabiola, Iván, llegamos al final. Gracias a ustedes por acompañarnos, Fabiola.
2: La temperatura es de 19 grados, se esperan algunas lluvias, especialmente en el Estado de México, así que tome precauciones.
1: No, como esta semana que también aquí en el Valle de México fue bastante bastante intensa temporal. La lluvia, esperemos, vamos a ver qué pasa. Que pase un excelente jueves, mañana lo esperamos aquí tempranito a las 6 de la mañana. Les recuerdo que a la 1 de la tarde está mi compañero Poncho Gutiérrez en la segunda emisión. Ah, no, está Carlos Urdiales. Carlos Urdiales estará por aquí. Y también en estos micrófonos a las 6 de la tarde, Alicia Salgado. Gracias, esta mañana.
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1: 10:10 de la mañana de este jueves 21 de mayo y arrancamos Golden Hits. ¿Cómo están, amigos de Stereo 100? Yo soy Clau Tenorio, Clau se escribe con K. Los acompaño desde este momento y hasta la 1 de la tarde todos los días. Si quieren platicar conmigo, me encuentran en redes sociales como Clau Tenorio MX, principalmente en Instagram. Hay varios nuevos seguidores, bienvenidos, muchísimas gracias, me encanta leerlos mucho, saludan siempre en la mañana, me mandan notas, vamos armando entre todos cosas de las que queremos hablar para pasárnosla muy, muy bien en este Golden Hits. Me acompaña Martina en los controles, ya sabes, gran conocedor de la música y le pone mucho amor a todo lo que hacemos aquí en Golden Hits. Hoy vamos a hacer memoria musical y es una memoria de las grandes, de esas canciones que marcaron la historia del pop rock. También tengo para ti boletos de Agenda Stereo 100, así que mantente muy pendiente. Son boletos para los que no necesitabas registro, así que va a estar muy padre para que nos acompañes. También te tengo una pregunta. ¿Tú tienes sobrinos, nietos o hijos entre preescolar y primaria? ¿No has notado que los grupos son un poquito más pequeños de lo que eran antes? Vamos a platicar acerca de este fenómeno que se está dando por ahí en las escuelas. Te mando saludos si nos estás escuchando desde tu computadora a través de stereo100digital.mx. Ya sabes que si nos escuchas a través de la página puedes votar en el player y nosotros tomamos en cuenta tus votos para seguir programando la música de Stereo 100. Así que si has notado algunas canciones que a lo mejor no sonaban tanto, es porque a ti te están gustando, así que no dejes de votar. Vamos a iniciar con la reina del funk el día de hoy y viajamos a 1983. Ella es Chaka Khan y esto se llama Ain't Nobody en Golden Hits de Stereo 100.

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With Arms Wide Open, The Creed, una canción de su álbum Human Clay de 1999, y sí, habla directamente de encontrar a Dios con los brazos abiertos. Estás escuchando Golden Hits en Stereo 100, siempre contigo, 10:33 de la mañana. ¿Y qué te parece si nos ponemos a bailar mientras hacemos algo de memoria musical el día de hoy? ¿Sabes qué pasaba el 21 de mayo, pero de 1983? Por supuesto, tiene que ver con David Bowie, y él lograba uno de sus mayores éxitos comerciales, porque la canción Let Dance alcanzaba el número uno en Estados Unidos. David Bowie tiene su historia llena de números uno. ¿Por qué es este especial? Es una canción que estuvo producida por Nile Rodgers y es una canción que marcó un giro radical en la carrera de David Bowie. Dejó atrás su etapa más experimental, decidió adentrarse en un sonido post-disco, empezar a trabajar más con el pop, con el funk, pero logró pulir los estilos a este nivel que todos tenemos en la memoria. Además, colaboró con un guitarrista por demás virtuoso, Stevie Ray Vaughan, aportó un solo inolvidable en esta canción, y así fue como Let's Dance se convirtió en un himno de las pistas en todo el mundo en ese 1983 y en adelante. El video también aportó mucho. Fue grabado en Australia y tenía un fuerte mensaje sociopolítico sobre la situación de los pueblos originarios, y eso demostró que también Bowie nunca dejaba de lado su conciencia social. Para él la música era un vehículo para realmente dar mensajes, para decir cosas. Y bueno, es una efeméride fundamental porque aquí Bowie renació como una estrella global. Mucha gente ya lo conocía y lo respetaba de los 70s, pero eso no estaba pasando en el cambio de década, y fue así como logró conectar con la generación que seguía y mantenerse vigente como lo hace todavía hasta ahora, aún a pesar de su ausencia. Así que Let Dance, aniversario de colocarse en el número uno. Vámonos ahora con otro número uno. ¿Te gusta Aja? Esto es Take On Me, también uno de sus mayores éxitos aquí en Golden Hits de Stereo 100.

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Algo de pop, un toque de gospel, una pizca de hip hop. Así suena As, una colaboración entre George Michael y Mary J. Blige. Algo delicioso para ti en este jueves 21 de mayo en Stereo 100, siempre contigo. Y te quiero contar acerca de un evento que viene este fin de semana. Y sí, sí tiene que ver con perros, por eso tenemos de fondo Elvis Presley. El Pet Fest, ya te hemos contado que va a ser este sábado 23 y domingo 24 de mayo en Campo Marte. Tiene un lema: más que animales, son familia. Y sí, si tú quieres a tus mascotas, a tus animalitos de compañía, si los procuras, si ves que estén bien alimentados, sabes que en verdad son mucho más que familia. En este evento vas a encontrar experiencias, va a haber juegos, va a haber concursos, muchas actividades diseñadas para ti y tu mascota. Va a haber un desfile de modas, porque bueno, hay quienes le ponen muchas cosas a los perritos, a los gatitos, y a veces también, dependiendo del clima, pues algunos más viejitos necesitan apoyos. Charlas, talleres para que sepas cómo cuidarlos de mejor forma. Va a haber exposición de 80 marcas especializadas, así que si tienes problemas para conseguir un tipo de cama, algún tipo de alimento, si no sabías que hay algún aditamento que tu mascota podría hacerle la vida más fácil, aquí lo vas a encontrar. Y tiene otras cosas muy padres. Se suma Greenpeace, tiene un programa de concientización ambiental, va a haber un taller en el que vas a aprender a elaborar juguetes para perro a partir de ropa reciclada. Entonces se la pasa bien tu perrito y ayudas al medio ambiente. Y también va a haber un programa de adoptación selectiva. Este tipo de adopción es cuando el animalito escoge al humano. Va a haber una selección previa de 30 personas que van a estar evaluadas como posibles tutores responsables, y los perritos que van a estar en adopción van a recorrer libremente el espacio, van a estar interactuando, acercándose, van a elegir a la persona con la que tengan mayor afinidad y es quien va a poder adoptarlos. Si quieres estar ahí, tengo boletos para ti este sábado y domingo. Ya está publicada la historia en nuestro Instagram Stereo100MX. Lo único que tienes que hacer es dejarme tu nombre, tu edad y tu alcaldía, y vas a estar con nosotros este sábado y domingo en el Pet Fest en Campo Marte. Yo voy a estar transmitiendo, así que ahí te espero el domingo de 10 de la mañana a 1 de la tarde. Llega temprano para que podamos saludarnos y no dejes perder estos boletos que tenemos para ti. Vamos a seguir ahora con Gino Vanelli, I Just Wanna Stop, en Golden Hits de Stereo 100.

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3: Alimentos como avena, frutas o verduras ayudan a mejorar el tránsito intestinal, prevenir el estreñimiento y alimentar las bacterias buenas de la microbiota. Un desayuno rico en fibra también brinda saciedad y ayuda a mantener niveles de energía más estables durante la mañana.
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de Katy Perry, algo que en 2008 a mí me mataba de risa con un video en el que ella era una novia, tenía un novio muy indeciso que cambiaba precisamente de opinión, así caliente y frío, todas las amigas de la novia acababan pegándole una corretiza cuando él se echaba para atrás en plena boda, un video cómico, la verdad, uno de los grandes de Katy Perry sonando aquí en Golden Hits de Stereo 100. Con eso arrancamos nuestra segunda hora, son las 11:09 de la mañana, yo soy Clau Tenorio, Clau se escribe con K, y bueno, te recuerdo que también puedes escucharnos a través de tu celular. 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Llévanos contigo a donde quiera que vayas. 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Bueno, ya casi es fin de semana, ya lo sabes, eso significa agenda, así que te tengo una primera propuesta muy mexicana para ir subiendo el orgullo nacionalista rumbo al mundial, para que aproveches estos próximos días. Y vamos a hablar acerca de ese tema de escuelas. Si te quedaste pensando, si son más pequeños ahora los grupos de alumnos, hay un motivo, tanto perrijo y gatijo está relacionado. Vamos a platicar acerca de eso. Yo te dejo ahora con algo de cambio de siglo. Entre 90s 2000 sonaba muy fuerte Collective Soul y esto se llama December para ti en Golden Hits.

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0: Y si te preguntas por qué suena también esta canción, son Sting y Eric Clapton juntos, It's Probably Me, sonando en Golden Hits de Stereo 100. ¿Y qué te parece si nos asomamos a las redes sociales de Stereo 100? Ya está conmigo Joana del Escuadrón Digital, con una nota que yo sé que te va a mover muchos recuerdos si eres noventero. ¿Cómo estás, Joana?
1: Hola, Clau, muy bien, gracias. Y justamente, sí, la nota les va a gustar, porque hablemos un poco de las redes sociales y las canciones Eurodance, que volvieron a ser virales gracias al internet.
0: No, bueno, es que fue un gran género, fue un gran momento en la música para bailar.
1: Sí, porque bueno, el Eurodance viene de los años 90, con sintetizadores, coros pegadizos, bailes, colores. Entonces, gracias a TikTok, a memes, a YouTube y plataformas digitales, esas canciones están regresando en trends, en memes. Entonces,
0: o sea, digamos, los centennials, los adolescentes ahorita están retomándola para sus videos, están conociendo estas canciones.
1: Sí, sí, justamente, porque también salen en videojuegos, en franquicias también deportivas, claro, en los comerciales.
0: La buena música siempre acaba en soundtracks. Yo lo voy a sostener toda mi vida.
1: Así es, y bueno, sabemos que también la moda siempre regresa, ¿no? Ajá. Regresa la moda de que los 90 regresan ahorita. Y que los 80s, bueno, hablemos un poco de las canciones. Les voy a decir algunas de ellas, a ver si ustedes también las recuerdan. Blue Dada Dada D de Eiffel 65.
0: Claro, sí.
1: What is Love de Hathaway.
0: Muy buenas, por supuesto.
1: The Rhythm of the Night de Corona.
0: Ah, esa estaba sonando hace un momento, sí, por supuesto.
1: Es muy buena. También Barbie Girl de Aqua.
0: Sí, bueno, no, desde la película de Barbie ya venía regresando.
1: Sí, ya venía regresando esa canción. All That She Wants de Ace of Base.
0: Claro.
1: Mr. Bain de Culture Beat.
0: Ajá.
1: Y Freedom of Desire de Gala.
0: Ok, todos esos son temas en tendencia, así que no te sientas viejo por venirlas escuchando en el coche, están en su punto de tendencia otra vez.
1: Así es, y bueno, la lista es más larga, pero ustedes la pueden encontrar en estereocindigital.mx, ahí está la nota completa, para que recuerden estas canciones de Eurodance, claro, de los 90, la verdad son muy buenas, que están regresando ahorita gracias, sí, sí, sí, a las redes sociales, que también en nuestras redes sociales pueden ahí seguirnos, les recomiendo que nos sigan estereocindmx, porque el día de hoy les tengo un versus muy bueno.
0: Ah, vamos a votar. Venga.
1: Sí, nuestra cuenta de Facebook lo van a encontrar.
0: Uh-huh.
1: Dos gigantes de los 80s frente a frente. De un lado tenemos a Duran Duran.
0: Grande, sí.
1: Y del otro lado tenemos a Simple Minds.
0: Ay, se va a poner dura esta votación.
1: Está difícil.
0: ¿Por quién vas, Martín? Dinos por quién vas. Simple Minds.
1: Simple
0: dice Martín.
1: Minds.
0: Simple Minds. Mira, yo voy a equilibrar la balanza con Duran Duran.
1: Yo la voy a desequilibrar con Duran Duran también. Así bien, que, Martín.
0: Dos para Duran Duran, uno para Simple Minds. Si tú apoyas a Martín, ve a votar a nuestro Facebook Stereo 100MX. Ya está ahí abierta la votación. Y al ratito vemos cómo van esos comentarios y cómo van esos votos. Muchas gracias,
1: Clau.
0: Y ahora vámonos con otro clásico de King Curls, Bette Davis Eyes, para ti en Golden Hits.
1: Siempre.

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Man on the Moon, un clásico de R.E.M. sonando en Golden Hits de Stereo 100. Oye, y sobre esta pregunta que te hacía acerca de los niños y las escuelas, pues no hay duda de que la sociedad está cambiando también lo que es el proyecto de vida, y precisamente hay mediciones acerca de cómo va la tendencia de nacimientos aquí en México. Es un reportaje bastante importante que me encontré de Milenio. Se hicieron mediciones ya, digamos, de lo que va de esta década, entre 2019 y 2024. ¿Y qué crees? Si hay una caída muy, muy importante de nacimientos. No es nuestra imaginación ni nada más son los amigos que conoces que no están teniendo hijos. Es una tendencia que está ligada a factores económicos. La verdad, la situación está complicada. Estos cambios sociales que te decía, hay un cambio en el proyecto de vida y muchas parejas ahora deciden postergar el ser papás o mamás, o también deciden abiertamente que no quieren ser padres o madres, que no existe la vocación y ya hay menos presión social para quienes deciden no tener hijos. Ya empieza a ser un tema aceptable, digamos, no tener hijos. Esto tal vez entre la generación millennial, que son los que andan ahora entre 30 y 45 años. Según el INEGI, entre estos primeros 5 años del que van de la década, el registro cayó 20%. Estaban naciendo hasta 2019, poco antes de la pandemia, 2 millones de bebés. Ahora nacen 1.6 millones. Estas generaciones, pues para estos años ya debían estarse incorporando a preescolar durante estos años. Esa disminución precisamente de niños que debían entrar a la escuela ya se está reflejando. Te voy a contar un poco más de esos datos de regreso. Mientras tanto, te dejo con Michael Bolton. Yo soy Clau Tenorio, Clau se escribe con K, escuchas Stereo 100.

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3: Incluir movimiento apenas despiertas también puede marcar una gran diferencia en tu salud intestinal. Caminar unos minutos, hacer yoga o simplemente estirarte activa la circulación y ayuda a que la digestión funcione de manera más eficiente. Además, el ejercicio matutino reduce el estrés, un factor que muchas veces afecta directamente al intestino y provoca inflamación o molestias digestivas.
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El pop alternativo decía Unstoppable, que ya este año está cumpliendo 10 años esta canción. La escuchas en Golden Hits de Stereo 100, siempre contigo. Yo soy Clau Tenorio y estábamos hablando acerca de esta tendencia a la baja en los nacimientos. Sí, ya es un hecho, no es tu imaginación. Sí, hay menos niños en las calles y ya se está notando también en las escuelas. Fíjate, hay registros de la Secretaría de Educación Pública que ya están mostrando este impacto. Midieron igualmente los... compararon, mejor dicho, el último ciclo de la década pasada, el 2019-2020, ya con el ciclo anterior, y la matrícula, por ejemplo, en educación básica cayó 7.5%. Esto es en los tres niveles. Se notó, obviamente, más fuerte, por ejemplo, en preescolar, 15% menos de niños, en primaria, 7.4% menos, y en secundaria, 1.8%. Y esto se va a ir recorriendo. Y bueno, la reducción de estudiantes ya es un tema entre autoridades educativas, entre especialistas, que advierten que esto se va a ir viendo cada vez más en los siguientes años y que podría obligar a replantear cómo están distribuidas las escuelas, los recursos también educativos y las estrategias educativas, que de por sí la tecnología, la inteligencia artificial ya están obligando a acelerar todo eso. A nivel nacional, por ejemplo, las escuelas preescolares privadas, hay 23% menos de niños en estos 5 años. Eso ha provocado que ya se cierren más de 2,000 escuelas preescolares. En los preescolares públicos es un poquito menos el impacto, es 14% contra el 23% de las privadas. Por supuesto, esto tiene que ver con el costo de las colegiaturas, que han subido por arriba de la inflación. La inflación anda más o menos 3.49, pegándole al 4%, pero las colegiaturas han subido 5.34%. No es parejo en todo el país. La disminución más fuerte, digamos, se da en Ciudad de México y en el Estado de México, que también son las zonas más pobladas. Así que sí, también si has visto que los grupos escolares son más pequeños, es precisamente por esto. Nuestra sociedad está cambiando y estamos a punto de ver de qué manera van a ser los efectos. Positivos, negativos, tal vez haya más presupuesto para más niños en la educación. Así que esperemos que esa sea la perspectiva. Vamos a seguir ahora con Paula Abdul, Opposites Attract en Golden Hits.

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Can't Help Falling in Love, el reggae de UB40, para ponerte de buenas, para relajarte un poco en este jueves. Estás en Golden Hits de Stereo 100. Yo soy Clau Tenorio y bueno, jueves dije, eso significa casi fin de semana, así que aquí te va mi primera propuesta para que salgas a divertirte en los próximos días. Ya tenemos que ir subiendo el ánimo nacionalista, sabemos lo que nos puede dar la selección nacional en cuestión de fútbol, pero aún así somos mexicanos y vamos a recibir a mucha gente, así que bueno, tenemos que festejar nuestras tradiciones y entre ellas está la charrería. Es el 105 aniversario de la Asociación Nacional de Charros, este arte mexicano tan bonito, tan padre, tan emocionante. Se va a festejar del 22 de mayo hasta el 7 de junio y va a tener eventos de entrada gratuita. Esto va a ser en el Rancho del Charro Javier Rojo Gómez, que está ahí en Constituyentes 500. Está muy cerquita de la estación charrería del Cablebús. Por ejemplo, empiezan mañana ya estas presentaciones. A las 12 del día, a las 3:30 y a las 7 vas a poder ver Charro Mayor. Se va a presentar Dorados de Villa, Charros de Irapuato, Charros del Pedregal. El sábado, si prefieres ir el fin de semana, va a haber Feria de Escaramuzas. Las mujeres también tenemos nuestro lugar en la charrería, este ballet ecuestre, a las 12 del día y a las 4 de la tarde. El domingo, Charros Infantiles. Se empieza desde muy peque en estas artes. 11 de la mañana, categoría Dientes de Leche, 2 de la tarde, Infantil A, 5 de la tarde, Infantil B, que ya es una categoría juvenil. Si quieres checar completas las presentaciones, ve a redes sociales Nacional de Charros. Así los festejos del 105 aniversario de la Asociación Nacional de Charros. Entradas gratuitas del 22 de mayo hasta el 7 de junio. Vámonos con una voz emblemática, Q Lazarus, Goodbye Horses. ¿Recuerdas la película? 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

Así sonaba septiembre de 1997, directo desde Newcastle, Inglaterra, Lighthouse Family. Escuchaste Ryan Cloud. Esta canción estuvo 7 semanas en las listas de popularidad cuando se estrenó en ese 1997. Y por supuesto la escuchas aquí en Golden Hits de Stereo 100. Tengo un mensaje de María Elena Cruz que dice: hola, estoy escuchando tu reportaje de la natalidad. Dice: ya se están cerrando turnos vespertinos tanto en primaria como en secundaria porque ya no hay niños. Mis sobrinas son profesionistas y no quieren tener hijos. Jeez, si está pasando es realidad. Dice: gracias por Michael Bolton y que ganen los Pumas. Dice: mi esposo le va al Cruz Azul, el domingo veremos quién va a llorar. Bueno, pues suerte a los dos, espero que gane el que menos llore. Ya hoy el partido de ida se va a poner bueno este fin de semana para los fans del fútbol. Y también hoy 21 de mayo se me estaba pasando felicitar a una comunidad muy importante, a los burros blancos. Hoy es día del Politécnico, felicidades a todos los burros blancos que nos escuchan en Estéreo 100 y a los próximos a graduarse, como no, también una gran universidad. Yo soy Clau Tenorio, Clau se escribe con K. Muchas gracias por acompañarme en este Golden Hits de jueves. Mis redes sociales, Clau Tenorio MX, sobre todo platico contigo en Instagram, también en mi canal de YouTube. Mañana, ya sabes, viernes, agenda de fin de semana para que salgas a disfrutar de la ciudad, tu descanso en casa. Te espero en punto de las 10 de la mañana. Muchísimas gracias a Denise en los controles con su varita mágica, siempre poniéndole buena actitud a esta última hora del turno. Vámonos con David Bowie y Pat Metheny Group. This is Not America en Golden Hits.

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1: Las bebidas carbonatadas tampoco son recomendables en ayunas porque sus gases y ácidos pueden inflamar el abdomen y aumentar la irritación estomacal. Refrescos o aguas gaseosas desde temprano pueden favorecer el reflujo y la sensación de pesadez. Lo más recomendable es comenzar el día con agua natural o infusiones suaves que ayuden a hidratar el cuerpo sin irritarlo.
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1: Hola, ¿qué tal? Muy buenas tardes, me da mucho gusto saludarlo. Es la una en punto, la una de la tarde de este jueves 21 de mayo, la hora de las noticias, de informarle de lo que ha sucedido en México y en el mundo en las últimas horas. A nombre de mi compañero Poncho Gutiérrez, le doy la más cordial bienvenida a este espacio informativo y saludo aquí en la mesa de trabajo a Gastón Fentanes, quien todas las tardes nos acompaña. Gastón, ¿cómo te va? Buenas tardes.
2: Hola Martín, muy buenas tardes, excelente tarde para todos. Martín, hoy 21 de mayo celebramos 115 años de la firma de los tratados de Ciudad Juárez. ¿Y qué demonios es esto? Pues este fue un acuerdo de paz histórico, un documento que fue pactado entre el entonces presidente Porfirio Díaz y el líder revolucionario Francisco I. Madero. Esto marcó el fin de la fase inicial de la Revolución Mexicana y logró la renuncia de Porfirio Díaz, marcando el fin de su dictadura de más de 30 años. Infortunadamente la lucha revolucionaria tardó muchos años más en consolidarse, Martín, porque pocos días después, el 31 de mayo, Porfirio Díaz partió desde el puerto de Veracruz en el vapor alemán Ipiranga, rumbo a Francia, donde fue exiliado. Ahí vivió sus últimos años hasta que falleció en París el 2 de julio de 1915. Y cabe decir que Porfirio Díaz Martín fue él escogió su exilio, él decidió ir a Francia porque desde toda la vida él admiró su estilo de vida, su política y la forma de ser de los franceses, y ahí pasó sus últimos días, Martín.
1: Pues sí, ahí la efeméride entonces, efeméride nacional, con un personaje muy importante en la historia del país. No sé si importante para bien o para mal, pero Porfirio Díaz, recordado durante muchas generaciones y después de muchos años. Y también saludo a mi compañero Fernando Espinosa. ¿Cómo te va, Fernando?
3: ¿Cómo estás, Martín? Gracias, Gastón, amigos de Enfoque. Además, Porfirio, por eso tenemos tanta arquitectura francesa, ¿no? Exacto. Y porque trajo desarrollo, ese es el tema, sí. Esto que es
2: el mucho desarrollo claroscuros en una dictadura de 30 años.
3: Puede ser, claro.
2: Infortunadamente para Porfirio Díaz, el gobierno estadounidense no lo quería tanto, tenía ideas muy diferentes, y Estados Unidos apoya finalmente a la revolución. De hecho, los Estados Unidos Juárez se firman allá, uh-huh, porque el norte era un bastión para los liberales de aquel tiempo.
3: Correcto. Bueno, hoy tenemos la final de ida, Cruz Azul Pumas. Pumas Cruz Azul, la final de vuelta el próximo domingo. Dice Efraín Juárez que quiere ser el Ferguson de Pumas. Voy a dar contexto. Ferguson es el técnico que estuvo por años y años al frente de Manchester United. A eso se refiere. Se quiere quedar mucho tiempo, quiere ser el Ferguson, pero a ver, primero, pues hay que demostrar. Efraín no ha ganado nada con Pumas, va apenas a la final. Su equipo no es virtuoso, tiene corazón, tiene a un gran portero que se llama Keylor Navas. Gracias a Keylor están aquí en la liguilla, y mucha fortuna. Entonces hay que alinear todo esto. Una liga y una copa en Atlético Nacional allá en Colombia, pues muchos aplausos, pero a ver si te enfrentas a Tolima, a Pasto, a Bucaramanga, que por cierto tengo una amiga que nació allá en Bucaramanga, pues está bien, pero pues no es una liga muy competitiva. Qué bueno, ¿no? Y mañana México gana. Fíjate, Martín, estaba checando, como si tú ves los comerciales hoy del Mundial, ¿quiénes aparecen? García Aspe, horrible Peralta, todos los veteranos o comentaristas. ¿Qué significa esto? Pues que no tenemos estrellas del fútbol mexicano hoy. Uh-huh. O sea, no tenemos la presencia. De repente Ochoa sacó uno, pero bueno, nada más. Y ese es un tema donde el marketing, pues evidentemente no se equivoca. Es más, el marketing sí tiene pruebas. Y por eso pone a exjugadores que fueron imán para el fútbol mexicano. Platicamos un ratito, Martín.
1: Oye,
3: muchas
1: dentro
3: gracias.
1: De las efemérides, Fer, hoy son 122 años de la fundación de la FIFA.
3: De la FIFA, sí, que fue Robert Guérin, un periodista, uh-huh, francés, por iniciativa de él, y que lo componen apenas 8 países europeos, ¿no?
1: Exactamente.
3: Así es.
1: Bueno, Fer, gracias, te esperamos más adelante. Es la 1:00 p.m. ya con 4 minutos. Vamos a este resumen de noticias y comenzamos con una información triste, preocupante a su vez, que sucedió allá en el estado de Puebla, porque localizan sin vida a Blanca Adriana Vázquez Montiel, la mujer que desapareció tras acudir a una clínica en el estado de Puebla para someterse a un procedimiento estético. Nuestro compañero corresponsal Germán Campos nos informa. Adelante, Germán, buenas tardes.
4: Martín, qué gusto saludarte. Muy buenas tardes. Pues sí, muy lamentable. La Fiscalía General del Estado ya confirmó la localización de un cuerpo sin vida de una mujer que coincide plenamente con las características físicas, vestimentas, señas particulares.

0: de Blanca Adriana N., reportada como desaparecida aquí en Puebla y que fue encontrada en el estado de Tlaxcala. Y el contexto, como tú ya lo mencionabas, es que de acuerdo con los registros de investigación, Blanca Adriana fue vista por última vez tras acudir a una cita pues médica, que ahora se sabe que la mujer que la practicó no tenía ningún tipo de certificación y bueno, pues programada para someterse a un procedimiento estético de eliminación de grasa abdominal por el que iba a pagar solamente 14,000 pesos porque encontró esta oferta de la supuesta clínica en internet. La Fiscalía General del Estado de Puebla pues informó que aunque el cadáver presenta un tatuaje que coincide plenamente con la víctima, pues ya solamente se espera que los familiares en los próximos minutos hagan la identificación oficial conforme a los protocolos de ley. Y es que en el momento en que esta mujer ingresó a la supuesta clínica que se encuentra en un tercer piso, en la calzada Zabaleta, una de las avenidas, digamos, con mayor flujo aquí en Puebla, pues le pidieron al esposo que fuera por algunos artículos que eran necesarios para la salida de su esposa de la clínica tras esta intervención. Y bueno, pues esta mañana nuestro compañero en el noticiero de esta mañana, Mario González, pues platicó con José Ramos, que es el esposo de esta mujer. Y bueno, pues así se pronunciaba, así narraba, pues cuál fue su experiencia cuando él regresa a buscar a su esposa. Escuchemos.
1: Más o menos, llegamos hasta que yo regresé de casi 2 horas, más o menos. Entonces, ya regresar al lugar, ahí al edificio, pues ya nadie me abrió, estuve tocando, insistiendo. Entonces pedí el apoyo al 911, ahí llegó la policía de la ciudad, me brindó el apoyo, estuvimos tocando, pero pues nadie abrió hasta que después se localizó por medio de una persona que renta otro local ahí del mismo edificio en la parte de abajo. Localizó al dueño y fue quien regresó, abrió para poder ingresar y pues ya nos dimos cuenta de que no había nadie, todo estaba abandonado.
0: Y este caso pues empieza a viralizar, Martín, porque se difundió el video en donde presuntamente 3 personas, entre ellos la supuesta médica, ahora se sabe que su hijo y un asistente suben a su víctima a un vehículo de lujo compacto, la suben y se ve allí, bueno, pues finalmente que ella no lleva ningún signo de vida. Y bueno, pues muy lamentablemente, después de esa situación, para esta tarde se tenía proyectada una manifestación en punto de la 1 de la tarde y ya fue cancelada porque se había pues llamado a la gente a reunirse cerca de esta supuesta clínica, que no es más que un edificio, un departamento en un tercer piso y que bueno, pues no tenía más certificaciones. Hay que recordar nada más finalmente, sí, en este caso, Martín, que pues no es la primera vez que en Puebla surgen estos falsos profesionistas, ¿no?
2: Tenemos el caso de
0: Marilyn Cote o Marilyn Cote, que bueno, pues realmente ella también era, si no me recuerdo, vecindad de Tlaxcala en realidad, y que bueno, pues fingía ser psiquiatra, medicó, y bueno, pues ella se encuentra actualmente detenida. Pero como esos casos, hay que tener muchísimo cuidado, Martín, porque en redes sociales se siguen difundiendo, aparecen repentinamente estas ofertas, cuando bueno, pues un tratamiento de este tipo cuesta 5 o 6 veces más de lo que se proyectaba por 14,000 pesos, y que bueno, pues en este caso termina con la vida de la mujer, que fue encontrada muy desafortunadamente y sin dar mayores detalles, Martín, pues en un canal de agua en Tlaxcala.
2: Seguiremos atentos, Germán, a esta triste información que nos llega desde Puebla y que, como bien lo señalas, hay que no irse por la fácil de meterse a internet, poner tal o cual tratamiento y a partir de ahí contratar con alguien que no tienes mayor antecedente y que puede poner en riesgo tu vida de cualquier manera. En fin, estamos en contacto, Germán, gracias.
0: A la orden, como siempre, Martín, buenas tardes.
2: Buenas tardes. Y tras el desmantelamiento de la red político-criminal allá en el estado de Morelos y que informó puntualmente el secretario de Seguridad, Omar García Harfuch, esta mañana la presidenta Claudia Sheinbaum señaló que las detenciones son producto de las denuncias ciudadanas que escucha durante sus recorridos por el interior del país. Escuchemos a la presidenta Sheinbaum.
3: Caso, por ejemplo, de ayer de Morelos. Yo aquí lo mencioné, que cuando voy a las comunidades, escucho mucho a la gente. Entonces hay gente que me dice, pensamos que esta persona está vinculada. Me lo dicen en secreto. Y yo, no crean que me quedo así, bueno, ya me lo dijeron, ya me voy, ¿no? Tomo la nota, tomo el teléfono de esta persona, se la doy al secretario de Seguridad y Protección Ciudadana y le digo, tengo esta denuncia, por favor háblenle por teléfono a esta persona para ver ayudarle a abrir una carpeta de investigación. Entonces, cuando me lo dicen a mí o a alguna otra persona del gobierno, tenemos un mecanismo para que esa denuncia que hace de manera personal se procese y se hagan todas las investigaciones abriendo la carpeta de investigación ya por parte de la Secretaría de Seguridad y Protección Ciudadana o acompañando al ciudadano a abrir la carpeta de investigación.
2: Y durante la conferencia de ayer del jefe de la policía, Omar García Harfuch, se decía que se tenían algunos vínculos político-electorales con esta red criminal. Bueno, pues a propósito de esto, hoy se anunció también por parte de la presidenta en la conferencia mañanera que se enviará al Congreso una iniciativa de reforma para prevenir candidaturas de personas vinculadas con el crimen organizado. Así lo dijo.
3: Una propuesta desde hace tiempo que vamos a aprovechar que se reúne el periodo extraordinario para presentarla. Esta propuesta en realidad venía en el plan A. Hicimos varias propuestas para fortalecer la democracia y fortalecer la elección del 2027 en el país. Pero hay un tema de relevancia que tiene que ver con evitar que haya algún candidato o candidata de cualquier partido político que hubiera algún riesgo de vínculo con la delincuencia organizada. Es algo que se ha estado trabajando, platicando desde hace tiempo, y ayer tomamos la decisión de que sea enviada de una vez, porque tiene que tomarse en cuenta para el periodo electoral del 2027.
2: Por cierto, la jefa del Ejecutivo informó que la reunión prevista con el zar antidrogas de Estados Unidos, Sarah Carter, programada para el próximo lunes, podría posponerse por motivos de agenda. Con quien sí se reunió en Palacio Nacional es con el secretario de Seguridad de Estados Unidos, Mark Mullin. En la reunión estará presente el Gabinete de Seguridad. Así es que esto en los próximos minutos le estaremos dando detalles de esta reunión, donde se perfilaba, lo que decía la presidenta, es que se va a hablar de los temas de seguridad fronteriza para saber cómo se estaba avanzando y qué estaba pendiente por hacer en la cooperación que tiene México y Estados Unidos en la frontera norte. Es la 1:00 p.m. ya con 12 minutos. Regresamos.
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2: Es la 1:00 p.m. ya con 16 minutos. Le comento que el presidente de los Estados Unidos, Donald Trump, ordenó al Departamento del Tesoro y los reguladores financieros emitir nuevas disposiciones de vigilancia a bancos y entidades financieras que afectaría el envío de remesas. Hoy habló la presidenta Sheinbaum sobre este tema y aquí lo que dijo.
18: ¿Está revisando la Secretaría de Hacienda? Pues ya formalmente el embajador de México en Estados Unidos, porque ya recibimos el beneplácito, Roberto Lazzeri. Lo están analizando conjuntamente para poder hablar en su momento con el Departamento de Estado. Realmente, ¿qué es lo que plantea? Que tiene que investigarse un número a través del cual las personas que no tienen documentos en Estados Unidos puedan abrir una cuenta o enviar o tener un envío. Se está haciendo el análisis de qué posibles implicaciones pueda tener para el envío de recursos a sus familias y también la solicitud a todo caso al Departamento del Tesoro para que pueda ser mucho más claro. Pero hasta ahora no vemos un gran riesgo, pero de todas maneras es importante hacer el análisis.
2: El número al que se refiere la presidenta es el número fiscal, que es utilizado generalmente por personas que no cuentan con seguro social allá en los Estados Unidos. Decía la comunicación del gobierno de los Estados Unidos que las transferencias transfronterizas de fondos de bajo monto se han utilizado para facilitar o cometer financiamiento al terrorismo, narcotráfico, trata de personas y otras actividades ilegales. Sobre este tema vamos a conversar con la maestra Laura Becerra Rodríguez. Ella es integrante de la Comisión de Finanzas y Sistema Financiero del Colegio de Contadores Públicos. Maestra, ¿cómo está? Muy buenas tardes.
19: ¿Qué tal? Buenas tardes. Un gusto estar por aquí con ustedes.
2: Gracias. Y ayúdenos a entender al auditorio también cuál podría ser el efecto que se tenga con esta disposición del gobierno norteamericano.
19: Ah, bueno. Va a haber una mayor... Con la orden ejecutiva firmada el día 19 de mayo, lo que consiste es que va a haber una mayor verificación de la identidad de los usuarios de los bancos y de plataformas. Entonces mencionaba justamente la presidenta que ahorita lo hacen con el número de identificación personal del contribuyente, que se los proporciona lo que es el IRS y que se llama ITIN o ITIN, ¿no? Entonces sí. Ahorita están haciéndolo con ese, y si no, a veces pueden utilizar en algún momento lo que era la matrícula consular, ¿no? Que es también un documento que sirve como para identificarlos, y en algún momento utilizaron lo que es algo que dan por allá que se llama una licencia de conducir internacional o algo así, pero tampoco ya esa ya no la acepta, ¿no? Entonces ya no va a tener forma por lo pronto de identificarse. Ah, pero esta orden ejecutiva va a entrar en vigor dentro de 60 días, ¿no? Más o menos, que fue la orden que se dio y que mandarían como ya mucho más detalles de cómo va a estar funcionando, ¿no?
2: Claro. Entonces, ¿usted cree que pudiera afectar el envío, un trabajador migrante que de repente se vea con estas limitaciones para enviar dinero a su casa acá en México, podría tener otra alternativa o qué va a pasar en ese entorno, maestra?
19: Bueno, considero que lo que puede pasar es que busquen otros instrumentos no tan regularizados para poder hacer esos envíos, ¿no? ¿Por qué? Porque hay mucha dependencia de los envíos de las remesas, ¿no? Estamos hablando de 4 o 5 millones de familias a las que lo hacen, porque además, hablando de cifras, por ejemplo, las remesas en México representan el 3% del PIB. O sea, es una cantidad impresionante. Y además,
2: déjeme agregar el dato. Solamente en el primer trimestre de este 2026 sumaron 14,457 millones de dólares, un incremento de 1.4%.
19: Así es, incluso México actualmente es el segundo mayor receptor de remesas del mundo, solo atrás de la India. Y entonces decía yo que hay muchas familias que al final dependen de ese ingreso y que incluso también afecta, bueno, favorece regularmente el consumo interno en el país, ¿no? Y ayuda sí. a la disminución de la pobreza y demás. O sea, la verdad es que es realmente importante. Sí está un poco centralizada en ciertos estados, ¿no? O sea, hay una predominancia de ciertos estados que son los que se van a ver mucho más afectados. ¿De quién estamos hablando? Pues de Michoacán, ¿no?
20: Guerrero,
19: de
20: Oaxaca.
19: Guanajuato, Chiapas, exacto. Zacatecas. Son ciertos estados donde está mucho más, Zacatecas, exacto, donde está mucho más marcado, ajá, esta parte de la dependencia y que pudiera afectar el consumo local, ¿no? La parte de la economía local, ¿no?
20: Sí. ¿Desde el lado mexicano, desde el lado del gobierno mexicano, se puede hacer algo?
19: Sí, bueno, se pueden fortalecer mucho más los canales formales que tenemos aquí, promover que los bancos y las fintech nacionales puedan reducir los costos, ¿no? Para poder simplificar el envío de esas remesas. Pudiera darse quizá una digitalización, no sé, una criptomoneda regulada, una cosa así para ayudarles. Y digo, ya sería muy ambicioso que pudiera tocarse en los acuerdos bilaterales de México-Estados Unidos, porque al final esta parte la están involucrando con la migración, o sea, para localizar, sí. ¿no? Así es.
20: El caso de esta disposición del gobierno de los Estados Unidos también incluso va por aquellas empresas allá, del lado norteamericano, que contratan personal migrante, ¿no? En esta idea de también cerrar la pinza, podríamos decirlo así, para los contratantes que en muchas ocasiones lo hacen de manera irregular y además violando los derechos laborales de los trabajadores.
19: Por supuesto, porque además sabemos que hay distintas actividades uh-huh. que solo gente inmigrante la puede hacer, ¿no? O la hace al final, ¿no? Entonces, lo que sí, por ejemplo, si podemos revisar históricamente el monto de las remesas, va en, no sé, si nos plantamos en el 2020, que incluso fue la pandemia, se tuvo un monto de 40 mil millones de dólares. Para 2021, 51 mil 585 millones de dólares. 2024, 67 mil 687 millones. Y una disminución en el 2025 del 4.6 con 64 millones de dólares. ¿Qué es lo que nos está indicando este? El aumento de la migración de mexicanos a Estados Unidos, por un lado.
20: Claro.
19: Por el otro, mal que bien, la estabilidad laboral de los migrantes.
20: Ese es el tema, la estabilidad laboral, y que en muchas ocasiones pueden quedar a merced de los explotadores norteamericanos, ¿no? Que pues buscan este empleo por ser barato y por no pagar las prestaciones correspondientes. Nos pregunta nuestro auditorio, que está muy activo en nuestras redes sociales, maestra Laura Becerra, que si esta medida afectará a los mexicanos que no viven en los Estados Unidos, pero tienen cuenta de ahorros allá.
19: Bueno, no, porque no están viviendo allá, o sea, okay. Me imagino que lo hacen de forma digital, no,
20: sí.
19: No, también hay mucha gente, es como una inversión, o sea, podemos invertir en el mundo entero, ¿no? A través okay. de los mercados, el desarrollo que han tenido y toda la globalización y demás, no, estoy segura que no los van a afectar a ellos.
20: Correcto.
19: La medida va centralizada, decía yo, porque lo están vinculando con la parte de migración, uh-huh. Entonces lo que querían es que las personas se identifiquen, ajá, para poder... con las personas, pero no, porque recordemos además que a partir del 1 de enero de 2026 entró en vigor un nuevo impuesto federal en Estados Unidos del 1% sobre las remesas que sean enviadas en efectivo o mediante ciertos instrumentos físicos como son los money orders y los cheques de caja. Sí. Entonces, bueno, lo que la gente va a hacer es pagar y pagar. Yo lo que quiero es que se les va a encarecer los envíos porque van a buscar la forma que pueden enviarlos porque, bueno, pensemos que no van a enviar, imposible. Hay demasiadas personas que dependen de ese ingreso, incluso el mismo país. O sea, nosotros como país estamos hablando del 3% de nuestro PIB.
20: Sí, no es nada despreciable esa cantidad de recursos. Pues maestra Laura Becerra, gracias por conversar con el auditorio y orientarnos en respecto a esta decisión del gobierno norteamericano.
19: Muchas gracias, que pasa bonita tarde.
20: Saludos, buenas tardes y le recuerdo que hay... Al momento se calcula 12.6 millones de personas nacidas en México que radican en los Estados Unidos. Alrededor de 8.1 millones tienen ciudadanía o residencia en ese país. Hay 29 millones de mexicanos de segunda y tercera generación que también envían remesas a sus familiares acá en territorio nacional. ¿Cuál es, de acuerdo con este análisis de BBVA, los estados que tienen mayor dependencia de las remesas? Guerrero con un 13.9% de su PIB, Chiapas 13.9% también de su PIB, el estado de Oaxaca 10.7%, Michoacán 10.5% y Zacatecas 9.9%. Son las cinco entidades que tienen mayor dependencia del envío de recursos de los trabajadores migrantes allá en los Estados Unidos. Seguiremos muy de cerca este tema. Es la 1:00 p.m. ya con 25 minutos.
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20: Ya a la 1:00 p.m. con 29 minutos, este día el secretario de Economía Marcelo Ebrard escribe en el periódico El Financiero un texto a propósito del acuerdo con la Unión Europea que se asigna, dos acuerdos que se asignan el día de mañana. Dice el secretario Marcelo Ebrard que en Palacio Nacional la presidenta Claudia Sheinbaum firmará con la presidenta de la Comisión Europea, Ursula von der Leyen, el acuerdo global modernizador, el cual representa una muy necesaria actualización
2: finalización del acuerdo global entre México y la Unión Europea del año 2000, mientras que en su calidad de secretario, el Marcelo Ebrard tendrá la posibilidad de suscribir el acuerdo con el comisario europeo de comercio, Maros Sefcovic, el acuerdo comercial interino. Este instrumento regirá el intercambio de bienes y servicios entre nuestro país y la Unión Europea. ¿Qué significa todo esto para México hacia el futuro? Vamos a conversar con la maestra Erika Ruiz Sandoval, académica del Departamento de Relaciones Internacionales de la Universidad Iberoamericana. Además, ella formó parte del equipo negociador. ¿Cómo está, maestra? Muy buenas tardes.
0: Buenas tardes. Muy bien, muchas gracias.
2: Importante lo que viene en materia de en relación comercial con la Unión Europea, aun cuando ya tenemos un acuerdo que se ha modernizado con estas negociaciones, maestra.
0: Sí, bueno, importante saber que de lo que estamos hablando no es exclusivamente un tratado comercial, justo por eso se llama acuerdo global. Y ese es el que está en vigor hasta el día de hoy, y lo que se hizo fue modernizar ese acuerdo. Esto significa que no solamente es un TLC o un Tratado de Libre Comercio, sino que incluye también la parte de diálogo político y de cooperación. Y en ese sentido, pues no es como el T-MEC, digamos, es un acuerdo que implica más cosas. En este caso no es que se firmen dos acuerdos, sino que existe el acuerdo interino, que sería exclusivamente la parte comercial, porque sobre esa la Unión Europea tiene competencia exclusiva y es para que entre en vigor lo más rápido posible, porque solo necesitaría la ratificación del Parlamento Europeo en el caso de la Unión Europea y del Senado mexicano en el caso de México. En cambio, la parte política y de cooperación, o lo que hace al conjunto del Acuerdo Global Modernizado, requerirá la ratificación, en el caso de México, del Senado, pero de la Unión Europea, del Parlamento Europeo y de los parlamentos nacionales de los 27 Estados miembros, además de dos parlamentos subnacionales en el caso de Bélgica. Entonces se anticipa un proceso mucho más largo, mucho más dilatado y mucho más complejo. Ahora, en cuanto a por qué se modernizó el acuerdo, es importante destacar que es cierto que la primera motivación fue de carácter comercial, para poder incluir nuevas disciplinas de comercio que no estaban, por ejemplo, comercio electrónico o compras gubernamentales a partir de unidades subnacionales, es decir, en nuestro caso los estados de la República pueden participar en licitaciones de compras públicas de los europeos. Pero quizás lo más destacable es que esto que llamamos Acuerdo Global Modernizado es realmente también un acuerdo de asociación estratégica, lo que con los tiempos que corren es importante para un país como México tener pues a un socio y aliado que nos permita pues enfrentar mejor el temporal que tenemos en el escenario internacional, ¿no?
2: No depender tanto de Estados Unidos o de Canadá, ¿no?
0: Sí, pero no, porque la Unión Europea jamás va a ser sustituto en términos comerciales, pero sí que nos sirve para defender un orden basado en normas, para impulsar el ámbito multilateral, porque países como el nuestro, que no tiene poder militar significativo, pues para poder sobrevivir necesita eso, que haya normas y que no sea la ley del más fuerte, porque no somos el más fuerte. Y lo mismo le pasa a la Unión Europea. Entonces ahí tenemos un buen compañero de viaje para defender eso, sí, solo sí, ambas partes hacen lo que les toca. Es decir, México tiene una amplia tradición multilateralista que ojalá se pueda poner al servicio de esto y de trabajar junto con los europeos en tratar de salvar los muebles realmente, porque estamos en una situación muy complicada.
2: Totalmente. Recuerdo allá por el año 2000 cuando se negoció la primera versión de estos acuerdos, de este lado en México se decía que por qué la Unión Europea tenía que ver asuntos de derechos humanos, ¿no? Y de transparencia, de temas judiciales. Hoy se ratifican estos temas en este acuerdo, maestra, ¿no? Entiendo que incluso se fortalece también la necesidad y la observancia que tienen desde Europa para que en estos acuerdos se respeten los derechos humanos de trabajadores, por ejemplo.
0: Sin duda, pero se llaman cláusulas esenciales que incluyen el respeto al Estado de Derecho, a los derechos humanos y el rechazo a las armas de destrucción masiva. Evidentemente nosotros no estamos en posición alguna de desarrollar un arma de destrucción masiva, y menos ahora, pero sí en la otra parte es tremendamente sensible. Ahora, destaquemos que esto opera en ambos sentidos, es decir, la Unión Europea puede hablar con su socio mexicano y decirle, oye, yo creo que tienes problemas de Estado de Derecho y de derechos humanos, y nosotros lo podríamos hacer hacia ellos. Es evidente que la percepción en México es que ellos nos van a fiscalizar a nosotros, pero de nuevo opera en ambos sentidos. Y por eso le digo que la ratificación del acuerdo puede complicarse un tanto cuanto, dado que pues la situación del Estado de Derecho y de los derechos humanos en México no es la mejor en este momento. También podríamos decir algo sobre algunos países europeos. Había sido el caso de Hungría con Víctor Orbán, pero bueno, acaban de cambiar de primer ministro y entonces el panorama es más halagüeño ahora. Pero lo cierto es que con las cifras que tiene este país en términos de feminicidios, de desaparecidos y de homicidios, son cifras de país en guerra, aunque no digamos que estamos en guerra.
20: Totalmente.
0: Así que eso nos va a costar mucho trabajo que los parlamentarios europeos, no solamente del ámbito Unión Europea, sino de los Estados miembros, pues no hagan alguna crítica severa o digan, pues es que esto, este punto no lo cumple México como socio.
20: Ya, entiendo entonces, maestra, con esto que nos ha comentado, que el acuerdo en general, el global que entra en vigor, es el acuerdo comercial. El otro que tiene que ver con la cuestión de diálogo político, ese es el que se va a ir, bueno, podría sufrir un retraso por la discusión en cada país.
0: Es el mismo acuerdo, solamente que al igual que se hizo con el acuerdo global vigente ahora, que le decimos acuerdo global porque tiene un nombre muy largo, de Asociación Económica, Concertación Política y Cooperación, es como llamarse Teresita del Niño Jesús, es muy largo, entonces acaba en Tere, pues aquí acaba en acuerdo global. La gran diferencia con este es, igual que se hizo la vez pasada, se separa la parte comercial para que se ratifique primero y entre en vigor lo más pronto posible, porque de nuevo es un tema de competencias de la Unión Europea. En ese tema del comercio ellos sí hablan con una sola voz. En todo lo demás, no necesariamente. Es un acuerdo entonces de carácter mixto. Pero quizás lo más significativo también para nosotros es que nosotros somos un socio estratégico de la Unión Europea. Ellos decidieron elegir a 10 socios estratégicos y eso era una mera declaración política hasta que ahora en este acuerdo se incluye esa declaración y por consiguiente se vuelve vinculante legalmente que somos un socio estratégico de la Unión Europea. Entre estos socios están países como China, como Japón, como Corea, como Estados Unidos, como Canadá, como Rusia, entonces como Brasil en el caso de América Latina. Entonces sí es una cuestión especial y una suerte de reconocimiento del tamaño y el peso internacional que puede tener México o que tiene México para poder ser esto, un socio estratégico. Dicen los europeos que los socios estratégicos se escogen no solamente por las buenas razones, sino también a veces porque hay que tenerlo cerca, que sería el caso de Rusia, por ejemplo.
20: Ya. Y preguntarle, maestra, al interior, usted que estuvo acompañando la parte de las negociaciones, ¿qué tan difícil es negociar con los europeos? No sé si pudiera hacer algún comparativo. ¿Qué tan difícil es negociar con los americanos o con los, no sé, de gente de América Latina?
0: Bueno, negociar con los europeos, la dificultad radica sobre todo en entender bien cómo funciona la Unión Europea.
20: 27 países,
0: entonces,
20: finalmente.
0: Son 27 Estados miembros, pero también existe el actor internacional Unión Europea. Entonces, si no se tiene el conocimiento, pues se pierden oportunidades por no saber quién tiene la competencia sobre qué tema. Y en ese sentido, pues, por eso fue tan interesante para mí ser parte de esa negociación y de tratar de poder aportar al gobierno de México en su momento esto. Quizás ahora lo que digo, está muy bien que ya se pueda firmar mañana el acuerdo y tal, pero es que nos hemos tardado un montón. Es decir, la parte política y de cooperación se terminó de negociar en 2018 y la parte comercial en principio se había cerrado en abril de 2020, en plena pandemia. Después se hubo que hacer modificaciones por los cambios que hizo en la legislación el gobierno del presidente López Obrador, particularmente en el sector energético. Pero esto no implica que se haya renegociado en su conjunto el acuerdo. Entonces, pues hemos dejado pasar mucho tiempo, incluso al punto que firmó antes Mercosur, cuya negociación duró 25 años.
20: No, bueno.
0: Entonces, llama la atención que pues se haya dejado pasar tanto tiempo. Qué bueno que ya vamos a tener la herramienta, qué bueno que esto nos posiciona de alguna forma. Ahora, yo sí querría advertir a usted y al auditorio que pues no sabemos cómo vaya a reaccionar Estados Unidos, que está en un momento de tremenda volatilidad y en un estado paranoico permanente. Entonces no sabemos cómo vaya a reaccionar el presidente Trump a que dos de sus socios más importantes, porque para Europa Estados Unidos es su principal socio y para nosotros también, que de repente nosotros dos firmemos ahora este acuerdo, que no es novedad, que no es nada, pero ustedes saben cómo funciona el presidente Trump.
20: Totalmente.
0: Y me parece que estamos en la antesala del T-MEC, ese es el problema.
20: Justo. Le iba a decir, la próxima semana tenemos ya visita de el representante comercial que está viendo esto con México a nuestro país, precisamente para ver esos temas del T-MEC. Entonces, pues sí nos agarra en medio, pero bueno, hay optimismo que se seguirá la ruta de atender lo que toca con relación al T-MEC, con Canadá y Estados Unidos y México, y que no se tome tan en cuenta lo que está haciendo México con la Unión Europea. De cualquier manera, pues es algo de lo cual seguiremos hablando. Maestra, le agradezco mucho que haya conversado con nosotros y pues nos volvemos a comunicar porque seguramente la próxima semana tendremos más elementos para el análisis.
0: Claro que sí, con mucho gusto. Buenas tardes.
20: Gracias, que le vaya muy bien. Maestra Erika Ruiz, académica del Departamento de Relaciones Internacionales de la Ibero, quien justamente fue parte del equipo negociador del nuevo acuerdo global con la Unión Europea. Por cierto, en unos minutos más arranca la cumbre empresarial México e Unión Europea en el marco de la firma de este acuerdo. Hay representantes de diferentes países, de los 27 países prácticamente que integran la Unión Europea, reunidos con representantes del sector privado y también funcionarios del gobierno federal. Hablaremos más adelante de ese tema y por qué es importante esto, sobre todo la parte comercial en materia y el impacto económico, porque la Unión Europea es ya la segunda fuente de inversión extranjera en el país, con más de 13.500 empresas operando aquí, y un objetivo que se plantea el gobierno federal es que esto se incremente en 50% hacia el 2030. En los próximos 4 años, la intención es que se duplique la inversión extranjera y que sean más empresas europeas operando en el país, y también de aquí para allá, porque el Consejo Nacional Agropecuario destaca que cerca del 86% de los productos agrícolas y pesqueros mexicanos ingresarán libres de arancel de manera inmediata a la Unión Europea, a los 27 países de la Unión Europea. Se habla de productos como el jugo de naranja, plátano, miel, pescados, mariscos, productos agroindustriales que estarían entrando con arancel cero a la Unión Americana, y dado que son de buena calidad, sin duda que estarán pues entrando fuerte y con en buena recepción en el gusto de los europeos. 1:42 p.m. Gracias a todos los que se han estado comunicando, a todos y a todas quienes se comunican a través de nuestras redes sociales. Gracias, Andrea, por tus saludos. Se los haremos llegar también a Poncho una vez que regrese. Y también a la señora Socorro, quien nos saluda a través de nuestro WhatsApp. Aquí estamos recibiendo, por supuesto, su comunicación. Y también todos los que están conectados a través de YouTube. Gracias por estar pendientes de lo que le informamos aquí en esta emisión de Enfoque. Continuamos.
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2: Una de la tarde con 46 minutos, la operación Enjambre, lo recuerda usted, comenzó en el Estado de México, un operativo muy importante donde se detuvo a funcionarios que se presupone en el momento tenían vínculo con el crimen organizado. Ahora esta operación Enjambre se ha trasladado al Estado de Morelos. Nuestro compañero corresponsal Héctor Raúl González justamente tiene un panorama muy claro de lo que ha sucedido con este operativo, Héctor Raúl, pero también lo que había pasado durante todos estos meses, que había denuncias ciudadanas y muchas de ellas, lo dijo la presidenta hoy en la mañana, finalmente llegaron a quien tenían que llegar para que se tomaran acciones. Héctor Raúl, ¿cómo estás? Muy buenas tardes.
10: ¿Qué tal, Martín? Muy buenas tardes, con el gusto de saludarte como siempre a ti y al auditorio. Efectivamente, como bien lo dices, la reciente detención de alcaldes, exalcaldes y funcionarios municipales en el oriente de Morelos, pues volvió a colocar este estado, Martín, bajo los reflectores, por una preocupación que durante pues prácticamente años ha acompañado a esta entidad, la hasta ahora presunta infiltración de grupos criminales en estructuras de gobierno local. Mientras las investigaciones federales avanzan, Martín, homicidios, ataques armados, asaltos, extorsiones, y dentro de las extorsiones, negocios incendiados, transporte público baleado, en fin, una serie de formas de amedrentar a la población, así como hallazgos de cuerpos, pues se han acumulado en distintas regiones del estado en un escenario de violencia que pues va más allá de hechos aislados, Martín. Las capturas del alcalde de Atlatlaucan, Agustín N., del exalcalde de Yecapixtla, Irving N., pero no hay que dejar de lado que este exalcalde, Martín, su hermano es alcalde en funciones y su otro hermano es diputado del PAN en el Congreso del Estado, no es un exalcalde nada más, y también hijo de un alcalde de este mismo municipio.
2: O sea, así entre como familiares.
10: Sí, lo que está de fondo, Martín, son familias cacicazgos que han estado gobernando distintas regiones del estado. Los Sánchez Zavala, allá en Yecapixtla, estos hermanos con su papá, en la zona del sur, otra familia que también tiene ya varias generaciones, que no consecutivamente, pero sí administrando municipios, pues es parte de lo que ha, permanecido fuera de los cambios en estos municipios. Pero nada más para tener una referencia más o menos de lo que ha pasado. Allá en la zona oriente, en Cuautla y sus municipios aledaños, se han registrado algunos de los episodios más violentos de las últimas semanas. Uno de los casos más recientes ocurrió en Cuautla, donde, esto fue hoy, un operador del transporte público fue asesinado a balazos mientras permanecía dentro de una unidad de la Ruta 9 sobre el libramiento de esta ciudad. En este caso, los testigos señalaron que dos hombres a bordo de una motocicleta se acercaron a la combi y dispararon directamente en contra del conductor antes de escapar. El ataque generó preocupación entre transportistas debido a que de manera extraoficial trascendió que algunas rutas habrían suspendido actividades de esta misma línea recientemente por amenazas relacionadas con cobro de piso. Hoy que reanudan sus labores, pues una de las rutas, tipo combi, pues fue atacada a balazos. Mira. La violencia en este municipio pues se ha mantenido constante. En la colonia Puxtla fue localizado un hombre sin vida con huellas de violencia junto a un canal de riego. Durante el mismo fin de semana también fueron encontrados dos hombres asesinados en hechos distintos, uno frente al bar Los Petates en la colonia Morelos, otro en un terreno de cultivo de berros en la comunidad de Santa Inés. Se suma todo esto, Martín, el asesinato de una persona con discapacidad dentro de su vivienda en la colonia Santa Cruz. La víctima fue localizada sin vida tras un ataque a balazos ocurrido la noche del 1 de mayo. La región Oriente también fue escenario de uno de los hechos, recordarás, más impactantes de este año. En Ayala, municipio que colinda con Cuautla, un ataque armado perpetrado en un bar dejó múltiples personas asesinadas, una decena de personas sin vida, convirtiéndose en una de las agresiones colectivas más graves registradas en Morelos durante los últimos meses, lo que ha reforzó la preocupación sobre la capacidad operativa de grupos criminales en esta zona. En Atlatlaucan, donde el alcalde pues fue detenido, el alcalde en funciones, y hoy la síndico está en funciones de presidenta municipal, pues también la fachada de una vivienda recientemente fue rafagueada durante la madrugada de esta semana en la colonia Cuachisolotera, sin que se reportaran personas lesionadas. Jiutepec, municipio ya más cercano a Cuernavaca, colinda con Cuernavaca, es de la zona metropolitana. Allí se registraron en este año, Martín, ataques a policías ministeriales. Tres policías ministeriales que estaban en operativo fueron baleados, dos de ellos murieron. Un policía de tránsito en el contexto del carnaval de Jiutepec fue atacado por la espalda a balazos, y de estos casos pues no se reportan personas detenidas. En Plaza Novum, en este municipio, un hombre perdió la vida durante un robo registrado afuera de una sucursal bancaria. En este mismo municipio, otro hombre resultó herido durante un ataque armado cuando se encontraba dentro de un vehículo sobre la carretera que va justamente a Cuautla. Aquí fue atacada también a balazos una mujer que se dirigía, esto es muy lamentable, al Festival del Día de las Madres en la colonia José F. Parres. Es una madre de familia, pero que además es dueña de un jardín de eventos y un hotel en Jiutepec.
20: Héctor, y así podríamos seguir con una larga lista de estos acontecimientos.
10: Sin terminar.
20: Sí, sí, sí.
10: Sí, no alcanzaría el tiempo del noticiero para poder decir y contar todos los casos de violencia de las últimas dos semanas, Martín.
20: Y quisiera también este tema, se hablaba de la presencia del cártel de Sinaloa, ¿no? Como el que estaba, digamos, enquistado con diferentes células en estos gobiernos municipales, pero pareciera que hay otro tipo de grupos delictivos, ¿no? Ya me refiero a la zona que está colindante con la Ciudad de México, en esta zona donde acostumbra, en Parres, ¿no? Donde acostumbra uno a detenerse cuando viaja al estado de Morelos, donde también opera otro grupo delictivo, pensando en que
10: es
20: en un futuro
10: correcto.
20: El gobierno o las autoridades policíacas pudieran también ir a atender esa parte.
10: Municipios de la zona norte como Huitzilá, que colinda con la Ciudad de México, efectivamente en la zona de Tres Marías. Allí en este municipio funcionarios del ayuntamiento han sido asesinados, allí han sido linchadas personas porque pareciera que hay una organización criminal que no permite que personas de otras comunidades ingresen a delinquir al municipio. En este municipio de Huitzilac, la tala ya no es clandestina porque se da plena luz del día, tala ilegal de árboles también por grupos delictivos que cuando llegan los operativos responden a balazos, pero también, Martín, en la zona sur, municipio de Amacuzac y otros municipios aledaños, Puente Dixla, recordarás, donde una empresa refresquera internacional tuvo que frenar operaciones hace ya varios meses porque estaban extorsionando hasta que intervino el gobierno federal y pudimos ver a esos vehículos rojos escoltados por patrullas del ejército mexicano, justamente porque no podían hacer frente solo ellos ni las autoridades municipales, o no querían a los grupos que se dedican a la extorsión. Sí, son muchos grupos, estos recientes que detuvieron los alcaldes vinculados al cártel de Sinaloa, pero recientemente en la detención de los Linos, por ejemplo, donde también dos agentes federales fueron atacados a balazos, vino Omar García Harfuch a visitarlos al hospital aquí en Cuernavaca. Son distintos grupos en distintos municipios y pues eso explica o podría explicar, Martín, justamente por qué de pronto vemos que operan en total impunidad, o así se percibe por lo menos acá en Morelos, grupos criminales que extorsionan o que incluso empresarios denuncian y al poco tiempo son asesinados, Martín.
20: Totalmente. Pues seguiremos en contacto, Héctor Raúl, a la espera de que pues se amplíe este operativo enjambre a otros municipios y que sirva de escarmiento para todos aquellos que podrían estar vinculados al crimen organizado, pues dejen esto y se conduzcan como pues uno esperaría que el presidente municipal del municipio haga su trabajo y combata
2: al crimen organizado en lugar de estarse aliando con ellos. Pues gracias por esta información y seguiremos en comunicación, Héctor.
10: Seguimos en comunicación y al pendiente de la misma información, Martín. Muchas gracias.
2: Gracias y buenas tardes. Esto es lo que sucede en torno al operativo Enjambre que alcanzó ya al estado de Morelos y seguiremos muy de cerca este tema. Es ya la 1:54 PM. Gastón Fentanes, seguimos agradeciendo a nuestro auditorio y recordarles el WhatsApp para aquellos que no lo tengan, se sigan comunicando.
11: Así es, Martín. Los invitamos a que nos escriban al 55 8577 5574. Martín, márquenos. No, escríbanos.
2: Escríbanos y también que nos manden mensajes de voz. Si van manejando, ¿no? Sí. Y no pueden escribir, que no es recomendable.
11: Seríamos más lentos en contestar, pero seguro los escuchamos.
2: Bueno, oye, y tienes también música para alegrar esta tarde.
11: Sí, a ver, escuchemos.

0: el compositor Billy Joel, a quien escuchamos, rechazó públicamente una nueva película biográfica inspirada en su vida, dejando en claro que este proyecto no cuenta con su autorización ni con los derechos para utilizar su música. Esta cinta, que ya está en preproducción, se llama Billy and Me y está dirigida por el realizador John Ottman, que está reconocido por su trabajo en como editor en la legendaria Bohemian Rhapsody. Y este proyecto comenzaría filmaciones este otoño y está centrado en los primeros años de la carrera de Billy Joel, justo antes de su éxito mundial, Piano Man. Billy Joel claramente no ha autorizado ni ha apoyado este proyecto en ninguna capacidad y dice que si este proyecto continúa con la producción, él va a intervenir de manera legal, va a proceder de manera legal. Pero, en detrimento de lo que dice Billy Joel, los productores dicen y alegan que la historia que será contada desde la perspectiva de Irving Mansour. ¿Quién es este hombre? Pues es uno de los primeros managers que tuvo Billy Joel y también va a incluir la visión de John Small, que es un antiguo compañero de la música, de la formación musical, perdón, de Billy Joel. Small incluso participó como productor y consultor de este filme. Entonces, pese a lo que diga Billy Joel, parece que los productores pueden realizar esta
1: biografía no esta autorizada,
0: pero no autorizada, en correcto, la cual va a ser muy complicado establecer una biopic sin los éxitos musicales, porque finalmente el éxito de
1: Billy Joel es
0: de
1: por
0: Bohemian
1: la música,
0: Rhapsody, ¿no? o recientemente de el biopic de Michael Jackson, es que la gente va a escuchar los grandes éxitos musicales. Entonces veremos cómo se las arregla la productora para realizar un filme bonito, bueno
1: y que agrade a Billy Joel.
0: Y que agrade a Billy Joel, que agrade al público y admirador de Billy Joel, y que escuchemos sus canciones principalmente.
1: Y una buena noticia, Gastón, debemos de hablar de la calidad que han alcanzado los restaurantes mexicanos.
0: Ah, claro.
1: Ayer allá en Guadalajara, Jalisco, se anunció que 7 restaurantes de la Ciudad de México, de Jalisco y de Yucatán obtuvieron por primera vez una estrella Michelin. En total, México tiene 225 restaurantes, justamente, en total México tiene, 27 establecimientos que se distinguen 27. Por su calidad, 27, la guía son 225, de los cuales 27 corresponden a México.
0: Y esta guía es una guía muy prestigiosa, una guía que todo mundo aspira a tener 1, 2, 3 estrellas Michelin, y que verdaderamente tiene mucha repercusión entre la gente, porque la gente sí sabe que tiene una estrella Michelin. La gente va, recordemos que esta estrella Michelin nació allá en 1900, Martín, mira, cuando los hermanos Michelin, quienes pusieron su tienda de llantitas, empezaron a dar como servicio extra a todos sus clientes una guía para que fueran a
1: manejando,
0: se detuvieran
1: en restaurantes de buena calidad,
0: Donde decían ciertas recomendaciones, y durante 20 años esta guía, Martín, fue gratis, hasta que uno de los hermanos vio que usaban como pasquines o como deteniendo muebles y puertas su guía, y decidió empezar a cobrarlas. De ahí en fuera empezó a tener éxito porque la gente increíblemente empezó a apreciar la guía porque pagaba por ella.
1: Claro, los 7 nuevos restaurantes galardonados con una estrella Michelin son Gaba, aquí en la Ciudad de México, La 11000, también aquí en la Ciudad de México, el restaurante Alcalde en Guadalajara, Jalisco, el restaurante Chocol, también allá en Guadalajara, Jalisco, que además recibió una estrella verde por sostenibilidad, en Yucatán fue el restaurante Iximín, que está en el municipio de Chocholá, y también el restaurante Junic, que está ubicado en Mérida, Yucatán. La barra de Junic, Mérida, Yucatán, también recibió una estrella Michelin. Son entonces 3 de Yucatán, 2 de Guadalajara y 2 de la Ciudad de México.
0: A nivel mundial, Martín, existen cerca de 3,780 restaurantes que ya cuentan con la estrella Michelin, y esta cifra aumenta anualmente. Actualmente, con una estrella hay 3,101 restaurantes, con 2 estrellas 525, y con 3 estrellas solamente 157 restaurantes en el mundo.
1: Pues Martín, felicidades a todos privilegio. Los involucrados en estos 7 restaurantes, y que se siga hablando bien de México en materia de restaurantes. 2 de la tarde.

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0: federal, sino estatal. Sin embargo, esta mañana la presidenta Sheinbaum dijo que sí cuenta con protección de la Guardia Nacional. Escuchemos.
1: ¿El gobernador con licencia, Rubén Rocha, sigue manteniendo el resguardo de la Guardia Nacional?
2: Entiendo que hay vigilancia, como hay para cualquier persona que la solicita y a partir de una evaluación de riesgo.
1: ¿Pero sí la tiene todavía?
2: Sí, entiendo que sí.
1: Y también, no sé si el senador Insunza ha solicitado también el resguardo a la Guardia Nacional y si se le otorgó.
2: No tengo información, pero pregunto. ¿Cómo se hace esto para que no es que lo decida la presidenta? ¿Se solicita a través de la Secretaría de Seguridad y Protección Ciudadana o directamente a la Secretaría de la Defensa? ¿La Defensa tiene una metodología para hacer la evaluación? ¿O a Secretaría de Gobernación? ¿Hace una revisión de riesgos, posible que esté en riesgo por una u otra razón, y a partir de ahí toma la decisión de si poner vigilancia o no poner vigilancia?
0: Elementos de la Marina y de la Fiscalía General de la República desmantelaron 3 laboratorios clandestinos en Sinaloa, donde aseguraron más de 4 toneladas de metanfetamina, precursores químicos y material diverso utilizado para su elaboración, lo que representa una afectación económica estimada superior a 923 millones de pesos para estructuras delictivas. Recuerde, las drogas matan. La Fiscalía de Chiapas informó la detención de 10 personas, entre ellas un subdirector, 3 agentes de Ministerio Público, un secretario y 5 policías, luego de darse a conocer un video en el que se observa a elementos estatales torturando a un detenido. De nueva cuenta, las oficinas de la Suprema Corte de Justicia fueron utilizadas como set por empleados en horas de trabajo, lo que desató críticas en redes sociales. Al menos 2 trabajadores de la ponencia del ministro Irving Espinosa Betanzos utilizaron sus oficinas oficiales para grabar 2 videos de TikTok sobre una empresa de botana. Se agarran de botana a la corte prácticamente. Vamos contigo al reporte vial. Alfredo Pérez, adelante.
3: ¿Qué tal, Martín? Saludamos al auditorio de Enfoque. Comentarles que continúa cerrada la circulación de Bucareli a la altura de Atenas. Hay presencia de inconformes allá en la Secretaría de Gobernación. Alternativas para evitar la zona: Avenida de los Insurgentes y Avenida Valderas. Tenemos abundante carga vehicular en circuito interior en el tramo del Paseo de la Reforma hacia la Avenida Marina Nacional. Avenida de los Insurgentes con avance constante del Eje 3 Sur hacia Avenida Chapultepec. Y hay que tomar precauciones, ya se registran lluvias leves en calles y colonias de las alcaldías Álvaro Obregón, Coajimalpa, Magdalena Contreras, Milpa Alta y Tlalpan. También recordar a nuestros amigos del auditorio que ya está por vencer el plazo para verificar los automotores con engomado verde, terminación de placas en 1 y 2, y también se está realizando este trámite para los propietarios de vehículos que tengan engomado azul, terminación de placas en 9 y 0. Martín, auditorio de Enfoque, es lo que tenemos al momento.
0: Hasta ahora no se percibe lluvia en la Ciudad de México, Alfredo, pero no hay que descartar lo que más tarde, ¿no?
3: Todavía no, Martín, como te mencionaba ya en algunas alcaldías, aunque es esta llovizna que tú llamas que nada más ensucia los automóviles, en algunas partes de Álvaro Obregón, Coajimalpa, Magdalena Contreras, Milpa Alta y Tlalpan, Martín.
0: Bueno, pues estamos atentos, Alfredo, a tus avisos puntuales sobre la situación de la Ciudad de México.
3: Claro que sí, buenas tardes.
0: Buenas tardes. Y en información internacional, le comento que el ejército de los Estados Unidos desplegó el portaaviones de propulsión nuclear U.S. Nimitz en el Caribe, en medio del endurecimiento de la campaña de presión sobre Cuba, y que coincide con la acusación presentada ayer contra el expresidente cubano Raúl Castro por la muerte de 4 aviadores estadounidenses, esto allá en 1996. Al respecto, el presidente Donald Trump aseguró que no busca intimidar a Cuba con el envío del portaaviones y reiteró que ayudará a la población por razones humanitarias. Escuchamos.
4: Quiero hacerlo por razones humanitarias. Tenemos a la población cubanoamericana, gran parte de ella viviendo en Miami y Florida. Es un grupo de gente estupenda, gente increíble, trabajadora. Son grandes estadounidenses. Ellos querían que esto sucediera. Quieren volver a su país. Quieren ayudar a su gente. Espero que se queden aquí, pero ellos quieren volver. Invertir en Cuba y, ya saben, ver si pueden revitalizarlo. Otros presidentes han considerado esto durante 50 o 60 años intentando hacer algo al respecto, y parece que seré yo quien lo haga, así que con gusto lo haré. Queremos abrir las puertas a los cubanoamericanos para que puedan regresar y ayudar.

0: Y en tanto, el secretario de Estado, Marco Rubio, calificó a Raúl Castro como un prófugo de la justicia porque las pruebas de sus crímenes son claras, aunque no reveló cuál será el plan para arrestarlo. Escuchamos.
1: Raúl Castro admite abiertamente y se jacta de haber dado órdenes para derribar aviones civiles. No voy a hablar de cómo vamos a traerlo aquí. ¿Por qué iba a decirle eso a los medios? ¿Por qué le diría a los medios cuáles son nuestros planes al respecto? En definitiva, en ese punto se ha convertido en un fugitivo de la justicia estadounidense y ya saben, si hay algún anuncio al respecto, se los comunicaremos después, no antes.
0: Y en más información internacional, este fin de semana se reunirán autoridades de la República Democrática del Congo, de Uganda y de Sudán del Sur para reforzar las acciones de prevención del brote de ébola que afecta a los tres países y que hasta el momento ha dejado 139 muertos y 600 casos sospechosos. Diferentes países africanos han reforzado los controles sanitarios, aunque hasta el momento solo Ruanda ha cerrado sus fronteras.
2: Que he tenido que tolerar, que vivir, y aún así me criminalizan porque estoy enojada, y aún así me criminalizan porque he decidido salir adelante, porque he decidido luchar, porque tengo entereza, porque tengo coraje. Yo no voy a ser la víctima que el Estado quiere, yo no voy a ser la víctima que va a estar llorando encerrada en su cuarto, porque yo soy una sobreviviente que lucha y va a dar hasta el último aliento para que se haga justicia.
0: Es la voz de María Elena Ríos, la saxofonista de origen oaxaqueño, quien justamente emitía este video el día de ayer por la tarde, en donde daba cuenta, ya escuchó usted, de la situación que se vive en torno a su problemática, a la agresión que sufrió, y en donde en medio queda el sistema judicial de Oaxaca. Ella señalaba que se pasó del día de ayer, miércoles 20 de mayo, para mañana viernes 22 de mayo, la reunión que tenían justamente las autoridades judiciales del estado de Oaxaca para atender este tema. No hay, ni del caso de Juan Antonio Vera Carrizal, ni del lado de María Elena Ríos, saxofonista, pues una instancia que resuelva este tema y que diga quién es responsable de qué y hasta dónde. Vamos a conversar en este momento con Edgar López García. Él es abogado de Juan Antonio Vera Carrizal, quien fue y quien es acusado de ser el actor intelectual del intento de feminicidio. Abogado, ¿cómo está? Buenas tardes.
3: Buenas tardes. Agradezco mucho que me dieras este espacio en tu programa y tu honorable audiencia.
0: Entiendo que ayer estaba la posibilidad de que se resolviera en el Poder Judicial una instancia más en este tema. ¿Qué fue lo que sucedió?
3: Mire, primeramente quiero comentarte que como contexto del 14 de agosto de 2024, el señor Vera Carrizal fue absuelto de los cargos por un trámite administrativo que canceló su boleta de libertad, que en ese tiempo Bernice Ramírez Jiménez, presidenta del Tribunal de Oaxaca, mandó a realizar. Nosotros nos inconformamos ante diversas instancias sobre ese acto ilegal porque no lo permite la Constitución, la ley procesal, hasta después de toda la lupa de recursos, llega un tribunal colegiado donde tres magistrados del Poder Judicial de la Federación resolverán, pero no en definitiva el asunto. Uh-huh. Simplemente resolverán si esa cancelación de la boleta de libertad fue legal o no legal. Si se declara que fue ilegal ese acto administrativo que ordenó Berenice Ramírez Jiménez, alcanzaría su libertad el señor Vera Carrizal y el resto de los implicados. Uh-huh. Y de confirmar la arbitrariedad, el tribunal colegiado pues permanecería en prisión, pero te aclaro de que no resuelve en definitiva el asunto. Está resolviendo primera instancia.
0: ¿Estamos ante un caso de retraso en la aplicación de la ley?
3: Sí, pero no ha sido por causa de nosotros. Uh-huh. Te voy a comentar que el Tribunal Colegiado en Oaxaca nos ha negado el acceso a la justicia ya por más de 2 años. Este asunto se tendría que resolver el 3 de junio de 2025, se canceló posteriormente al 21 de marzo, posteriormente al 14, cuando la Corte ordena traer el caso al máximo tribunal, pero el 14 de mayo la máxima autoridad manifiesta que no es trascendente ni tampoco relevante conocer ese asunto por no existir relevancia y por no haber pruebas que que sobre todo involucren a la señora Carrizal, y regresa para que de nueva cuenta el tribunal colegiado del estado de Oaxaca conozca. Pero este tribunal pertenece a la federación. Ahora, yo quiero manifestar con mucha preocupación la actitud de que ha traído la corte. La corte ya se pronunció que no atraía el caso,
0: sí.
3: Pero hoy por la mañana nos notifican que el ministro Hugo Aguilar ordena de nueva cuenta que se remita de nueva cuenta el expediente para someter a la corte si va a conocer o no.
0: ¿Cómo? O sea, primero la corte dijo que no y ahora de nueva cuenta piden que sí se les regrese el caso.
3: Exactamente, el ministro Aguilar regresa el expediente a la corte para que decidan otra vez si conocen o no, lo cual esto Vaya. Sí ya rebasa los límites legales, no se necesita ser erudito en derecho, se necesita tener un poco nada más de cultura general para decir que han rebasado ya los límites del poder, ya tendría que responder ya el ministro Hugo Aguilar ante la Corte Interamericana de Derechos, esto tendrá consecuencias, en este momento tal vez no, pero posterior sí. Entonces, aquí las víctimas del sistema judicial somos nosotros.
0: Sí.
3: Eso para nosotros es grave porque ahora la corte se presenta a un juego político y están actuando como entes políticos, sino como un órgano de administración de justicia que debe responder al derecho y no a cuestiones externas de forma política.
0: ¿Cuándo,
3: en la
0: abogado,
3: mañana,
0: ¿cuándo tendría que regresarse a la corte o cuándo, según pues, cuáles serían los plazos?
3: Lo más consideramos que el día de mañana, que se tenía prevista la sesión del tribunal colegiado, pues esta no se celebre porque se ordenó la suspensión del procedimiento y que se remita por segunda ocasión en la corte en menos de un mes.
0: Increíble.
3: Es por eso que nosotros lamentamos mucho la actitud que asume, en este caso no la corte, porque una mayoría de 5 votos contra 3, pero creo que ahora sí la sociedad ya entiende cómo nos han tratado la justicia. En este caso, que es un caso jurídicamente no es complejo porque no hay prueba que involucre al señor Vera Carrizal. El asunto es político y la conducta del ministro Aguilar ha sido de forma política.
0: Vaya.
3: No ha sido jurídica. Entonces, estamos un poco consternados. Todavía no creemos que el máximo tribunal se comporte de esta manera y pues haremos las denuncias públicas correspondientes. Ya acudiremos a la Corte Interamericana de Derechos Humanos, también haremos la denuncia internacional para dar a
0: claro.
3: conocer cómo se administra justicia en el país. Y también te quiero decir que acabé de escuchar lo que la señorita Mayelena Ríos Ortiz dijo, lo cual no es cierto. El señor Vera Carrizal ha tenido 5 cirugías y 2 preinfartos. Sí lo ha revisado médicos de la fiscalía, quienes han determinado que debe permanecer hospital.
0: Ella se quejaba principalmente también de la lentitud en la aplicación de la ley, abogado.
3: Sí.
0: Entonces, pues sí, son asuntos.
3: Estos 10 jueces que ella ha hablado han sido jueces que de forma natural se tienen que cambiar por cada etapa del proceso, cambio y descripción. Pero en este caso ella ha recusado 6 jueces.
0: Mm.
3: Los ha linchado mediáticamente, ha hablado y los ha revocado. Entonces no es por nosotros y el asunto no se ha resuelto porque ella lo ha retrasado. Ahora ustedes ya, la opinión pública ya se estará consciente de que el retraso es por ella. Entonces yo en la mañana di una conferencia de prensa porque Néstor Vargas Solano, la audiencia de ayer la mandó a cancelar porque citó a una de las ponentes que integran el Tribunal Colegiado de la Ciudad de México.
0: Pues sí.
3: Entonces en sesión pública se manifestó que el funcionario mandó a citar a la magistrada con matices de que le daría indicación de que resolviera en contra del señor Vera Carrizal, por lo cual nosotros siempre hemos sostenido que esa cancelación de la boleta de libertad es totalmente ilegal.
0: Bueno, pues atentos no estamos entonces a lo que suceda con esta nueva revisión que hará la Corte del caso.
3: Sí, yo te pediría que nos des cobertura y estamos pendientes informando.
0: Claro.
3: Gracias.
0: Que sí. Gracias y buenas tardes. Es Edgar López García, abogado de Juan Antonio Vera Carrizal. Revisamos justamente las redes sociales de Elena Ríos a ver si escribía o reaccionaba a esto que nos ha informado el abogado, que la Corte va a revisar por segunda ocasión en un mes el caso de esta situación que se presentó allá en el estado de Oaxaca, y aquí en medio está el Poder Judicial, ¿no? No hay justicia para María Elena Ríos, no hay justicia tampoco, o no hay una sentencia que de una vez nos diga qué tanta responsabilidad tuvo Juan Antonio Vera Carrizal en este caso. Es un ejemplo de la lentitud de la ley en la cual ni siquiera la nueva Suprema Corte atiende y resuelve para beneficio de quienes están involucrados en este caso y para sancionar a los presuntos responsables. 2:16 p.m.
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6: Dos de la tarde ya con 20 minutos. Continuamos con más información y saludo en la línea telefónica al diputado por Morena, Sergio Gutiérrez Luna, el vicepresidente de la Cámara de los Diputados. Diputado, ¿cómo le va? Muy buenas tardes.
7: Martín, ¿cómo estás? Un gusto saludarte a ti y a tu auditorio. Buenas tardes.
6: Al contrario, gracias por tomar la llamada. Ayer la Comisión Permanente recibió la iniciativa de reforma que posterga, diputado, del 2027 al 2028 la elección judicial y una serie de ajustes que se proponen. ¿Cómo reciben esta propuesta del Ejecutivo Federal?
7: A ver, se está tratando ahorita ese tema en la Comisión Permanente. Habrá de ponerse a consideración en un rato más, porque además hay otra iniciativa, la que hoy anunció la presidenta y sí, que tiene que ver con esta comisión del INE para verificar a los candidatos de los partidos políticos que así lo deseen. Ojo, esta parte es importante, okay. Es optativo para los partidos políticos que en todo caso puedan someter a consideración del INE, que este verifique con las autoridades, Fiscalía General de la República, Unidad de Inteligencia Financiera.
6: Esta es la Comisión de Verificación de Integridad de Candidaturas. ¿Por qué de una vez nos hace un comentario de qué tan bueno es esto para pues el sistema político mexicano, creo?
7: A ver, son dos iniciativas muy importantes. Esta que te acabo de mencionar tiene que ver con la posibilidad de que de manera institucional haya una instancia o una referencia que sería el INE, quien consultaría con las autoridades, Fiscalía, SAT, Inteligencia Financiera o las que correspondan, sobre los posibles candidatos de los partidos. Y ya los partidos, y con independencia del resultado, decidirían si los postulan o no. Es muy importante. Y la otra tiene que ver con aplazar la elección del Poder Judicial para el 2028. Está considerada para el 2027. Se empalma con la elección política y se ha hecho la valoración de que es mejor que la elección del Poder Judicial se vaya al 2028 para pues no generar, digamos, temas de logística y alguna confusión que pueda darse. Así es. Y se aprovecha también para hacer algunas modificaciones derivadas de la experiencia de la propia elección del Poder Judicial que optimicen, faciliten esta elección. ¿Cómo cuáles? Como simplificar las boletas, como que sean menos candidatos, como que haya una más óptima evaluación de conocimientos, de experiencia, antecedentes de quienes aspiran a ser jueces o magistrados. Y todo esto, pues en general, es una buena noticia para la democracia en México, el agilizar estos procesos y también el ir implantando mecanismos que eviten que personas que están relacionadas con la delincuencia aspiren y eventualmente ocupen cargos públicos.
6: Ya. Esta segunda, la iniciativa me dice ya está tratándose en la Comisión Permanente, es decir, va...
7: No. Lo que se trataría en la Comisión Permanente hoy es convocar un periodo extraordinario. Ah, okay. Y en ese periodo extraordinario ya se analizarían estas reformas. Recordemos que ahorita la Cámara de Diputados y la Cámara de Senadores están en receso. Entonces la Comisión Permanente tiene que convocar a ambas cámaras para que sesionen a analizar estas reformas que envió o está por enviar el Ejecutivo.
6: ¿Hay consenso? ¿Cómo ve el ánimo pues entre los partidos políticos, diputado?
7: Te lo puedo decir que nuestra coalición va a ir apoyando estas reformas de la presidenta, el Partido Verde, el Partido del Trabajo, por supuesto Morena. veíamos y veía yo hace rato en la mañana declaraciones del Partido Acción Nacional que decían que no van a votar a favor, y yo te puedo adelantar, no solo no van a votar a favor, la vamos a aprobar evidentemente y va a estar en la ley, y cuando eso sucede ellos tampoco van a querer que se verifique a sus candidatos, eso te lo puedo ya apostar. ¿Por qué? Porque en realidad ellos traen un discurso vacío, esta pantomima que han venido armando todo este tiempo en realidad no tiene sustento, porque ahora que sí presentamos una iniciativa para poder valorar a los candidatos, dicen que no la van a votar.
6: Sí, yo creo que ahí sí se va a mostrar pues aquel político, aquella política o aquel partido que no quiera pues que sus candidatos sean revisados, sean sometidos a una verificación para no tener las sorpresas que nos enteramos ayer de lo que pasa en Morelos o en su momento en el Estado de México, diputado.
7: Sí, yo creo que es en beneficio de la ciudadanía, que ningún candidato de ningún partido tenga vínculos con la delincuencia. Ya no queremos que suceda eso. Y que todos tengamos pues la obligación como partidos políticos de someternos a esa revisión y pues estar a lo que arrojen esas investigaciones de manera muy responsable por la autoridad.
6: Claro. Ahora hay algunos también integrantes de los partidos de oposición que dicen que todas estas modificaciones que se quieren hacer al proceso de elección de los jueces se pudieron haber evitado si durante las conversaciones que se tuvieron previo a la reforma del año pasado o de hace dos años pues se hubieran atendido, diputado, por ejemplo lo de las salas de la que integran la Corte.
7: Bueno, mira, yo creo que hay temas en los que nadie puede decir eso, porque hay partes de esta iniciativa que se derivan de la experiencia de la elección. Y después de esa experiencia, pues ya tenemos, digamos, un balance, un diagnóstico y poder hacer ajustes. En el tema de lo que ahora se denomina secciones, que son las que tendrá la Corte, pues es una valoración que en todo caso, si finalmente contribuye a mejorar y optimizar el trabajo de la Suprema Corte, pues debería de aceptarse y de acompañarse.
6: Total, sí, pues para en la idea de que haya un poder judicial eficiente para todos, ¿no? Ya dábamos cuenta hace unos momentos de lo que pasa con este asunto allá en Oaxaca, diputado, que es finalmente lo que los ciudadanos queremos, un poder judicial que nos resuelva y que atienda cuando se necesita.
7: Y yo te puedo decir que para mí el balance ha sido óptimo, porque la gente ha visto los resultados de sentencias históricas que se han dado en la Suprema Corte, y a mí una, por ejemplo, que siempre la traigo a colación es, se le negó el amparo a Cabeza de Vaca en contra de las órdenes de aprehensión que tenía. En otra época, otra corte no le hubiera dado el amparo seguramente.
6: Ya. Finalmente preguntarle, en Morena usted no ve ninguna, traba a pasar a los candidatos en esta comisión de verificación una vez que esté operando ya en el INE, y de sus partidos que suelen acompañar a Morena, me refiero al Verde y al PT, ¿también harán lo mismo?
7: Yo creo que harán un gran trabajo Ariadna y Citlali en esta encomienda que tienen en el partido. Ellas están abocadas a que sean los mejores perfiles, no solo en tanto que no estén vinculados a la delincuencia, sino también que tengan cercanía con la gente, que tengan empatía, que puedan resolver problemas, etcétera. Creo que esta etapa del partido es una etapa muy positiva y harán un buen trabajo, y estoy seguro que además con estas herramientas que están, pues se podrá tener la certeza de que las candidatas que postule Morena sean personas de íntegras.
6: Correcto. Pues diputado Sergio Gutiérrez Luna, gracias por conversar con el auditorio y seguiremos muy atentos a lo que iban discutiendo en la Cámara de Diputados.
7: Al contrario, un gusto saludarte, un abrazo y saludos al auditorio.
6: Gracias y que le vaya muy bien. Gracias también a todos los que se siguen comunicando a través de nuestras redes sociales y nos dicen acordándonos a propósito de la elección del Poder Judicial que se irá hasta el 2028, que nos acordemos de los acordeones, ¿no? Gastón, que en su momento se utilizaron justamente para la elección de los jueces, magistrados e integrantes de la Corte que fueron electos el año pasado.
8: Sí, es realmente triste porque, sin negarlo, la elección judicial no anima a nadie. Es una elección lenta, ha sido difícil, los acordeones pusieron en duda muchas cosas que hicieron la legitimidad de lo que se está eligiendo. Entonces, bueno, si la mandan al 2028, por lo menos es una elección que no hará estorbo a las elecciones intermedias del 2027.
6: Claro, también reaccionan al caso de la saxofonista y también al tema de Cuba. Gracias por sus comentarios, siempre muy acertados. Ha iniciado ya la cumbre empresarial México-Unión Europea en el marco de lo que es la firma del acuerdo global que será el día de mañana. Ahí está mi compañero Ernesto Gloria, te escuchamos, Ernesto.
9: ¿Cómo estás, Martín? Auditorio de Enfoque, efectivamente, hace unos minutos, el embajador de la Unión Europea en nuestro país, Francisco André, resaltó la relación que hay entre México y el viejo continente a través de la Unión Europea. Bueno, pues él ha señalado que mañana se va a desarrollar la primera cumbre México-Unión Europea. Tenía 15 años que no se desarrollaba una cumbre de este tipo y, bueno, pues en ella se va a renovar este acuerdo de comercio que hay entre nuestros países. Él ha señalado que lo más importante ante las barreras que se han impuesto en materia comercial, lo mejor es tener un comercio libre sin aranceles. En estos momentos, Sergio Contreras, presidente del Consejo Mexicano de Comercio Exterior, Inversión y Tecnología, y COMCE, toma la palabra. Si te parece, escuchamos lo que está señalando en este momento.
10: Dólares invertidos en el país. Esa es la importancia de la Unión Europea. Estas cifras son algunas de las razones por las que estamos aquí hoy. Esta cumbre empresarial México-Unión Europea es el reflejo de una relación sólida y próspera que ya dura 26 años y que ha sabido adaptarse y fortalecerse frente a los cambios del mundo. Hoy nos reúne el comercio. Nos reúne la inversión, pero también nos reúne una profunda convicción, la certeza que cuando México y la Unión Europea trabajan de manera conjunta, no solo intercambian bienes, intercambian confianza, conocimiento, innovación y futuro.
9: Es ahí, Martín, parte de las palabras, no solamente es una relación comercial, sino también va más allá, es lo que ha señalado el presidente del COMCE. En esta reunión se encuentra también presente el secretario de Economía, Marcelo Ebrard, y también tomará la palabra más adelante Maroš Šefčovič, él es comisario de Comercio y Seguridad Económica de la Unión Europea. Por lo pronto, el deporte que les tengo, Martín.
6: Va para largo, Ernesto, ¿no? Se tiene por lo menos previsto hasta las 6 de la tarde este diálogo entre empresarios, sector privado, tanto mexicano como europeo.
10: Pues profundo.
9: Sí, Martín, a partir de las 3 de la tarde se tiene prevista una conferencia de prensa y minutos después de esta comenzarán diversos paneles en donde se abordarán los diversos temas que reúnen a la relación México-Unión Europea y se prevé que a las 6 de la tarde el canciller Roberto Velasco clausure este encuentro de la cumbre empresarial México-Unión Europea, Martín.
6: Gracias, Ernesto.
9: Seguimos pendientes, buenas tardes.
6: Claro que sí, buenas tardes. Hoy la Bolsa Mexicana de Valores al momento pierde 0.74%. El índice Nasdaq allá en los Estados Unidos gana 0.20%. El precio del dólar muy estable esta tarde, 17 pesos con 30 centavos. Esto en operaciones al mayoreo. El promedio del dólar en bancos y casas de cambio, 17.70. El euro, 22 pesos con 80 centavos. Continuamos.
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3: Dos de la tarde con 35 minutos, seguimos con más información y cada vez son más los estados de la República Mexicana que implementan regulaciones para el uso de teléfonos celulares en las escuelas. Hoy hay una noticia interesante e importante aquí en la Ciudad de México porque el Congreso de la Ciudad aprobó un dictamen que prohíbe celulares en primarias y secundarias. Vamos a conversar sobre este tema para ver hasta dónde alcanza esta iniciativa con la diputada por el Partido Acción Nacional, Laura Álvarez. ¿Cómo está, diputada? Muy buenas tardes.
4: Hola, Martín, pues muy contenta, de verdad, de escucharte y de darte la oportunidad de platicar con tu auditor y contigo. Muy bonita tarde.
3: A ver, gracias por tomar la llamada, diputada. Es una noticia que puede resultar polémica por aquellos que digan que los estudiantes tienen derecho de utilizar un teléfono, ¿no? Para consulta de cuestiones meramente educativas o académicas, y habrá quienes digan que es lo correcto. A ver, cuéntele al auditorio qué alcance tiene esta iniciativa que se aprobó en el Congreso.
4: Claro que sí, mira, esta iniciativa empezó en febrero, la puse en febrero del año pasado y se dictaminó por parte de la de Educación, ¿no? De la Comisión de Educación, uh-huh. Pero no es, hasta ahorita no es prohibir. Hasta ahorita lo que aprobó la de Educación, la Comisión de Educación, fue que la Secretaría propone a la autoridad educativa, a los planteles escolares, que usen la tecnología.
3: Uy, estamos perdiendo la comunicación con la diputada Laura Álvarez, justamente para que nos explique los alcances. Ya decía que no se trata de prohibir como tal, pero sí de aumentar la regulación, entiendo, diputada, las normas, ¿no? De cómo usar.
4: De cómo usar la tecnología, pero a través de los planteles escolares. Esta no es la iniciativa inicial que yo estoy proponiendo. Uh-huh. La que yo estoy proponiendo y voy a volver a meter es la de sí prohibición de celulares. Hoy lo que se dictaminó es que la Secretaría de Educación le dice a los planteles educativos, o les dirá a los planteles educativos, que usen la tecnología responsablemente. Este es el inicio, estimado Martín, de el poder cuidar a nuestras niñas y niños, porque no solamente es regular o no solamente es úsenlo con responsabilidad. Tenemos hoy casos muy, muy, muy claros de que los niños tienen problemas emocionales, salud mental compleja, abuso, pornografía infantil y sobre todo que el cerebro no se desarrolla correctamente al tener celulares mucho tiempo y sobre todo tenemos casos donde los maestros, un 80% de los maestros nos piden que se prohíban dentro del aula, Martín. Sí. Los niños se desconcentran en el aula cuando tienen un celular o están jugando o están viendo cosas que no deben de hacer cuando deben de estar tomando clases. La iniciativa inicial, estimado Martín, es esa.
3: Sí,
4: que
3: prohibir.
4: Se prohíba,
3: La iniciativa original de ustedes sí. Sí prohibirlo. Hoy lo que aprueba el Congreso entonces una serie de regulaciones y de reglamentaciones para que internamente las escuelas digan que sí se puede y que no se puede.
4: Sí, úsalo responsablemente, ¿sabes? Pero el uso responsable pues va a depender de cada niño. O sea, el problema no es el usarlo responsablemente, el problema es que un niño no puede tener un celular dentro del salón. Uh-huh. Eso no se aprobó hoy en la Ciudad de México.
3: Correcto.
4: Lo que se aprobó es que la Secretaría de Educación les va a hacer una recomendación a las escuelas.
3: Ya.
4: Pero lo que la inicial es la prohibición, la restricción de uso de celulares en el salón de clases para uso o consumo pues de diversión para los niños.
3: Ya. Ahora, cada escuela, sí, me imagino que tendrá sus protocolos de decir, a ver, tenemos de 10 a 11 de la mañana, consulta de los mapas en Google,
4: claro,
3: abran todo su teléfono o su tableta, si es que les otorgaron, conectan el internet y todos revisan, ¿no? Y ven de manera muy cercana los países y todo lo que tiene que ver ahí. A las 11 se termina, lo guardas y a otra cosa, ¿no?
4: Eso sería maravilloso. Lamentablemente no tenemos tecnología en todas las escuelas y mucho menos en las públicas. Entonces son cosas muy distintas. Yo estoy a favor de la tecnología, que los niños aprendan, que conozcan idiomas, que se capaciten. Pero hoy tenemos que los niños están en redes sociales jugando o viendo TikTok, Roblox, o siendo abusados con sexting, con diferentes cosas dentro del salón de clases, haciendo bullying dentro del salón de clases y no están poniendo atención. Vimos que bajamos 20 niveles en aprendizaje en matemáticas y ciencia.
3: Entiendo que entiendo que Querétaro es uno de los estados que sí prohibió ya el uso de teléfonos en las escuelas. Un poco sería emular lo que están haciendo allá.
4: Así como Querétaro, como Morelos, como Australia, como Francia, como España, como Nueva York. Exactamente, con muchos países y estados del mundo en donde estamos cuidando, donde están cuidando la salud mental de los niños. Esa es mi prioridad. Hoy voté a favor de este dictamen, que no es mi iniciativa inicial, porque la iniciativa inicial es la prohibición de celulares. Y algo muy importante es que muchos diputados de grupos parlamentarios coinciden en, entonces lo decía hoy, voy a seguir trabajando para cuidar la salud mental de nuestras niñas, niños y jóvenes. Y te doy un punto, Martín, el por qué estoy atrás de esta iniciativa de poder cuidar a nuestros niños. México es el segundo país a nivel mundial donde se produce la pornografía infantil. Y aparte, los niños, a partir de los 7 años, ya empiezan a conocer y a buscar cosas en internet a través de pornografía infantil, porque no hay un control ni regulación de redes sociales.
3: Y ahí, permítame, diputada, también ahí hay que involucrar a los padres de familia, ¿no? Creo que los padres de familia deben de jugar un papel muy importante y principal en la educación, en la formación de los jóvenes, de los niños, y después de cómo utilizar el celular. Decía usted, de aquellos que se encargan, sí, todos nos debemos de hacer cargo en nuestra competencia de la educación de los niños, y la escuela, por su parte, también la suya.
4: Así es, y lo que he platicado en diferentes foros internacionales, acabo de ir a la ONU en el Día Internacional de la Familia, y se puso en el centro de la discusión la niñez, porque realmente estamos padeciendo de esta información, de cómo los papás debemos de cuidar y controlar y revisar lo que están viendo en los teléfonos y en las redes sociales. Entonces, creo que es algo complementario, como bien tú lo comentas, los papás nos toca en casa y con su círculo de amistades. Pero lo que nos toca al gobierno y a los legisladores es poner y regular, cuidar a nuestros niños en planteles públicos y en privados. Entonces, creo que es un trabajo en equipo de toda la sociedad y la comunidad, trabajar por nuestros niños, que son el presente y el futuro de nuestro país.
3: Bueno, pues por lo pronto ya hay alguna reglamentación, y a la espera de ver qué sucede con la iniciativa que usted presente en el futuro para prohibirlos totalmente. Gracias, diputada.
4: Al contrario, y gracias por la oportunidad, y un saludo a todas las familias de la Ciudad de México.
3: Saludos, que le va muy bien. Laura Álvarez, diputada del PAN en el Congreso de la Ciudad de México. Nos reportan incluso nos pasan información del radar vial. En Gastón, nuestros radioescuchas a través de nuestro WhatsApp nos dicen que hay problemas en la calle de Rubén Darío, toda esa zona de Polanco, en Chivatito, Parque Lira, con rumbo a Constituyentes, totalmente parado. Hasta aquí mi reporte. Gracias, Javier, por tu comunicación.
5: Es Maribelita, y Javier es el otro, de que Insurgentes Norte está lloviendo.
3: Ya está lloviendo en el
5: Maribelita norte. Y bueno, Javier, danos su reporte. Muchas gracias.
3: Y reporte vial con nuestros radioescuchas. Y le comento que en Querétaro, el presidente municipal de Corregidora, Josué Guerrero, presentó ante el Congreso local una iniciativa de reforma al Código Penal para juzgar como adultos a menores por delitos graves. Esto allá en el estado de Querétaro. 2:44 p.m.
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3: Fernando Espinosa, ¿cómo te va? Buenas tardes.
7: ¿Cómo estás, Martín? Muchas gracias. Buenas tardes a ti, a todos los amigos de Enfoque, Gastón. Bueno.
5: Hola, Fer.
7: Todos felices con el fútbol. Joel Wiki, que con 5 partidos, pues ya lo quieren hacer héroe nacional. Efraín Juárez, que quiere ser el Ferguson de Pumas. Aquí, señoras y señores, no hay nada más importante que André Jardiné. Ah, no, ¿verdad? No va hoy a la final. Perdón, no va a la final Jardiné ahora. Bueno, pues es un tipo, a ver, hay que reconocerle. A ver, Efraín, Joel, échenle un ojito a Jardiné. ¿Saben cómo ha estado con el América? Siempre metido en etapa de semifinales. Y lo peor que le ha ido ha sido una eliminación pronta. Pero Jardiné ha llegado, ¿no? Todo el tiempo. Entonces, cuando dices que vas a ser el Ferguson de Pumas, pues hay que demostrarlo en el campo y hay que ganar un título.
8: Pero no está mal.
7: Pumas no consigue desde hace 15 años.
8: No está mal que él pretenda de alguna manera.
7: Ah, no, está bien, sí.
8: Quedarse más tiempo en Pumas. Ojalá que lo lograra. Su primera prueba de fuego es esta final.
7: Es esta. Para los dos, ¿eh? Ahora, sí, para los dos. El caso claro. De Joel Wiki, pues, está muy chavo en el sentido es un técnico que venía de fuerza básica. Entonces entra como refresco porque se fue el entrenador anterior. Pero pues es una gran oportunidad, por eso dice que es su juego del siglo, ¿no? Es su partido del siglo.
8: Están fondeando con el mejor himno del fútbol mexicano,
7: sí,
8: después del Real Madrid, por supuesto, que es el de Pumas.
7: Ajá, ahí está, sí, ¿verdad?
8: Mira, el de Cruz Azul lo pusieron 2 segundos, se nota que
7: no le gusta. Yo te voy a decir una cosa, decía, es que salen los Pumas siempre antes y cantan el himno, ¿no? Entonan, y decía Tomás Boy Espinosa, en paz descanse, gran director técnico, que eso era un saludo fascista, ¿eh? Eso lo dijo. Yo no lo digo, eso lo dijo Tomás Boy. Bueno, pues
5: se parecen mucho, la verdad.
8: Oye, en las marchas, a Tomás Boy le faltó salir a las calles. En las marchas de la izquierda, en los 80s, en los 90s, se marchaba y en algún momento se ponía también el puño hacia arriba, sí, en señal de protesta, cuando se entonaba el himno nacional. No, o sea que salga, bueno, ya no, no puede, no, ya, podrá ya no salir, salió, en paz descanse.
7: Ya no salió, pues ya murió hace
8: un poco de cultura urbana el señor Tomás Boy.
7: Eso lo decía Tomás Boy.
8: No, y tú lo secundas.
7: Yo que no, por supuesto que no, a mí me molesta, a mí me gusta mucho el himno de la universidad, me prende, bueno, de los Pumas, a ver, de los Pumas, separemos, Pumas es un equipo que utiliza y que renta el estadio a la UNAM, no son los Pumas de la UNAM, cuando le ponen en la televisión los Pumas de la UNAM, le están mintiendo, no pertenecen a la UNAM, son una AC y es un equipo de fútbol, que se pone el color de la UNAM, ¿no?
8: Pero que tiene ciertos criterios.
7: Sin duda.
8: Que sigue la universidad, como es honestidad, honestidad, trabajo, respeto a los...
7: No robar, no es... Ese es otro.
8: Por cierto, ¿te has dado cuenta que en los partidos después del América no se ha vuelto a marcar ni un penal en las finales?
7: Sí.
8: No marcaron ningún penal. Y 4 la América. Entonces, dime si o no había intención
7: y eran
8: de
7: eliminar
8: 6. A Pumas.
7: Y eran 6. O sea, bueno, la verdad es de que... por queda... eso hablaba yo de muchas circunstancias que tiene esta final. Pero mira, yo le deseo la mejor de las suertes a un Cruz Azul que quiere la décima y a un Pumas que quiere la octava. Y que sea una gran final. Eso es lo que pretendemos, ¿no? Que sea una gran final. Bueno, vamos rápido. Vamos con... ¿Le parece con Efraín Juárez? Vamos a escuchar al técnico de Pumas de la universidad.
9: Pues increíble, ¿no? Increíble, realmente espectacular. Ojalá tengamos la fortuna, ojalá todo lo que hemos trabajado durante el semestre nos dé y nos alcance para salir campeones. Muy contento, ilusionado, feliz, feliz por el club, por la institución, por la gente. De verdad, a mí me tocó estar en la final del 2004 de Chivas. Y de ahí, de ese partido al del domingo en Pachuca... Hace mucho no veía, no sentía ese estadio así. Una energía, una vibra, una ilusión, gente llorando de felicidad, pero no solo de felicidad de por haber pasado la final, sino una felicidad de que cuando nadie creía en nosotros, hoy estamos demostrando que podemos con lo que tenemos.
7: Bueno, ¿sabe por qué no sentía eso Efraín desde entonces? Pues porque no había llegado Pumas. Por eso. Entonces qué bueno que lo vuelve a sentir. Bueno, muy bien, suerte para los dos equipos. Hoy es el partido de ida en el estadio de Ciudad de los Deportes. Cruz Azul recibe a los Pumas de la universidad. Bueno, vamos a un enlace, Martín, si te parece. Por cierto, ya la FIFA está poniendo una atención muy especial con la Federación de la República Democrática del Congo por el tema sanidad, por el tema ébola. Entonces les habla de una protección especial, de un seguimiento especial y de una digamos, una barrera especial para ellos durante la Copa del Mundo. Y eso me parece muy sano, Martín.
8: Sí, temas de sanidad que deben de ser atendidos por las autoridades y para evitar que haya algún problema en el Mundial, ¿no? De por sí, hay varias cosas que en diferentes países están generando cierta suspicacia para quienes van a asistir y agrégale la parte de salud.
7: No, por todos lados, ¿no? Y aquí todo lo que tenemos.
8: Oye, Fer, está en la línea telefónica Paula Ruth Carrillo, es vecina de Santa Úrsula Coapa. Hay muchas dudas respecto a cómo va a estar el tema de acercarse al Estadio Ciudad de México, que se llama a partir de este día. ¿Cómo está, señora Paula Ruth Carrillo? Muy buenas tardes.
10: Hola, muy buenas tardes.
8: Gracias por hablar con nuestro auditorio. Interesados en saber cómo va el tema este del empadronamiento para que tengan ustedes acceso a sus domicilios una vez que comience ya pues todo este tema del Mundial.
10: Pues mire, me gustaría comentar, efectivamente, se hizo un censo la semana pasada, pero por cuestiones de trabajo, a varios nos ha pasado que no nos han hecho el censo. Entonces, no sabemos cómo va a estar ahí, sabemos solamente que es por parte de la alcaldía, pero no nos dejaron tampoco un medio de contacto para saber cómo podemos censar nuestros coches.
8: ¿Ustedes saben si durante todo el tiempo que va a durar el Mundial o solamente durante los partidos van a tener estas restricciones de acceso?
10: Pues en teoría nos habían dicho que nada más iba a haber cierre de calles en los partidos del Mundial. Pero desde que aperturaron el estadio nuevamente, cada vez que hay partido, así sea de corrido sábado y domingo, cierran las calles y es muy difícil entrar. Tienes que comprobar que vives ahí o tener boleto para poder ingresar al estadio, si no, no hay forma de que puedas entrar alrededor y tenemos que buscar calles aledañas para poder llegar a nuestro domicilio.
7: Hola Paula, buenas tardes, ¿cómo estás? Soy Fernando Espinosa. Paula, platíquenos las condiciones a muy poquitos días del Mundial en las inmediaciones del Estadio Ciudad de México. ¿Cómo ustedes como vecinos están viviendo esta parte? Nos habla de esta incertidumbre porque no les ha llegado el censo y demás, pero ¿cómo ven las obras, los camiones que todavía pasan? ¿Qué sucede hoy en el Estadio Azteca o Ciudad de México?
10: Pues discúlpeme la palabra, pero a mi parecer es un caos. Ahorita están construyendo justo enfrente de mi casa una parada para el trolebús, pero están invadiendo parte de la avenida. Cada ciertas cuadras están haciendo una. No veo que las vayan a terminar pronto. Trabajan día y noche, muchísimas horas. Y nosotros como vecinos, pues nos tenemos que estar ahí apoyando con los lugares de estacionamiento porque de pronto te cierran la calle porque están también levantando el asfalto para poner un reencarpetado nuevo.
8: Pero o sea, ¿todavía están haciendo eso?
10: Sí, todavía hay calles cerradas muy cercanas al estadio haciendo eso.
7: Impresionante. Agua, luz, es decir, servicios, se los han cortado, se los regresaron.
10: Pues a un principio sí, pero en este momento ya no. Ahorita está funcionando bien estos servicios, hasta eso no hemos tenido problema. Pero sí ha sido muy complicado el poder ingresar. Incluso desde el otro lado de Periférico cierran, tengo conocidos allá y para poder venir hacia este lado solamente puedes pasar a pie. No puedes pasar en ningún tipo de transporte porque además los quitan cuando hay partidos.
8: Ya. ¿Harán ustedes alguna actividad, por ejemplo, usted que no pudo tener la oportunidad de participar en los censos, de ir a la alcaldía o qué opción buscan? Porque pues faltan 20 días para el Día del Mundial y no me imagino que en este tiempo a lo mejor les alcance a quienes están haciendo el padrón para buscarla y darles su acceso una vez que comience la actividad.
10: Sí, sí, estamos buscando entre los vecinos con las personas que conocen a otros que trabajan en la alcaldía para poder pues registrar nuestros coches.
8: Ya, pues estaremos en contacto, señora Paula Ruth Carrillo, ojalá que pronto le resuelvan pues toda esta problemática y que el Mundial no lo padezcan ustedes, sino en la medida de lo posible pues también se beneficien, no sé, la pasen bien, ¿no? Que es lo que originalmente se piensa cuando se realiza una actividad de este tipo en México.
10: Esperemos que así sea.
8: Gracias. Que le vaya
10: gracias
8: muy bien.
10: A ustedes, que sí. Estén muy bien.
8: Es difícil, Fer, ¿no? De repente decirle a una señora que le están construyendo afuera a altas horas de la noche una estación que no estaba programada, oiga, pues trate de divertirse, ¿no?
7: Sí, es difícil. Mira, lo que les queda a ellos es esperar justo no solo la diversión, sino que estas mejoras urbanas puedan beneficiarles posteriormente si es que las acaban.
8: Eso.
7: Si es que las acaban, porque si no las acaban, las van a dejar ahí, a la mitad. Como siempre pasa, ¿no? Yo les he platicado que en Paraguay, por ejemplo, a mí me tocó que el día de la inauguración de la Copa América en Ciudad del Este, ese día estaban pavimentando. Entonces, nosotros tuvimos que llegar medio caminando y el presidente de la FIFA pues llegó en helicóptero al estadio. Sí. Imagínate nada más, así fue. Oye, dos cosas. Hoy es aniversario de la FIFA. Felicidades a la FIFA. Manuel Neuer a los 40 años va a llegar al Mundial. Lo convocó la selección de Alemania, que es distinto a nuestro cuarentón, bueno, en la selección todavía de México. Y finalmente, 5 atletas indígenas mexicanos de origen rarámuri y mixteco conquistaron el podio de la edición 23 del Maratón de la Gran Muralla China. Mira, haciendo cosas importantes allá en la Gran Muralla China. Yo tuve la oportunidad de mandar algunas preguntas y les dije, bueno, hoy es la final, ¿les gusta el fútbol? Dijeron, sí. Oh, okay. ¿A quién le van? Al Cruz Azul. Entonces son celestes.
8: Gracias, Fernando.
7: Y
8: que te vaya muy bien.
7: Y bueno, pues que gane el mejor, Martín. ¿Tú?
8: Sí, sin duda. Pues yo digo que hoy empatan.
7: Empatan.
8: Sí. Bueno. Gastón.
7: Adiós.
8: Gana Pumas 1-0.
7: Eso. Bueno,
8: Gastón. Gracias, Fernando.
7: Gastón sabe re bien, mira. Adiós.
11: We've all heard stories of the Mandalorian bounty hunter and a child.
12: 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I'll take out every bad guy in your deck of cards.
8: ¿De qué se trata, Gastón, la recomendación de hoy?
13: Martín, llega a las pantallas de todo el país la película Star Wars de Mandalorian y Grogu. Es una película escrita y dirigida por el realizador estadounidense Jon Favreau y está protagonizada por Pedro Pascal, Sigourney Weaver, Jeremy Allen White y Martin Scorsese, quien presta su voz a uno de los personajes. Star Wars The Mandalorian y Grogu es la continuación de la serie de Disney Plus de Mandalorian que se creó en el 2019 y que consta de 3 temporadas que inicia 5 años después de los eventos narrados en aquella película de Star Wars El Regreso del Jedi. Bueno, esta película nos ubica tiempo después del último capítulo de la tercera temporada de The Mandalorian y sigue a Din Djarin, este frío, metódico y legendario cazarrecompensas de élite, que nunca se quita el casco en presencia de otros, que ha pasado de ser un infame maldito asesino a una figura paterna luego de adoptar a Grogu, que todos conocimos equivocadamente como el bebé Yoda. The Mandalorian y Grogu ahora trabajan para la incipiente República, que la trama nos va diciendo que este par de héroes ahora tienen un gran encargo de rastrear y neutralizar a los señores de la guerra que se encuentran esparcidos por todo por toda la galaxia y que buscan restaurar el maldito imperio. Martín, Star Wars The Mandalorian y Grogu en verdad es una película más sobre el sobreexplotado universo de Star Wars, que vio la luz allá en 1977, y que casi 50 años después, pues se niega a morir. El filme tiene, eso sí, efectos visuales espectaculares, efectos de sonido que son maravillosos, y que sirven de marco perfecto para un guion que sí resulta entretenido, que es dinámico, que tiene una narrativa muy, muy sencilla, que no explota la relación entre sus personajes más allá de cosas elementales, pero que sí nos brinda un emocionante trama de aventura, que no es sorpresiva y tampoco revela nada, pero sí es una película, Martín, que resulta ideal para que los más jóvenes puedan experimentar su primera película de Star Wars en el cine. Entonces, la recomendación de hoy es Star Wars, de Mandalorian y Grogu, que es una película finalmente muy agradable, sin pretensiones, que resulta una experiencia emocionante y divertida para los más jóvenes, y que además combina los ingredientes perfectos de Star Wars. Los buenos muy buenos, los malos malísimos, las lecciones de vida, la diversión desenfrenada, y mucha, mucha, mucha acción galáctica trepidante, Martín.
8: Pues ya le tocará a Poncho cuando regrese de vacaciones, ¿no? Ir a verla, porque se perdió el estreno que es hoy justamente.
13: Gastón. Exactamente. Hoy mismo.
8: Pues ya será para...
13: Pero es mundial, igual alcanza allá en España.
8: Ah, mira, sí, igual, a lo mejor con acento español, la traducción.
13: Sí, horrible, ¿no? Son horribles, pero bueno.
8: Sí. No digas eso, Gastón. Cada quien tiene su estilo en las traducciones de las películas.
13: Eso sí.
8: Gracias. Mire, antes de despedirnos, la presidenta Claudia Sheinbaum escribe en su cuenta de X: recibimos en Palacio Nacional al secretario del Departamento de Seguridad Interior de los Estados Unidos, Unidos, Mark Wayne Mullin. Acordamos seguir colaborando conjuntamente en el marco de respeto de nuestros países. Es lo que escribe la presidenta Sheinbaum. Seguramente mañana más detalles allá en la conferencia mañanera. Gracias, Gastón.
13: Excelente tarde, Martín. Buenas tardes.
8: A nombre de todo el equipo y, por supuesto, a nombre de Poncho Gutiérrez, gracias por su atención esta tarde. Que tenga una excelente tarde de jueves.
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3: Así iniciamos esta tarde, Forever Hits. ¿Cómo estás? Espero que muy bien, muy buenas tardes. En algunas partes de la Ciudad de México llueve. Calma, señoras y señores, calma. Y nos amanecemos y nos va a ir muy bien. Durán Durán y Madonna iniciaron el bloque musical de esta parte musical de Stereo 100. Felices de poder estar contigo, felices de poderte acompañar. Gracias por seleccionar, por elegir Stereo 100 para tu tarde. Estamos contigo, Denise, allá en la producción. Hola, Denise. Saluda, Denise. Ahí está Denise con sus brillitos deseándonos una tarde espléndida y nosotras juntas vamos a estar contigo hasta las 6 iniciando esto que es Forever Hits. Te recuerdo nuestras redes sociales, Stereo 100MX y nuestro sitio web que es Stereo 100 Digital. Hoy, por supuesto, como casi todas las tardes, tenemos regalos. ¿Qué tenemos? Bueno, pues resulta que una de las obras más exitosas que se han presentado en la Ciudad de México termina temporada, se va del país y bueno, estoy hablando de Malinche, así que este final de temporada y Stereo 100 te está invitando. Se presta a muchas controversias, definitivamente, pero justo por eso el teatro es diferente, el teatro hay que vivirlo, hay que entenderlo. Y esta obra de Malinche, bueno, es genial. Si lo ves desde el punto de vista musical, cumple con todo. Así que pendientes, vámonos a nuestras redes sociales, Stereo 100MX, nuestro sitio web Stereo 100 Digital, que ahí es en donde están las invitaciones. Soy Rocío Velázquez, me quedo contigo hasta las 6 de la tarde. Son las 3 de la tarde con 12 minutos. Te voy a dejar con la espléndida Kylie Minogue y después Limahl, cerrando el bloque musical aquí en Stereo 100. Bienvenidas, bienvenidos. Esto es para ti, es Forever Hits en Stereo 100.

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Las 3 de la tarde con 29 minutos, 3 con 29. Jesus Jones, Right Here, Right Now, antes de Don't Feel Your Love. Qué buena canción, oye, esa canción. Digo, lástima que ya no tenemos al vocalista, pero qué buena canción. Y la escuchaste aquí en Estéreo 100 en esta tarde, tarde de jueves, ya qué rápido se va el tiempo. Ojalá que lo estemos aprovechando muy bien, muchachos, porque el tiempo se va de volada. Redes sociales, Estéreo 100 MX, sitio web Estéreo 100 Digital. Recuerda que tenemos invitaciones para que vayas a despedir la obra de Malinche aquí en la Ciudad de México, que se despide ya, se va, pues ya después de un buen rato, y quienes hemos tenido la oportunidad de disfrutarle, de verla, créeme que vale mucho la pena. No por juzgar ni por criticar, sino por todo lo que es la producción en sí de la obra. Te la recomiendo mucho. 3 de la tarde con 30 minutos. Y bueno, muy probablemente recuerdes a Sinéad O'Connor, una cantante irlandesa que, bueno, ¿qué te digo? Causó mucha polémica en los años de los 90 porque hablaba en una canción, interpretaba una canción que es la que vamos a escuchar, que no creían en aquellas épocas de los 90s, en que una mujer pudiera hablar de esta manera. Sin embargo, grabó muchos arreglos, muchas cosas, y esta canción fue escrita por Prince, pero ella la interpreta como nadie, contigo a través de Estéreo 100, Nothing Compared to You.

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0: 7 ya con 7 minutos, 4 con 7. Gracias por permitirnos seguir siendo tu compañía, Journey y Blondie. Qué par de bandas acabamos de escuchar esta tarde aquí en Estéreo 100. Esto es Forever Hits y ya lo habíamos comentado en nuestras redes sociales, Estéreo 100 MX, nuestro sitio web estereo100digital.mx. Se los dije, se los advertí. En cualquier momento puede llegar y ya llegó, ya está aquí. Ya está aquí Joana del Escuadrón Digital. Hola, Joe.
1: Hola, Chio, aquí estamos.
0: Bienvenida.
1: Para darles, gracias. Para darles todas las noticias de redes sociales, lo que pueden encontrar en nuestro sitio web. Como bien lo dijo Chio, estereo100digital.mx. Ahí van a encontrar muy buenas notas de música, de autos, de viajes, de comida. La verdad, no se pierden de nada ahí. Todas las noticias del día, ¿ok?
0: Así es.
1: Bueno, okay. Hablemos
0: dicho
1: un poco
0: lo
1: de...
0: Hablemos
1: un poco de lo que van a encontrar en nuestras redes sociales, Estereo 100MX. Ajá. Y bueno, fíjense que va a haber un nuevo documental reviviendo las últimas horas de John Lennon. Este documental se va a llamar The Last Interview, que explora la conversación que el ex Beatle tuvo el 8 de diciembre de 1980, apenas unas horas antes de su muerte, bueno, de su asesinato en Nueva York. La cinta incluirá fotos inéditas, archivos históricos y detalles sobre aquel último día marcado de John Lennon. Y también va a tener, pues, imágenes con Yoko Ono, las últimas fotos, la última entrevista que hubo en radio, aparte. Entonces, este último documental, bueno, el nuevo documental, lo pueden encontrar en nuestras redes sociales, Estereo 100MX, toda la información. Si ustedes son fans de John Lennon, de los Beatles, ahí se los dejamos para que sepan y estén muy atentos de este documental. La verdad, se me hace muy interesante.
0: Muy interesante, porque en aquellas épocas, digo, había quienes estábamos muy pequeñitos, ya empezamos a buscar información después. No hay mucha información al respecto. O sea, ¿qué pasó? ¿Qué fue? ¿Cómo fue? Fue mucha información censurada por la policía de los Estados Unidos, y al estar la persona que agredió a John Lennon ya en la cárcel, pues ya lo dejaron, sí. Lo dejaron pasar. Pero qué padre, qué bueno que tenemos esta información, porque habemos muchos y las nuevas generaciones también necesitan enterarse de lo que realmente pasó en 1980.
1: Sí, así es. O sea, bueno, un fan, como sabemos, un fan asesinó a John Lennon. Pero ¿qué más pasó, Chio? ¿Qué más pasó? Bueno, vamos a tener un documental del asesinato de John Lennon. La verdad, como dices, se me hace muy interesante que tengamos esta información ahorita en estos momentos con el nuevo documental. Así que ya saben, esta información la encuentran en nuestras redes sociales, Estereo 100MX. Ahí va a estar el posteo. Ahí está en Instagram para que comenten y le den like.
0: Perfecto.
1: Y bueno, luego hablemos de una noticia más feliz, Chido. Eso. Más feliz. Bueno, fíjense que Harry Styles ya prepara cambios para su escenario de su gira Together Together.
0: Ajá.
1: Porque escuchó a su público. Después de los primeros conciertos en Ámsterdam, cientos de fans señalaron que no se veía bien, que su escenario no era adecuado para todo el show, porque los que estaban en VIP se estaban quejando más. Decían, bueno, yo pagué más y no lo veo. Lo están viendo los que pagaron menos, porque su escenario es enorme y él solamente caminaba en la parte de en medio, no en la parte de
0: las laterales.
1: Las laterales.
0: ¿Qué pasa? Que tenía una línea en medio y brazos, tres o cuatro brazos.
1: Cuatro
0: brazos extendidos, este escenario, y aparte que es muy alto. Entonces la gente que estaba en el VIP no veía nada. ¿Qué está pasando? Que están reduciendo el tamaño
1: del escenario.
0: Del escenario. Y le van a quitar los brazos al escenario.
1: Sí, es lo que están viendo, porque los están encogiendo y adaptando a cada escenario, cada estadio.
0: Claro.
1: Entonces, el equipo es lo que está buscando que todos estén bien cómodos en el show y pues que lo puedas disfrutar más que nada. Y también claro, Harry, que escuchó a sus fans, todo el equipo lo escuchó. Y entonces, nosotros en México ya nos estamos preparando para el 31 de julio, primero, 4 y 7 de agosto, que llega a México con una invitada especial que es Georgia Smith. Entonces, veamos cómo trae este escenario a México, ¿no? La verdad es que está interesante, es una interesante propuesta la que trae Harry, así que vamos a ver cómo nos consiente Harry Styles en México.
0: Pues espero que bien, porque le va a salir muy caro el cambio de escenario.
1: Le va a salir caro.
0: El cambio de escenario. Muchas gracias, Joe.
1: Gracias, Chio.
0: Pórtate mal.
1: Claro que sí.
0: Bueno, gracias. Las 4 de la tarde con 12 minutos, te seguimos haciendo compañía a través de Stereo 100 Short Day. Quédate con nosotros. Esto es Stereo 100 y Stereo 100, siempre contigo.

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4:40, te seguimos acompañando a través de Stereo 100. Muy buenas tardes. Let's Dance, aquí en Stereo 100. ¿Te gusta esa canción? Yo sé que sí, por eso aquí en Stereo 100 tratamos siempre de tener una programación especial para ti y por supuesto que te haga sentir bien. Oye, ¿te ha pasado que te has encontrado con gente o con personas o te ha pasado a ti? Porque a mí a veces sí me ha pasado. Ha pasado que hay momentos en que te sientes como en automático, ¿sí? Que sientes que haces las cosas, que contestas mensajes, contestas el teléfono, fueron al trabajo, regresaron del trabajo, hicieron los pendientes, todo lo que tenían que hacer, pero por dentro traen un cansancio raro. ¿Te ha pasado? A mí sí me ha pasado, no es un cansancio físico, sabes que es un cansancio emocional. Y a veces lo único que necesitamos es sentir que alguien nos habla bonito. Un ratito. ¿Te ha pasado? ¿Te has sentido así? ¿Has ayudado a una persona a sentirse mejor? Yo creo que es algo que nos podría ayudar a todos, ¿no? Sabemos que hay una comunidad en la que todos los días convivimos todos y el que esté bien, el que está a mi lado o la que está a mi lado, podría ayudarme a mí a sentirme mejor. Es como cuando vamos manejando, ¿no? Hay personas que a mí me pasa mucho que volteas a ver a las personas alrededor y dices, ¡qué cara tienen de enojados, enojadas! Hay que sonreír, hay que relajarnos, hay que tratar de ser felices. Por eso, nosotros aquí en Stereo 100, día con día, te acompañamos con la música que te hace sentir bien. ¿Por qué? Porque para nosotros lo más importante eres tú y queremos que seas muy feliz. 18 minutos y serán las 5 de la tarde. Tenemos mucha más música para ti esta tarde aquí en Stereo 100. Y es No Doubt y después Jennifer Rush. Buenas tardes.

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Revolution, Little Red Corvette contigo. Antes Peter Gabriel, escuchas Estéreo 100 en el 100.1 de tu radio. Escúchanos también a través de nuestro sitio web, estereo100digital.mx. Del lado derecho te vas a encontrar la parte que está un delfín y dice radio en vivo. Bueno, pues ahí nos puedes escuchar también desde tu computadora y desde tu celular. Puedes bajar, puedes desplegar la app de Estéreo 100. Del lado derecho encuentras música continua a las 24 horas. Del lado izquierdo, perdóname, del lado derecho vas a encontrar todo lo de enfoque. Así que podemos estar en contacto a las 24 horas del día a través de la app, que la descargas totalmente gratis, apta para cualquier teléfono. Así que pretextos no hay para que tú y yo estemos en contacto siempre. Y bueno, pues un día como hoy de 1983, el señor David Bowie alcanza el número uno en Estados Unidos con la canción que escuchamos hace ratito, de Let's Dance. Una canción que terminó convirtiéndose definitivamente en uno de los grandes himnos de la década de los 80s. Todo el mundo la bailábamos, todo el mundo la comprábamos, todo el mundo la tocaba en radio, todo el mundo nos gusta, nos ha gustado, y yo creo que forma ya de la biblioteca musical que tenemos cada uno de nosotros en nuestra vida. 1983. 5:00 p.m. ya con 10 minutos. Recuerda nuestras redes sociales, Estéreo 100 MX. Tú escuchas Estéreo 100 y Estéreo 100 siempre contigo.

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La hermosísima voz de Annie Lennox White contigo a través de Estéreo 100. 5 de la tarde ya con 24 minutos. Estaba yo platicando con Denise ahorita aquí en Estéreo 100 en Forever Hits. Que antes, ¿te acuerdas o se acuerdan cuando hablar por teléfono era todo un evento? De entrada, quienes tenían teléfonos, y estoy hablando todavía de la década de los ochentas, finales de la década de los ochentas, porque no todo mundo tenía teléfono. Y luego le estaba platicando que muchas personas iban a los teléfonos públicos en las esquinas, ¿no? Que había unas monedas enormes de 20 centavos, que eran los soles, creo que les llamaban, no sé. Bueno, el caso es que después, había las de las tarjetas. A mí ya me tocó esa etapa de la tarjeta. Y después la tarjeta que recargabas. O sea, cada hora y media, de donde estuvieras, corrías a la esquina a hablar por teléfono, metías la tarjeta. Estoy bien, todo bien, sí, bueno, sigo en casa de Denise, bueno, bye, ¿no? Y ya colgabas. Pero cuando había teléfono en casa y cuando no había teléfono en casa, pues bueno, eso ya fue ya casi en los 2000s, que hubo la oportunidad de tener más, fue a finales de los 90s, oportunidad de tener teléfono, se fue haciendo como que más económico este asunto. Y cuando había un teléfono y había más de dos en casa, ¿no? Y estaban en la etapa de la primaria, la secundaria, a mí me tocó con mi hermana. ¡Qué cosa! Sí, ¿me prestas el teléfono? Ay, es que estoy hablando, ya sabes. O sea, perdón, estoy hablando con mis amigas de la escuela y se tardaban horas en hablar. ¿Qué hablaban? ¿Quién sabe? Pero hablaban horas por teléfono. Denise también dice que hablaban las horas por teléfono. Pero bueno, me queda claro que hoy todo esto se ha olvidado. Esto también, antes no había mensajes. Después vinieron las contestadoras, ¿no? Que ya podías dejar tu mensaje en casa. Pero bueno, todo esto ha cambiado y todo esto evoluciona. Ah, claro, también. Cuando empezabas a saber de qué número te estaban llamando y ya contestabas o no contestabas y decías, ¡qué barbaridad! Vámonos con más música, 5 de la tarde con 26 minutos. Recuerdos, claro, muchos para ti a través de Estéreo 100. Muy buenas tardes, te dejo con One Republic. Y después, Genesis en Estéreo 100 y Estéreo 100 siempre contigo. 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

Clapton, Tears in Heaven, muy buenas tardes. Ay, qué canción. Esto es Forever Hits a través de Stereo 100. Gracias por habernos permitido estar contigo en esta tarde. Te recuerdo nuestras redes sociales Stereo 100 MX y nuestro sitio web es stereo100digital.mx. Recuerda, hay invitaciones en nuestro Facebook y en nuestro Instagram. Entra porque Malinche se va de México. Gracias, Denise, en la producción. Hasta mañana, Denise. Muchas gracias. Soy Rocío Velázquez. Quédate con nosotros. A las 9 de la noche está de regreso contigo Charly Torices. No se te olvides, con un set especial para hoy. Clau Tenorio de regreso a las 10 con la parte musical de Stereo 100. Soy Rocío Velázquez. Feliz regreso a casa. Buenas tardes y hasta mañana.

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¿cómo están? Bienvenidos a Enfoque para poner las cosas en claro. Son las 6:00 p.m. en punto, jueves 21 de mayo. Soy su amiga Alicia Salgado. Bienvenidas, bienvenidos a esta tercera edición de tu diario vespertino. Claro, hablado. Nuestro WhatsApp, ya sabes, 5585-775574. Y nos puedes oír por todas las plataformas habidas y por haber. Nuestra página es www.enfoquenoticias.com.mx. Si estás aún en la oficina, te puedes enlazar, es muy fácil. Y también con nuestras aplicaciones, son móviles y son gratuitas. Enfoque, ahí cerquita de ti. Bueno, las notas del día no dejan de subrayar un tema que es central, ha sido central a lo largo de varios días, y es que hay desde que se suscitó la controversia entre México y Estados Unidos tras la muerte de los agentes de la CIA en Estados Unidos en Chihuahua, y después con los señalamientos que se han hecho en contra de en Estados Unidos, por supuesto, en contra del gobernador de Sinaloa en funciones, que está con licencia, y 9 coacusados. La tensión entre México y Estados Unidos en materia de seguridad ha ido creciendo, o fue creciendo. Hoy estuvo en México en una visita rápida, pero larga y prolongado encuentro, podríamos decir, Mark Wayne Mullin, que es el secretario del Departamento de Seguridad Interior de los Estados Unidos, una visita fundamental. Estuvo con la presidenta Sheinbaum y con todos los integrantes de su gabinete de seguridad, encabezados por la secretaria.